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1: Un ataque ruso con misiles y drones contra varias ciudades de Ucrania mató en la madrugada del jueves a una familia entera cerca de la ciudad natal del presidente Volodymyr Zelensky en un bombardeo que el mandatario ucranio atribuyó a un misil balístico de origen norcoreano.
0: Nacionales.
1: Jornada financiera. Las acciones argentinas subieron hasta 8% en Wall Street y cayó el riesgo país. Los índices de Nueva York ganaron hasta 2,8%, con los valores tecnológicos al frente. Se dio el indicador de JP Morgan por la suba de tasas de la deuda norteamericana. El dólar bajó a 1.510 pesos.
0: Deportes.
1: Conmoción en el fútbol mundial. UEFA anunció que sus selecciones nacionales no participarán de los torneos FIFA. El organismo que nuclea a las federaciones de ese continente anunció que los 55 equipos que representan a cada país no formarán parte de los torneos mientras estas propuestas sigan vigentes.
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Bajo el lema Conectar para transformar el futuro del agro, el martes 4 de agosto se desarrollará en la Bolsa de Comercio de Rosario una nueva edición del BSR AgTech Forum, organizado por la Bolsa de Comercio e Inventure AgriFood Techs, con el apoyo de BidLab. La actividad se realizará en el marco del Congreso APRESID 2026 y abordará algunos de los principales desafíos y oportunidades que atraviesa el ecosistema AgTech, entre ellos el financiamiento de la innovación, la incorporación de inteligencia artificial, el desarrollo de bioproductos, el uso de drones y la vinculación entre empresas, startups e inversores. Uno de los ejes distintivos de esta edición serán las rondas de vinculación uno a uno. Para entender lo que sucede con el desarrollo de nuestro país, esto fue Conexión Agroindustrial. 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
1: OpenAI implementará un nuevo sistema de predicción de edad en ChatGPT destinado a identificar de manera automatizada cuando un usuario podría ser menor de 18 años. La finalidad es ajustar los niveles de protección y el tipo de experiencia según la edad estimada del usuario, en respuesta al creciente escrutinio por parte de reguladores y legisladores que exigen mayor garantía para los menores en plataformas de inteligencia artificial. Hasta ahora, ChatGPT se apoyaba principalmente en la edad autodeclarada por los usuarios, un método fácil de eludir y poco fiable para definir límites. El nuevo modelo combina señales a nivel de cuenta y patrones de comportamiento para inferir la edad de forma menos intrusiva.
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1: Un ataque ruso con misiles y drones contra varias ciudades de Ucrania mató en la madrugada del jueves a una familia entera cerca de la ciudad natal del presidente Volodymyr Zelensky en un bombardeo que el mandatario ucranio atribuyó a un misil balístico de origen norcoreano.
0: Nacionales.

0: Jornada financiera, las acciones argentinas subieron hasta 8% en Wall Street y cayó el riesgo país. Los índices de Nueva York ganaron hasta 2,8%, con los valores tecnológicos al frente. Se dio el indicador de JP Morgan por la suba de tasas de la deuda norteamericana. El dólar bajó a 1.510 pesos.
1: Deportes.
0: Conmoción en el fútbol mundial. UEFA anunció que sus selecciones nacionales no participarán de los torneos FIFA. El organismo que nuclea a las federaciones de ese continente anunció que los 55 equipos que representan a cada país no formarán parte de los torneos, mientras estas propuestas sigan vigentes.
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La actividad se realizará en el marco del Congreso APRESID 2026 y abordará algunos de los principales desafíos y oportunidades que atraviesa el ecosistema AgTech, entre ellos el financiamiento de la innovación, la incorporación de inteligencia artificial, el desarrollo de bioproductos, el uso de drones y la vinculación entre empresas, startups e inversores. Uno de los ejes distintivos de esta edición serán las rondas de vinculación uno a uno. 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
14: 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Frigerio preside la región centro. 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

historias, vivencias, anécdotas, recuerdos y cuántos más títulos podríamos dar de aquello que han dejado nuestros antepasados en distintas vivencias. Hoy nos vamos a introducir en una historia de un luchador, de Eduardo Brauer, o Brauer, un amigo que conocimos precisamente en este encuentro de los 148 años de la creación de las aldeas, en la cual tuvimos diálogo agradable y comentarios, y en la cual el hombre se presenta y con mucho gusto lo atendimos. Precisamente estábamos ahí los tres hermanos, como en aquella época, apoyados sobre el portón, mirando hacia el horizonte. Y el horizonte era él, que estaba del otro lado, presentándose así como acabo de presentar estas vivencias. Y comenzamos a dialogar un poco con Eduardo

0: Brouwer. El Brouwer, decíamos nosotros antes, ¿no? Cada vez lo traducimos más al castellano y nos vamos pronunciando también cada vez así. Pero así son las vivencias. Y introduciéndonos un poco en esta historia de un luchador, quiero contar mi historia de vida, dice él. Soy Eduardo Enrique Brouwer, nacido el 17 de julio de 1961, a 2 kilómetros de Aranguren, en la zona de Égido, y nacido en una humilde casa de campo. Hijo mayor de don Víctor Alberto Brouwer y Mercedes Elvira Nicent. Atendió el parto de mi madre en aquel entonces el médico del pueblo Héctor Mántaras. La casa era pequeña, techo de zinc, 13 habitaciones sin cielo raso y solo piso en la cocina. Esta contaba con un horno de barro para cocinar el pan para toda la semana y también elaboraba tortas alemanas. La casa además contaba con galería, también con techo de zinc y piso de Portland. El baño se encontraba separado de la casa, en la parte trasera, y compartía con mis hermanos una sola habitación todos juntos. Los días viernes, mi madre preparaba para amasar los sábados a la madrugada. El pan que consumíamos durante la semana y alguna torta rusa y masita de azúcar rubia. Al otro día, los sábados, al levantarnos, ya estaba todo elaborado y horneado para el desayuno. La tarea posterior que realizábamos con mis hermanos era también dejar todo en orden el fin de semana, blanqueando el horno y barriendo y limpiando el patio para que quede todo prolijo en caso de recibir visita de algún pariente o amigo de la casa. De niños nos bañábamos usando un fuentón con capacidad para 100 litros de agua, ¿no? Mi padre tenía algunos animales, vacas para ordeñe y otras para consumo de carne. La leche que no se consumía se entregaba en la fábrica de Aranguren. Contábamos con algunos caballos que se utilizaba tanto para el carro como en el arado para trabajar la tierra. Se hacía dos carneadas anuales, chancho y vacas, para consumo propio. El chancho se criaba en un corral pequeño, solo hasta los 150 o 200 kilos. El novillo se engordaba hasta los 350 a 400 kilos, llegado al peso deseado de se carneaba, ambos en el mismo día, y se despostaba. Se elaboraba el chorizo, salame, queso de chancho, morcilla. Los huesos de cerdo y la panceta se ponía en sal para ser utilizado en la comida en el transcurso de los meses siguientes. Como ayudante para el proceso de la carneada y elaboración, nos colaboraban don Jorge Prugerman y doña Matilde Brouwer. Pues ellos contaban con los elementos necesarios para la elaboración y el trabajo general del proceso de elaboración. Teníamos también gallina y patos para el consumo propio. Los huevos se recolectaba para el consumo de la familia y el resto se comercializaba en el pueblo de Estación Aranguren, o se canjeaba por hierba, azúcar, harina, etc. En los comercios locales, mis padres tuvieron 4 hijos. Mis hermanos se llaman Carlos, María, César y Elvio. De pequeños, al no tener prácticamente juguetes, nos divertíamos fabricándolos con ingenio, utilizando elementos que teníamos a mano, ladrillo y huesos de vacas secos, armando rudimentariamente máquinas y camiones de juguete. Nos convertíamos en productores, cultivando y trillando cereales como verdaderos colonos. También fabricábamos pelotas de trapo con las que jugábamos, o en ocasiones conseguíamos alguna pelota de goma. Mis vecinos en la zona rural fueron en aquel entonces don Alejandro Wollert y su señora esposa, Nélida Bruckerman, Guillermo Bollert y doña Rosa Huber. También estaban don Julio Bruckerman y Lidia Effeler y los hermanos Jorge y Alejandro Bruckerman, quienes eran tíos de mis padres y vivían con sus esposas María y Matilde. A la edad de 5 o 6 años aproximadamente, di comienzo a mis estudios primarios en el establecimiento educativo, escuela número 18, de la estación, entonces Estación Aranguren, que pertenecía al departamento Victoria. Esto fue promediando la década de los años 60. Actualmente esta es la escuela primaria Nina número 102, 17 de agosto. Mi maestra de primer grado fue doña Filomena Mena Grillone de Spengler. En segundo grado, Yuya Mendoza. Tercer grado, Erika Streidenberger. Cuarto grado, doña Elvira Bevilacqua. Quinto grado, Liliana La Rosa, quien cada día venía en automóvil. Desde la ciudad de Victoria. Recuerdo que era propietario de una empresa de taxi. El sexto y séptimo grado, Dominga Bochita Murature, era en 1974. Recuerdo una anécdota. Al terminar mi séptimo año de curso primario, realizamos un viaje de fin de curso a las ciudades de Villaguay y Concordia. En el transcurso de ese viaje, al dirigirnos hacia uno de los destinos, tuve un accidente en la cercanía de la ciudad de Villaguay. Al detenernos en un arroyo cercano para descansar y estirar un poco los pies, no hice caso a las recomendaciones de la maestra acompañante en el viaje y a modo de travesura de niño nos metimos al agua. Con tanta mala suerte, que en el resultado de esa aventura fue haberme herido en la pierna derecha con un hierro oculto dentro del agua. La herida hasta el día de la fecha me dejó una cicatriz que recuerda esos momentos. Se realizó una atención de primeros auxilios en la forma precaria que al no ponerle el cuidado respectivo, al regreso del viaje y estando la visita en casa de la familia de la señora Prediger, viuda de Trocero, vio que la pierna presentaba un aspecto algo extraño, con hinchazón. Y al ver esto me llevó la inmediato al consultorio del doctor Machi o Maggi, que luego de la revisión respectiva me recetó la aplicación de una vacuna antitetánica. En ese entonces, al no haber enfermeras que pudieran aplicar una vacuna, la propietaria de la farmacia, doña Juana Adur, se encargó de tal operación. Con el posterior tratamiento y con alguna medicación adicional de antibióticos, la herida se curó y cuya cicatriz, como dije, aún existe para recuerdo de ese viaje. ¿Cómo fueron mis años de niño? Durante la mañana asistía a la escuela y mis ocupaciones. Además de las tareas escolares, mis padres me enseñaron actividades como quinta, deschalado de maíz, cuidado de animales a la vera del camino, cuando en el campo escaseaba la pastura para alimentarlos. Era una alegría andar a caballo. Así llegamos hasta el día de hoy con esta primera parte, o una de las partes que vamos a ir repasando un poquito para ir conociendo las vivencias de alguien que se tomó el tiempo de registrar su propia historia de su zona y aledaña. Qué lindo recordar, porque es prácticamente parte de la nuestra, la que hemos vivido. Las historias y los recuerdos de las aldeas son similares, porque en todas había un arroyo cerca, donde todos teníamos esos quehaceres, a pesar de que íbamos a la escuela, tarea nunca faltaba de realizar en casa. Y bueno, así es la historia de un luchador, de Eduardo Brauer, de Aranguren, que tuvo el gusto de saludarlo. Y que cada sábado vamos a ir presentando cuando comenzamos con este programa que se hace llamar
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0: Muy buenos días, queridos amigos, el gusto, el abrazo, ahí va, enorme, de bienvenidos a todos a encontrarnos una vez más aquí en No Estudio, la 96.1-96.3 Eclipse para ustedes. Qué enorme placer nuevamente saludarlos, claro que sí. Meine liebe, schöne, gute, horig, freunden, guten Morgen, guten Tag. Claro, saludamos. Y lo hacemos también en alemán porque ya me entró el mensaje de Alemania, ¿eh? Así que para él, para nuestro amigo Víctor Trautwein, guten Tag, verdieron, verdienen, familien. Así es, buen día para vos y para tu familia, Víctor Trautwein. Ya vamos a dedicar el próximo tema que Mario va a ir buscando. Mientras tanto, comenzamos así, de esta manera. Ya son las 7:32. Qué bonito cómo se va el tiempo. ¿Y hoy qué es? El 1 de agosto. Está justo ya. Qué bonito, se nos está yendo el invierno, pero me parece que se va a hacer sentir todavía un poco, ¿eh? Un poco, esta semana, Marito, un poco lo va a hacer sentir. Dije Marito porque, claro, del otro lado está él. Guten Morgen, Mario, Billets, buen día.
1: Good morning, Andresito, buen día para usted, buen día a la audiencia. Ya. Buen día, bienvenidos al sábado, bienvenido al mes de agosto. Hoy, no se olviden de la caña con ruda.
0: Ya, antes, ya tomamos, sí.
1: Antes de pasar de largo, sí, agradecer a Dios porque nos hizo sonar el despertador de la vida, porque nos otorga tanto. Gracias por todo ello. Perdón por tan poquito. Bendecida jornada, gente. Arrancamos con Abuelitos Inmigrantes con una temperatura.
0: ¿De cuánto?
1: 16 grados a esta hora. Agradable. Ya, agradable. Bueno, lluvia se prevé durante la mañana.
0: Sí. Sí, señor.
1: Toda la mañana. Pueden mandar de ida y vuelta el clima. Pero a la tarde, hoy avisora posibilidad.
0: Un poquitito se asoma.
1: Sí, de algún poquito de solcito, ¿eh? La máxima prevista para hoy va a ser de 21, 22 grados. Ayer estuvo caluroso.
0: Sí.
1: Bueno, todavía no tenemos los registros de cuánto milimetraje ha caído en la zona. Si alguno lo tiene por ahí,
0: ya nos van a pasar. Yo calculo, Mario, bueno, unos 60, ¿eh?
1: ¿Sí?
0: Sí, bueno, sí, yo
1: es lo que hacía falta, ¿no?
0: Más sí, o menos 60. Sí, sí, yo no sé mucho de esto, pero calculo, más o menos, por las gotas que escuché.
1: Bueno. Y estuvo toda la noche, ¿eh? Desde que arrancó, sí, más o menos.
0: Sí,
1: pero estuvo ahí.
0: Estuvo toda la noche.
1: Así que, bueno, esperamos que por ahí nos
0: alguien no acerque este,
1: los datos
0: de la lluvia.
1: Claro.
0: Exactamente.
1: Pluviométrico se dice.
0: Ah, claro. Exactamente.
1: Me salió la palabra.
0: Muy bien, Marito. Bueno. Pero poneme este tema que ya arrancaste ahí con...
1: Sí,
0: Sanssouci, pero del comienzo, porque se lo quiero dedicar a esta gente que nos escucha de Alemania. Con mucho gusto va para vos, Fertil, Víctor Trautwein, Sanssouci, y suena así el enganche.

0: Muy bien, así escuchamos la música, el enganchado de Sanssouci, de la provincia de Buenos Aires, ¿sí? Nuestras líneas de contacto, 3434-537-231, directo aquí a los controles, precisamente, de la Eclipse. Otra línea, 3434-999-430, línea fija. Y una línea que estuvo haciendo contacto Víctor Trautmann de Alemania, también 3434-507-286. Y nos dejó este mensaje, si me permitís, Mario, vamos
1: sí,
0: a escucharlo.
1: Sí, bajo el volumen de la música para que escuchamos.
0: Dale.
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0: Muy bien, así fue el mensaje precisamente de Víctor Trautmann de Alemania. Tempranito, el primero, muy bien, muy, bien, muy mira, temprano.
1: Y más o menos usted nos puede...
0: Le puedo traducir, claro, cómo
1: por
0: dice.
1: Favor.
0: Dice, buen día, Andrés, dice, buen día, Andrés, dice, aquí yo estoy bien, mi familia también está bien. Estoy muy contento que me escribas, y quiero contarle que siempre me acuerdo de ustedes y de lo lindo que es en la Argentina, que me gusta ir a encontrarme con ustedes, convivir con ustedes. Uh-huh. Así que estaba agradecido a eso y dejó saludo para todos, ¿sí? Más o menos así, si no me perdí en la traducción. Claro, se entiende bien, claro, pero yo creo que aquí en nuestra localidad, en nuestras aldeas, todos lo entienden. Porque habla muy claro, porque él nació también en Rusia e incorporó en su nacimiento, en su crecimiento educativa también, en las escuelas. En aquel entonces se hablaba esto como se expresa él hoy, ¿me entiendes? Por eso lo entendemos bien. Claro que él al retornar luego a Alemania tuvo que actualizarse con el idioma.
1: Claro. Uh-huh.
0: Porque el idioma va cambiando, como en todos lados, se van incorporando palabras nuevas, y bueno, tuvo que aprender, como todo, porque su oficio le obligó a tener que cambiar o actualizarse con el idioma en el cual él reside, ¿sí? Sí, más o menos la historia, pero siempre le encanta venir a la Argentina porque dice, es tan linda, dijo, la gente es diferente, me hace acordar en mi pueblo en Rusia cuando estábamos, porque se daban con todos. Cada uno, no había diferencias. Claro, en las ciudades y actualmente ya es diferente. Ya no nos comentamos tanto como nos comentábamos antes que nos íbamos de visita, en una fiesta, o los domingos que se iba a visitar a la familia, al campo, al pueblo, o así, porque hoy en día ya... No existe eso. Yo le debo decir la verdad. ¿Me entiendes? Pero son lindos los recuerdos y malos diálogos que sabemos tener en distintos encuentros, ¿sí? Bueno, seguimos, Marito, vamos.
1: Tengo un mensajito, Andrés,
0: sí,
1: que dice...
0: Come.
1: Buen día, Mario, Andrés, yeah. Quisiera algún tema de los gringos, que tengan un excelente mes de agosto, yeah. Y un lindo fin de semana,
0: yeah.
1: Susana desde Strobel, uh-huh. Susana de Strobel. Gracias, Susana, buen día para vos, que tengas una excelente jornada. Maurito Weisbecker, Maurito... Grande. Buenos días, Colquies.
0: Buen día.
1: Ya cumplí, dice, me tomé los tres vasitos
0: tres
1: de caña
0: cornudo.
1: Muchas gracias,
0: ay,
1: Mario.
0: Ay, ay,
1: era nada, mi viejo,
0: Maurito.
1: De nada.
0: Claro,
1: hoy es 1 de mayo y como dice más o menos la tradición,
0: sí.
1: La tradición que
0: sí.
1: Más lo puedes tomar como místico, como no,
0: sí,
1: lo puedes adoptar, pero no, de mal no, mal no te va a hacer. Te servito de caña ruda, reforzamos energía y le damos para adelante en esta Pachamama, ¿eh? Acá marca 40 milímetros, dice Maurito Weisbecker, ¿eh?
0: Ah, mirá vos, no llegamos
1: menos
0: a 60.
1: Lo que, ajá, menos de lo que uno
0: que
1: creía.
0: Un poquito más.
1: Ajá. Buen día, Mario, Andrés,
0: sí.
1: ¿Cómo andan? Que tengan un bendecido sábado.
0: Ya.
1: Y un buen comienzo de mes.
0: Ya.
1: En la granja, mirá, acá llovió 35.
0: 35.
1: Ajá.
0: Menos, mira vos.
1: Alex Good.
0: Alex Good, good morning.
1: Alex Good. Buen día, buen día. Mira vos, yo pensé que un poco más, ¿eh?
0: Yo también. Bueno, pero es así, nos equivocamos casi a diario y acertamos también casi a diario.
1: Muy buenos días, Mario, Andrés.
0: Sí.
1: Acá.
0: Vas a ver qué sabes. ¿Qué dijo? ¿Dónde?
1: Desde las 10 puede ser, 10 y media.
0: Sí, empezó a llover.
1: Cambió el viento sur con algunas piedras.
0: ¡Apa!
1: Y una fuerte lluvia.
0: Ah,
1: Paulina, ¿eh?
0: En la Paulina, zona de Paulina, de Salto. Ajá.
1: 52 milímetros.
0: Oh, ve, ahí estábamos más o menos
1: hasta
0: cerca.
1: Ahora y sigue, de a rato lloviendo. Paulina, feliz comienzo del mes de agosto, ¿eh? 1 de agosto, día de la Pachamama.
0: Ya.
1: Gracias, bueno, dice Madre Tierra, feliz día de la Pachamama. Gracias, Paulina, por estar con nosotros, por pasarnos los datos, por bueno, por tanto, por los deseos, por todo. Gracias, Paulina. Desde Aldea Salto, en aquella zona, 52 milímetros hasta ahora, un poco más que acá, ¿No, necesito?
0: Así es, sí,
1: señor.
0: Sí, señor. ¡Ahí vamos con la música! ¡Arriba!

0: Estaba lindo, ¿eh?
1: Estaba lindo,
0: sí, chiqui. Estaba lindo.
1: Bueno, que sonó Jenny Music. ¡Uepa! Eso viene de antaño, ¿eh?
0: Muy bien. Año 94, hombre.
1: 94, sí. Estrella alemana de Casanova, San Juan.

0: Vos sabés que el domingo me encontré con uno acá en la fiesta. De ellos. Integrante de uno de esos. ¡Qué lindo, eh! Bueno, me dio mucho gusto, me vino a abrazar. Andrés, ¿sabés quién soy? ¿Cómo que no me acuerdo? No el nombre, pero de vos me acuerdo. ¿Cómo que no? Compartimos tanto y debe hacer... Y bueno, 94 tiene que haber sido, 96, 97.
1: 96.
0: Sí. ¿Cuándo viajamos?
1: 30 años.
0: Sí. ¡Qué lindo! ¡Qué lindo! Encontrarnos acá, ¿viste? En esta localidad, cuando estábamos en Buenos Aires, él también, ahora, no sé, ni pregunté por dónde está radicado, pero sí, contento, una alegría linda. Qué bueno, con tantos amigos que me encontré el domingo, gente de Buenos Aires, de distintas localidades. Fíjate vos qué sorpresa, ¿no?
1: Sí, visitaron
0: que,
1: a muchos.
0: Que te saludan y por ahí uno no... qué sé yo, no tenía en cuenta ese encuentro. Ya vamos a hablar seguramente entre un ratito, después de las 8, por ahí tenemos visita y dialogamos un poquito más profundo. Esta vivencia que tuvimos el fin de semana aquí en nuestra localidad, en homenaje a las aldeas madre.
1: Mario, ¿sí? Julio, ¿qué? Ya lo pasé. Ahora agosto, ¿sí? Locuro, dice Manuel, y con la botellita
0: ¡locura!
1: De caña.
0: ¡Locura!
1: Locuro, dice, locuro. Con la caña con ruda ahí que nos muestra. Vamos, viejo, salud.
0: ¡Vamos! Tres traguitos tomé, gracias a Mario que me invitó. Dijo, toma tres sorbitos y bueno, en honor a la Pachamama y así lo hicimos. Porque... siempre hay que tener en cuenta aquellos poderes que en algún momento estuvieron en vida y dejaron esto, siempre en honor a ellos, para que nos den una manito, ¿sí?

0: audiencia, permiso, vamos a empezar a abrir nuestra carpeta publicitaria para agradecer a nuestros comerciantes, industria, empresa que hace posible aquí en Abuelitos Inmigrantes que nosotros estemos al aire. 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Muy bien. 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
0: ¡Claro que sí! ¡Arriba!
1: ¡Felicidad!
0: ¡Eso sí! ¡Oh, Horich, Víctor, Trautmann, in Deutschland! ¡Musik verdir!
2: Este es el pasito tiroles. 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

0: 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A ver cómo dice.
1: Y robarle una sonrisa a sus nietos.
0: Ajá.
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0: Ya.
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0: A ver.
1: Brisas Inmigrantes.
0: ¡Eso!

0: muy bien, así fue Brisas Inmigrante, que el domingo estuvo aquí actuando en dos presentaciones.
1: Pero esto era casi el comienzo, ¿no? Andresito, por la duda pregunto, porque todo sí. De varios años Brisas Inmigrante, ¿no?
0: Sí. Ese fue más o menos el comienzo, sí, señor. 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Y con este nos vamos a la pausa. 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
1: Good morning, amigos. Yeah. Good morning, amigos. Día lluvioso. Ya. Yeah. Unos mates, dice, con la buena compañía de la radio.
0: Ah, sí.
1: Escuchando buena música.
0: Qué lindo.
1: De nuestras raíces. Gracias por la buena compañía, amigos. Abrazo. César desde Paraná.
0: Oh, César, querido, buen día. César, guten Morgen, César. Guten Tag, bienvenido.
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1: Bueno, tenemos que cumplir con algunos de los pedidos. Y ¿sí? La que primero pidió fue Susana. Susana. Y tengo un balseadito ahí para con los gringos disfrutarlo. Correcto. Juntos.
0: ¿Estuvieron el domingo?
1: Sí, señor, sí. Vamos a ir a la tanda.
0: Ya.
1: Y luego para hacer la segunda hora de Abuelitos Inmigrantes. ¿Le parece?
0: Pero con mucho gusto, vamos. ¡Ahí vamos!
1: Para vos, Susana, y para todos los seguidores de esta buena música, los gringos. Desde Castelli, para todos ustedes.
0: Castelli, Chaco, Buenos Aires, no. Él es oriundo de Castelli, pero nacieron en Buenos
1: Porque
0: Aires.
1: Porque en el compact dice, desde Castelli, dice.
0: No, nacieron en Buenos Aires, precisamente el programa en el cual estábamos haciendo con Felipe juntos.
1: Ajá.
0: Ahí en Polvorines.
1: ¿Qué raíz lo une para con Castelli?
0: Él es oriundo de
1: Castelli. Ah,
0: es de allá. La familia también, todo de Castelli. Menos Walter Stettler, el que integra ahora. Ajá. Él es de Buenos Aires, pero los padres son oriundos de Santa Anita.
1: ¿De acá?
0: De Santa Anita, Entre Ríos. Bueno, se conforman justamente nacieron los compadres del Volga en el programa. Ahí un jueves, tenemos programa de 7 a 9.
1: Vamos a hacer música.
0: Hablando cuete de música en vivo. Ahí nacía, hay que hacer música en vivo, le dije. Y bueno, en su momento el integrante de Los Compadres venía solo y después Felipe, yo sé tocar, le voy a decir a mi padre que me enseñe un poco más. Y bueno, y ahí arrancó todo y hoy siguen con esta música. A la pausa y volvemos con más.
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10: Síntesis de la semana. 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

0: Seguimos aquí en los estudios del 96.1, 96.3 Eclipse, con Abuelitos Inmigrantes, 8 y 22 minutos del sábado 1 de agosto. Es la just. Ya, bueno, renovamos el saludo, enviamos el abrazo nuevamente en esta segunda hora a todos aquellos que se enganchan. Guten Morgen, buena mañana para todos.
1: Tengo un mensajito, Andresito.
0: Bueno, come.
1: Fabi,
0: dale, vamos.
1: Fabi Stricker desde Protestante.
0: ¡Ah! ¿Cómo
1: espere, mal? Espere. ¿Eh? ¿Qué dijo? ¿Qué dijo usted?
0: ¿Yo?
1: Sí, ¿qué dijo?
0: ¡Cómo mal!
2: Pero mirá vos.
1: ¿Qué significa, Andresito?
0: Mirá vos.
1: Ah, mirá vos. Ah, sí.
3: Hola, muy buenos días. ¿Ya? Mario, Kuto Morie, Andrés, Alescut, Vistantes, Askecreid.
0: Ya.
3: ¿Cuánto? Venía, hacía falta la lluvia. Bueno,
0: no dijo cuánto.
3: Acá estamos en casa tomando unos matecitos. Ajá. Recién me levanto. Y bueno, vamos a preparar a hacer relleno de los pirogs para mañana. Tengo visita al mediodía.
0: Ah, ¡uepa! Allá vamos,
3: esta noche estamos de fiesta acá en la aldea protestante. Está tendencia alemana. Actúan acá. Y bueno, hay que festejar esta noche.
0: Ah, bueno, no
3: manito, pásate un temita de herencia alemana, hablando de ello, pásate un tema de ello y que tengan excelente fin de semana y saludos a toda la audiencia.
0: Correcto.
1: Muchas gracias. Tengo a Martincito Leiva también.
4: Buen día, Mario, querido. Hola, ¿cómo estamos?
0: Buen día.
4: Bien, buen día, Andresito.
0: Bien,
4: ¿cómo
0: buen
4: andamos?
0: Día. Guten Morgen,
4: bien. Todo bien. Tranquilo, buen día, Valle María. Buen día a toda la audiencia.
0: ¿Estás caminando?
4: Tengan un bonito día.
1: Sí, ¿no?
4: Llovió lindo. Llovió tranquilo.
0: ¡Epa!
4: Llovió prolijo.
0: ¿Te está corriendo?
4: 46
1: milímetros tengo yo. 46,
0: mira vos. ¿Viste? Y bueno, y
1: muchas
0: estamos
1: gracias,
0: ahí,
1: muchas
0: dijimos,
1: gracias,
0: más o menos, sí. Está lindo.
1: Muchas
0: lindo,
1: gracias, Martíncho. Sí. Un saludo para María, que también está escuchándonos.
0: ¡Adi, María!
1: Gracias, María, por estar siempre con nosotros.
0: Ya.
1: Le mandan muchos saludos para usted también, ¿eh?
0: Muchas gracias. Ahí tengo el cumpleaños del hijo. Tony, ya lo vamos a dar después.
1: El Tony, sí.
0: Del Tony. Tengo el cumpleaños del Tony, ya, Liger Stoney. Y también tengo el cumpleaños de Lightham Sector. Así que después vamos a saludarlo a esta gente. Bueno. Amiga, le vamos a dedicar un tema. Tengo tanda, pero vamos a librar al amigo que nos vino a visitar tempranito hoy acá. Así que por lo tanto, seguramente vamos a sintetizar un poco de lo que hemos vivido el fin de semana y algún agregado más que seguramente va a llamar la atención. Guten Morgen, wie geht's, Darío?
5: Good morning, Andrés.
0: ¿Alles gut?
5: Ja, bueno, gut, gut schlauf, fest schlauf.
0: Fest
5: schlauf.
0: Todo bien, bien dormido, pero bien afirmado era el sueño, ¿eh?
5: Profundo.
0: Fest.
5: No, ja, hat schön geregnet bei uns.
0: Sí, también.
5: Mi Muse Jorge in de Keilre, mit de Piber, wie viel hat an das geregnet? In Piber. Die sagen gar nichts.
0: No,
5: die sagen gar nichts.
0: Ya van a decir algo lo
5: die
0: de San Francisco.
5: Die Lel
0: und die sí.
5: De Kämmerer, die sind noch alle in Bett.
0: Ja, seguramente los Lel y los Kämmerer van a estar durmiendo todavía, pero ya se van a contactar.
5: Vamos, Heinrich Uch, ja. Heinrich.
0: Heinrich.
5: No, apellidos muy propios de Piber ahí, ¿eh?
0: Sí, sí, son Heinrich de Santos, de los Perichsider. Sí.
5: Muy bien, bueno.
0: Bueno, Darío, ¿qué recuerdo te ha quedado lo más llamativo, lo más elogiado, o lo más alegre, o lo más divertido, o tantas cosas que podemos agregarle a este fin de semana aquí en Valle María, que yo, por ejemplo, recontento porque me encontré con muchos amigos de distintas localidades, de acá de la provincia de Entre Ríos, de Santa Fe, de Buenos Aires, así que por lo tanto me era corto el día, así que pero lindo. ¿Y tú qué me traes de
5: y
0: recuerdo?
5: Bueno, qué lindo que esta fiesta. Creo que ya empezó con la mañana, con algo muy emotivo, que fue nuestro encuentro en la puerta del cementerio y hacer homenaje a nuestros abuelos, padres y fundadores, declarar a través de una resolución, una ordenanza, que este lugar, este espacio, se declaró patrimonio arquitectónico y cultural, histórico de nuestra localidad y que... Por ello vamos a hacer varias restauraciones de a poco, de un par de tumbas muy antiguas que hay ahí, ponerlas en valor y decir que ese espacio que es valorado por todos nosotros y lo queremos mucho. Por eso agradecemos a esta comisión que hace años que trabajan para preservar este espacio. Y bueno, después lo lindo de hacer la caravana por nuestro pueblo, donde había tanta gente en las calles esperándonos al paso de la caravana, de las lindas carrozas que cada uno armó, cada uno con lo que tenía, y bueno, a cada grupo que se dedicó para dedicarles horas y tiempo y en una carroza visibilizar algún tema. Me encantó, espero que no se enojen las demás, la carroza de la cunicultura, donde estaban los conejos, la máquina de cortar pasto, el forramé, la lana. Bueno, fue tan importante en nuestra historia, y que un grupo de personas de la Escuela Técnica hayan hecho eso, me pareció algo muy importante, muy valorable. Y bueno, después toda la gente, como dijiste, Andrés, que ha venido de tantos lugares, que te saludaban, yo te veía vos constantemente saludando a uno, a otro,
0: Muy bien, gracias.
5: Significa que la fiesta hasta congrega a personas de distintos lados que vienen y que les gusta.
0: Así es.
5: Y algo muy lindo, que además que vino mucha gente, que ha venido mucha gente nueva del lado de Santa Fe, de muchos pueblos de Santa Fe, de Rosario. Así que de a poquito esta fiesta va a ir creciendo, que sea de todos nosotros, porque bueno, un poquitito, gran parte de la migración empezó aquí y se fue desparramando por toda la provincia y por muchos otros lugares, porque cuánta gente emigró a Santa Fe a trabajar a los tambos o a Buenos Aires. Algunos fueron hasta Misiones, otros fueron hasta Chaco, y que de a poco en una fiesta se reencuentren. Así que pienso que es el valor más importante de la fiesta. Obviamente que le ha ido muy bien a todas las cantinas, que trabajaron bien y que hicieron un gran esfuerzo. Y bueno, que esta fiesta aniversario, de a poquito, cada año, que ha tomado un nuevo modo de organizarlo, que se le ha ocurrido a Mario, y bueno, y todos nosotros y toda la gente que ha trabajado, le hemos puesto en valor. Así que bueno, contento, agradecer a todos los medios, porque estos medios hacen que la difundan para que todo el mundo venga, sepa, y nos ayudó Diosito con un día maravilloso. Así que las palabras son de gracias a todas las personas que trabajaron. Y bueno, si algo no fallamos, en algo no estuvo a la altura, es bueno, importante saberlo para que en el próximo podamos reforzar. Creo que vamos a seguir en la misma tónica seguramente para el año que viene. Y bueno, esperamos encontrar siempre algunas lindas bandas musicales que creo que fueron también importantes, como Brisas Inmigrantes, y Felipe, obviamente, que es muy querido por muchos de nosotros, los Gringos del Volga, Herencia Alemana, que es nuestra banda local, que cerró con un buen momento al final. Y bueno, creo que es muy lindo también tener a nuestros grupos musicales de nuestra localidad, como es Sacá del Medio, que ha hecho bailar a mucha gente. Y a todos los ballet, porque es un esfuerzo venir de San Antonio, venir de Santa Anita, venir de Crespo, como tuvieron la fiesta del Piroc, pero ellos igualmente vinieron a la tarde a hacer la caravana con nosotros. Es todo un esfuerzo y un trabajo que todos hacen para mantener nuestra historia viva, nuestra cultura viva, nuestra lengua viva, nuestra gastronomía viva, nuestro baile, nuestra música, nuestro coro. Así que bueno, pienso que estamos satisfechos, porque esto es alguna manera de mantener viva nuestra historia, que nos han legado nuestros mayores y que nosotros hoy debemos preservar, cuidar, poner en valor. Y creo que todos están trabajando para eso. Yo quiero agradecer nuevamente a todos los medios, a vos, Andrés, que cada vez que yo necesitaba venir a la mañana aquí para comunicar, porque Abuelitos Inmigrantes tiene su público en muchísimos lugares, en muchos lugares, bueno, y bueno, gracias. Es importante que sea un canal de comunicación de esto.
0: Gracias.
5: Yo hoy vengo a agradecerles a todos los que han venido, los que nos han seguido. Y bueno, ya saben, el año que viene, los que no vinieron este año y nos escuchan,
0: el año
5: hay que agendar, tiene
0: venir.
5: La oportunidad.
0: Claro,
5: tiene ya, la oportunidad.
0: Ya se va a fijar la fecha seguramente y se va a ir comentando y convocando, invitando a participar en un aniversario más de las aldeas.
5: Es así. Bueno, voy a dejar dos o tres proverbios
0: a
5: y
0: ver,
5: frases.
0: A ver, ¿cómo elegir?
5: A ver.
0: ¿Sabes tú? ¿Qué decís vos?
5: Vidimaje, so sindisaje.
0: Ah, sí.
5: Vidimaje, so sindisaje. A ver, ¿qué podrá ser? Mario seguro que ya la tiene.
0: Mario,
5: no lo va a traducir para que
0: no puede, porque si no, Mario...
5: claro, rompe. No, lo va a romper, entonces lo dejamos.
0: Qué lindo.
5: Mario, escuchá bien. Vidimaje, sou sindisaje. Así se decía siempre. Ein Kleinstein in Weich stillt ein großen Wagen
0: Ajá, ah, sí, sí.
5: Ein
0: sí.
5: Kleinstein in Weich stillt ein großen Wagen
0: Una piedra chica en el camino puede volcar un carro grande.
5: Qué lección, ¿eh?
0: Hágalo nomás, siga nomás. Ajá. Yo por ahí en el primer lugar.
5: Muy bien.
0: Pero ya está.
5: Der Schuster trag immer die schlechte Stiebel. Der Schuster trag immer die schlechte Stiebel. A ver. Andrés, ahí va a ayudar a la audiencia. Vamos.
0: ¿Cómo dijiste, perdón? No.
5: Der Schuster, el zapatero,
0: sí,
5: trag immer die schlechte Stiebel.
0: Ya. Bueno, el zapatero siempre
5: lleva los peores,
0: zapatos, botas, sí. Ajá. Correcto.
5: Sí, Luz un lieb zum Ding mach. Alle Arbeit gering. Luz und Liebe zum Ding macht alle Arbeit gering. Es luz de la gana, ¿no? Un Liebe y la pasión que se pone zum Ding por hacer las cosas hace más alegre el trabajo.
0: El trabajo, ¿Mm? Exactamente.
5: Entonces, las ganas y la pasión que se haga por las cosas alegra el trabajo.
0: Alegre.
5: Así que bueno, les dejamos esta por hoy nomás. Les dejamos
0: Correcto.
5: Por esta hoy.
0: En otro momento seguimos con
5: seguimos
0: un poquito más de...
5: Proverbios y
0: sí,
5: frases.
0: O frases o dichos que se utilizaba
5: Por
0: antes,
5: si
0: claro.
5: alguien la primera no la agarró, es muy sencilla. Mario la tiene.
0: Ajá.
5: Y de imagen, como hacen, así son las cosas.
0: Así.
5: Sou sindisaje. Como hacen, vida imagen, imagen es hacer, sou sindisaje. Así son las cosas. Bueno.
0: Así como hacen, así son las cosas. Uh-huh. A ver, vos haces así las cosas, Mario, y así son.
5: Claro.
0: ¿Entendés? Muy bien.
6: Saben bastante mal.
0: Pero no, Mario, son mi ídolo.
6: Le ponemos muchas ganas, ¿eh?
0: Claro, eso sí. Bueno, Darío.
5: Voy a cerrar con la última.
0: Dale.
5: Besser ein kleiner Fisch als gar nicht auf den Tisch. Besser ein kleines Fisch als gar nicht auf den Tisch.
0: Mejor un pez chico que nada sobre la mesa.
5: Muy bien.
0: Bueno, gracias Darío.
5: De
0: un
5: nada.
0: Placer, un gusto. Nos gracias, encontramos Darío. En otro momento. Y te vamos a dedicar este tema con mucho gusto. Y todos aquellos que estuvieron el domingo, buscame un tema bien polqueado.
6: Bien polqueado.
0: Bien polqueado para dedicarle a nuestros queridos visitantes que estuvieron acompañándonos el domingo en los 148 años. Ahí está, para ustedes, esta música.
6: Los alegres musiqueros, ¿eh?
0: Alegres musiqueros, gracias por seguir acompañándonos.
5: Gracias.
0: Hasta pronto, Darío.
5: Gracias.
0: Viletander. ¡Ah!

0: Muy bien, seguimos 8:41 minutos del sábado 1 de agosto, aquí en los estudios de Eclipse. Sí, iba a decir Crisol, mirá, me acordaba de la radio de Polvorine, Rivadavia Esteban de Luca, del amigo...
1: Bravo, ¿a dónde se transportó, Andresito? Con los recuerdos. Claro, sí, no está escuchándote.
0: Sí, sí, sí, sí, así.
1: ¿A dónde se transportó con los recuerdos? Le decía...
0: ¿Viste? Mirá vos lo que me trajo.
1: Por algo se acordó, justamente.
0: Me acordé de la radio, no sé qué pasó. Iba a decir esa radio.
1: Quería comentarle...
0: Dale, que tengo a los anunciantes, vamos. Sí.
1: Esta grabación de Los Alegres Musiqueros es del año 78.
0: Ajá.
1: Del año 78, por eso por ahí capaz la calidad musical, digamos, del sonido no es el mejor.
0: Sí.
1: Pero es una reliquia, de verdad, ¿eh?
0: En ese entonces se grababa en 8 canales, algo así que estaban hablando, después a 16 y no sé cuánto después, ¿sí?
1: Es increíble.
0: Algo así, sí.
1: Ramona, buen día, Mario Andrés, buen día para todos. Matecito, gracias por estar con nosotros temprano también, Ramona, ¿eh?
0: Ya.
1: Estamos con unos ricos salames, ¿eso es todavía de usted?
0: ¿De qué?
1: ¿Esos son los de usted? Sí. Muy bueno.
0: ¿Eh?
1: Muy bueno.
0: ¿Sí?
1: ¿Cómo me convidó a Franquito, que vino hoy?
0: Ay, yo le dije que íbamos a tener, pero me olvidé. Sí.
1: Franquito me trajo el pancito. Y
0: claro, el pancito. Gracias, Franco. Vice Baker, gracias. Sí, no me di cuenta. Bueno, él estaba afuera, no lo había cortado todavía.
1: No lo había cortado, sí, sí.
0: No,
1: sí,
0: no,
1: sí.
0: No.
1: El reservado. Bueno, muchas gracias, Franco, familia. Gracias, Andresito. Gracias.
0: No, por favor, lo prometido tiene que ser cumplido. Ah, sí, Darío también trajo el
1: bizcochito dulce. Claro, sí. Que mañana hay campeonato de truco.
0: Ah, sí, claro que sí. Mañana gran campeonato de truco. No se olviden, ya lo vamos a ir comentando en la mañana de Abuelitos Inmigrantes. Vamos a vivir un día espectacular, ¿eh? Porque va a estar lindo, va a estar agradable. Va a estar espectacular, así que por lo tanto vamos a disfrutar un día entre amigos. 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
1: claro,
0: o 2 kilos de asado, 2 pollos, etcétera, vino y un montón de...
1: Hay un montón de posibilidades para ganar.
0: Exacto.
1: Yo estaba por decir que me traigan los premios nada para ganar la radio, para que ir a jugar.
0: Ya, no, si no participa, no recibe. Acá, esto es como el que no trabaja, no cobra, ¿eh? Porque se terminó el changarín este de que pasa, cobra y se va y no viene a trabajar.
1: Tanta fe se va a tener.
0: Sí, segunda vuelta, 16.000 pesos y con estos premios también, no se olviden, siempre hay un lechón, más asado, chorizo, pollo, así que vino acompañándolo en este gran campeonato. Domingo, mañana, no se olviden, mañana a partir de las 14 horas, en Villaguay 290, aquí en la sede de los alemanes, ya todos conocen, ¿no es cierto? Los grandes truqueros, nos vamos a encontrar ahí a ver si podemos compartir una velada de las tantas que ya hemos disfrutado aquí en las distintas aldeas, ¿eh? Y ciudades también, claro que sí, porque se suele hacer también en Diamante, en Paraná, en Oro Verde, bueno, en fin, Crespo. ¡Barrilito de cerveza! ¡Suena
2: Hola,
0: así!
2: Buen día, Mario, Andrés, para estar todo bien, ¿no? Tranquilo para ahora. Andaba tomando mate, escuchando a Abuelito Migrante. No sé, hablé con mi sobrina ahí y hablé a Chaleco, de la ciudad de San Juan, Chaleco 55.
0: Ah, muy bien.
2: Bueno, que tengan un bendecido sábado, buen comienzo de mes.
0: Gracias.
2: Y un buen fin de semana.
0: Bueno,

0: Brice Mirante.
1: No, estos son, siguen siendo los Alegres Musiqueros.
0: Ah, los Alegres,
1: porque lo encontré, lo encontré,
0: sí,
1: ahí en el baúl,
0: bien,
1: lo recuerdo.
0: Busque, búsquelo, ahí todo eso.
1: Y me quedé con eso, escuchando y disfrutando.
0: Ajá.
1: Que no había tanta tecnología para.
0: No,
1: para
0: y sin embargo.
1: Sonaban, ¿eh?
0: Bien, claro, bien, bien, buen
1: y eso
0: sonido.
1: Que la calidad es sacada de un cassette.
0: Sí, se pasó, ¿no?, a la grabadora.

Muy bien, seguimos con esta música y volvemos a invitarlo domingo mañana a las 14 horas, gran campeonato de truco. Venga a compartir, aparte podemos disfrutar un buen choripán a la tarde, torta frita, pero si usted está en su casa y no tiene nada que hacer y quiere comer una torta frita, tomar mate, venga, venga a la sede de la UAL. 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Bueno, vamos a seguir entonces en la mañana de Abuelitos Inmigrantes.

0: ¡Uepa! El amigo Steven era el acordeonista en su momento, así que...
1: La tengo...
0: ¿Sí? ¿A quién?
1: A Vivi.
0: ¡Vivi!
1: Ella está, por eso estaba sonando el teléfono desde la computadora, ¿no?
0: ¡Ah, Vivi! ¡Sajta! También está la Vivi. ¡Qué lindo!
1: A ver si la escucha, Vivi.
0: ¡Vivi! ¡Buen día!
2: ¡Buenos días! ¡Buenos días! Está,
0: ¡buenos días! 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
2: Buenos días a todos, buenos días Andrés, buenos días Mario, buenos días a toda la audiencia, ¿cómo están?
0: Bien, bien, bien. Yo tomando mate, Mario creo que también. Y bueno,
2: muy bien.
0: Estamos en la segunda silla, ensillamos una vez más. Ya, así que segundo termo estoy yo, Mario no sé todavía.
1: No, pero... yo estaba con el primero.
2: Me imagino que tomaron la caña con ruda ya.
0: ¡No olvidate! Somos especiales para el trago.
1: Yo había pagado todo el equipo anoche por este comentario, ¿no? Había pagado todo el equipo por el tema de la tormenta.
0: La tormenta, sí.
1: Hoy me levanté temprano y dije, tengo que ir a prender los equipos. Llegué a la radio y lo primero que hice antes de arrancar la radio era buscar un destapador, sacarle el corchito de acá, y después vemos
0: qué hacemos.
1: Primera caña con ruda.
2: Primero lo primero.
1: Claro, como debe ser.
0: ¡Qué lindo! ¡Qué bueno! Bueno, yo llegué acá y Mario lo que... Primero que me dijo, ahí tenés, vamos un sorbito. Y bueno, yo recordé los traguitos que hacía el padre Juan, Schnepsia y tres Schnepsia. Tres traguitos tomé en honor a la Pachagama.
1: Ay, usted tomó
2: me
1: siete.
2: Me faltan dos traguitos todavía.
0: ¡No! ¿Tomó uno solo?
1: ¿Uno
0: no, son
1: solo?
0: Tres.
1: No,
0: sí. Son tres. Ay,
1: tres o siete. No.
0: Bueno, sí, los siete, sí, es para el que más le gusta.
2: Bueno, entonces, ¿siete o tres?
0: No, tres. Vos haces tres y ya está. Porque
2: bueno,
0: con eso después le metieron siete porque no sé por qué.
1: Yo por la duda después voy a reforzar de todos los cuatro que faltan.
0: No sirve, Mario, porque ya eso es en ayuna.
1: Si tres sorbitos son buenos, siete mucho mejor.
0: No, es malo. Bueno. Pero qué hijo de su buena madre este Mario. Siempre le gusta. Vivi, vamos con lo nuestro y déjalo a Mario ahí que sigue tomando caña con ruda. En el 1 de agosto. Bueno, cuéntame, Vivi, a ver, dame una alegría, o a la audiencia, o los seguidores de Tómbola el Canario, en San Martín 447, a ver qué salió anoche.
2: En la Entre Ríos, el 3082. En la de la ciudad, 8347. Provincia de Buenos Aires, 7.541. Uruguaya, 377. Santa Fe, 3.792. Córdoba, 7.587. En la turista, Entre Ríos, 9.536. Y Córdoba, 9.891.
0: Muy bien, estos fueron los sorteos de ayer a la noche. Y hoy tenemos varios sorteos, varias posibilidades de arriesgar y de poder ganar algo más. Así que vamos a ir a ver a qué podemos apostar el día de hoy, Vivi.
2: El Kini 6 tiene 11.300 millones. El Loto, 16.523 millones. El Brinco, 28 millones. El Telequino, 2.900 millones. La Poseada Federal, 196 millones. Así que
0: hay millones. Bastante. Hay millones para hacer ensalada. La pucha. Mucho, mucho.
2: Otra cosita.
0: Sí, cuéntame.
2: El día,
0: ¿qué?
2: El día 9 de agosto hay un sorteo especial de Kini 6.
0: Ajá, ¿con qué nos traen? A ver, ¿qué pasó? Ay, ¿qué va a pasar el 9?
2: Es el aniversario de Kini 6. Ah. Entonces, en el Siempre Sale va a haber un pozo de 3 millones de dólares. Esa boleta, el 9 de agosto, va a salir 7 mil pesos. Se puede jugar sin Siempre Sale, como siempre, digamos, y se sale menos.
0: Ajá.
2: Pero bueno, eso es el 9 de agosto.
0: Muy bien, Vivi, realmente,
2: bueno.
0: bueno, saben invitar a los jugadores con los premios, ¿no? Siempre, lo saben, sí, muy bien ellos, ¿eh? Es una buena organización, una buena comisión, institución que sabe cómo convocarnos y cómo convencernos a que estemos con ellos. Ahí vamos a estar. 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
2: El 2059.
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2: Ah, lindo número, sirve, lindo número.
0: 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Vivi, ¿algo más, tesoro, algo más?
2: Nada más.
0: Bueno, un placer.
2: Nada más, buen fin de semana y suerte para todos mis clientes.
0: Ah, bien. Y para todo lo que escuchan. Muy bien, muchas gracias. 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
1: Gracias, Vivi. Bueno, ha cortado justito, ¿eh?
0: No, está bien.
1: Bueno, ya estaba. Gracias, Vivi, por todos los sábados estar ayornándonos sobre los distintos juegos de azar que tenemos la posibilidad de llevar adelante. Ajá. Tengo más.
0: Ya,
1: basta. Andrés,
0: basta.
1: Si me permite, tengo un videito por aquí.
0: A ver.
1: De Sergito Rubén Bayud.
0: ¡Apa!
1: ¿Cómo anda, Sergio Rubén?
3: Buen día, Andresito.
0: Hola, buen día.
3: Marito querido.
0: Bien.
3: ¿Cómo andan todos?
0: ¡Epa! ¿Qué hace tanto ruido?
3: Trabajando ese sábado, tranquilo nomás, como agua de tanque. Bueno, gente, espero que tengan excelente sábado, excelente fin de semana a todos.
0: Ya.
3: Un abrazo muy grande. Saludos acá a la muchacha que está trabajando a pleno acá. Juancito, a Lucho, a César.
0: ¡Epa!
3: Y a todos los que están por acá dando vueltas.
0: ¡Varios! Muy bien, muy bien. Bueno, muchas gracias.
1: Gracias, Sergito. Nos está escuchando por la aplicación, nos manda acá.
0: Sí, sí.
1: Está pleno. Grande, Sergito. Bueno, muy bien, no sé si Andrés tiene que cumplir usted algo de...
0: Sí, tengo con la
1: tanda.
0: Bueno,
1: vaya, vamos.
0: Con la tanda, que tengo mucho. 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Seguimos, seguimos, seguimos, claro que sí, con más anunciantes. 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Muy bien. 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Además, claro que vi, no lo vi al hombre de la casa, pero la patrona sí, la fui a saludar, claro. Nuevamente otro beso le enviamos a Elena y Teodoro. Se doy un abrazo grandote a ellos. Bueno, siempre cuando voy me invita con algo, siempre está haciendo algo. ¿Y sabes lo que estaba haciendo, Mate, Mario? No.
1: A ver qué suerte tuvo.
0: Nosotros les decimos los Kessvaren y Pereira, los Kestaschen. Kestaschen dicen los alemanes. No, Kestaschen. No, Kestaschen son los de ricota, los agnolotti de ricota, algo similar, ¿sí? 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
4: Tenía la comunión.
0: Sí, comunión, claro que sí. Bien, bien, bien. 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Y te va a atender el amigo Huguito Paul. ¡Vamos, Mario! Vamos, vamos con poquito música y a la tanda de la radio y regresamos más luego con la tercera hora, última hora de
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0: Muy bien, seguimos en la mañana de Abuelitos Inmigrantes. El final, el programa ya 9:23 minutos del sábado 1 de agosto. Ahí estamos, ahí vamos. Agradecemos también al amigo Eduardo Brauer, ¿eh? Edward Brauer, un saludo para él ahí de Aranguren, que nos estuvo visitando el otro día y me dejó precisamente dos libros. Una historia de un luchador, es un poco la vivencia de él, de la familia, de la zona, cómo se vivía antes, hace 50 años atrás o más. Y bueno, nos dejó estos relatos que el próximo sábado vamos a seguir con estas vivencias, ¿sí? Pero ahora tenemos mucho material todavía. Tenemos los cumpleaños que también ya vamos a dar después. Tenemos curiosidades. Y bueno, antes de todo esto, después de haber disfrutado unos matecitos ahí, también una picadita, así que por lo tanto presentamos a nuestro amigo el párroco padre Carlito. Guten Morgen,
1: Guten Morgen,
0: buenas mañanas.
1: Lieber Andrés, Guten Morgen.
0: Ah, viele Dank.
1: Lieber Andrés. An alle Zuhörer.
0: Ja, también a toda la audiencia. Qué lindo, me gusta así que arranques, ¿eh?
1: Zuhörer, ja.
0: Ja, Zuhörer.
1: Was decía nuestro padre? Hier mal mit zu. Tú me sugieres, presten atención.
0: Claro, presten
1: escuchen. Todos los oyentes. Claro, buen día a todos los oyentes.
0: Muy bien.
1: Feliz mes de agosto.
0: Ya.
1: Feliz mes de agosto.
0: Mes de ajuste.
1: Ajuste monat, ya.
0: Y bueno, el primero de agosto nos trae la palabra precisamente
1: sí.
0: El padre Carlito, que bueno, le agradecemos muchísimo que cada sábado nos venga con la palabra de Dios para seguir alimentando el espíritu de cada uno y además recibir un poco la bendición al final de cada expresión. ¿Sí? ¿Cómo va?
1: Gracias Andrés.
0: Gracias.
1: El Evangelio según San Mateo.
0: Ya.
1: Capítulo 14, versículo 13 a 21. Al enterarse de eso, Jesús se alejó en una barca a un lugar desierto para estar a solas. Apenas lo supo la gente, dejó las ciudades y lo siguió a pie. Cuando desembarcó, Jesús vio una gran muchedumbre y, compadeciéndose de ellas, curó a los enfermos. Al atardecer, los discípulos se acercaron y le dijeron: este es un lugar desierto y ya se hace tarde. Despide a la multitud para que vaya a las ciudades a comprarse alimentos. Pero Jesús les dijo: no es necesario que se vayan. Denles de comer ustedes mismos. Ellos respondieron: aquí no tenemos más que 5 panes y 2 pescados. Tráiganmelos aquí, les dijo. Y después de ordenar a la multitud que se sentara sobre el pasto, tomó los 5 panes y los 2 pescados y, levantando los ojos al cielo, pronunció la bendición. Partió los panes y los dio a sus discípulos. Y ellos los distribuyeron entre la multitud. Todos comieron pan hasta saciarse, y con los pedazos que sobraron se llenaron 12 canastas. Los que comieron fueron unos 5,000 hombres, sin contar las mujeres y los niños. Hermanos y hermanas, esta es la palabra del Señor.
0: Gloria a ti, Señor Jesús.
1: Bien, queridas hermanas y hermanos, queridos oyentes, luego de haber enseñado Jesús a la multitud por medio de parábolas, como lo venimos escuchando en los últimos domingos, hoy dice Jesús se retira en la barca a un lugar desierto para estar un tiempo a solas. Sin embargo, al enterarse, la gente lo siguió a pie. Al verlos, el Señor se compadeció de ellos y sanó a los enfermos. Luego los discípulos le pidieron que despidiera a la gente porque estaba atardeciendo, oscureciendo, que vayan a las ciudades a comprarse algo para comer. Y Jesús les dijo: no es necesario que se vayan, denles ustedes mismos de comer. Y claro, si no tenían nada, ¿no? Dice, lo único que tenemos, decían, acá hay un chico que tiene 5 panes y 2 pescados. Y no entendían cómo eso podía alcanzar para tanta gente. Y entonces Jesús lo hizo sentar a todos, dice, en esa zona, en el campo, en pasto verde, pasto fresquito, lindo, ¿no? Todo que estaban muy cómodos, ¿eh? Y con mucha hambre. ¿Y qué hizo Jesús? Tomó los 5 panes, los 2 pescados, los bendijo y luego ordenó que los repartieran. Y dice, todos comieron hasta saciarse. Y recogieron todavía 12 canastas que habían sobrado. Bien, queridas hermanas y hermanos, acá detrás de este milagro de la multiplicación de los panes y de los peces, hay una gran enseñanza para todos nosotros también, ¿no? Cuando uno comparte las cosas que uno tiene, siempre, tanto material como espiritual, alcanza para todos. Ese gran milagro de amor, ¿no? Por eso tenemos que estar agradecidos a Dios por todo lo que hemos recibido, ¿no? Mirando a nuestro alrededor de hoy en día, también vemos muchas necesidades de todo tipo. La compasión nos mueve como a Jesús, a nosotros hoy también. Tender una mano a nuestros hermanos y hermanas. Si bien no podemos atender cada necesidad de la gente, porque hoy hay tantas necesidades de todo tipo, sabemos, somos conscientes, ¿no? No podemos atender a todos, pero debemos discernir qué es lo que sí podemos y aunque sean poco las cosas que tenemos al alcance, pero si eso poco lo ponemos a disposición, vamos a solucionar en gran medida el problema. Jesús también, como multiplicó los panes, multiplica también nuestros esfuerzos, ¿no? Lo que uno tiene, ¿no? Lo que hemos recibido de Dios, la bondad, la fe, ¿no? Él multiplica lo bueno que tenemos, ¿no es cierto? Por eso es muy importante que estemos atentos a las necesidades materiales. No dejemos de atender tampoco las carencias espirituales, ¿no? Alimentemos la fe de nuestros hermanos. Acerquémoslos siempre a Jesús, el único que sacia verdaderamente nuestro corazón y da sentido a nuestra vida. Y este evangelio hoy también va acompañado en la primera lectura del profeta Isaías, que está en consonancia con el evangelio que hemos escuchado. Isaías, ya muchos centenares de años antes de Jesús, en el Antiguo Testamento, él ya hablaba también así, ¿no? Por orden de Dios: vengan a tomar agua todos los sedientos, el que no tenga dinero que venga también, coman gratuitamente su ración de trigo y sin pagar tomen leche y vino. Y la oiga pregunta, ¿por qué gastan el dinero en algo que no alimenta y sus ganancias en algo que no sacia? Esa pregunta, Andrés, creo que también tenemos que hacernosla nosotros, ¿no?
0: Claro que sí.
1: A veces gastamos nuestros bienes, nuestro dinero, en cosas que no alimentan, ¿no?
0: Efectivamente.
1: Y Jesús, él no quería solamente saciar el hambre, él quería alimentar más, algo más. No, sí. Quería alimentar a la gente espiritualmente, ¿no? Quería que ellos vean en él el maestro, el que enseña, ¿no?
0: Así es.
1: Eso es lo que alimenta el alma, ¿no? La palabra de Dios, ¿no? Uh-huh. Hemos escuchado ahora también en toda esta semana, después de la fiesta, cómo nuestros antepasados fueron alimentados, ¿no?
0: Efectivamente, esa fe única que tenían, ¿no?
1: Y esa atención que Dios les dio a ellos, ellos la transmitieron a nosotros, ¿no? Y también nos damos cuenta, ¿no? La palabra de Dios siempre trae fruto, ¿no? Siempre trae fruto. Dios siempre manda a su tiempo también la lluvia, ¿no? El buen tiempo, ¿no? Ajá. Como lo está mandando ahora en este fin de semana, ¿no? Qué bien. Bueno, gracias a Dios por tantas atenciones que nos da a todos, ¿no? Ajá. Por la fiesta compartida y también nuestra oración que siga llegando hasta Él, ¿no es cierto?
0: Así es.
1: Bueno, José Mara, antes de la bendición, queremos invitarlos a la gente.
0: Sí.
1: Hoy tenemos misa en Spansenhutter y en Salto y en Brasilera, ¿no? 17 horas y 18 y 30. 19 horas acá en Valle María. Y mañana, primer domingo, toca misa en San Francisco, a las 9:30. Y también a la misma hora va el padre Eduardo Rickert este año. Esta vez viene a Salto ya, ¿no? Ya el padre Eduardo ya se acerca a Salto, porque en una semana más, el otro sábado, ya, el otro domingo, ajá, Salto celebra también su aniversario de la fundación, 148 así años es, de Salto, ¿no?
0: Claro que sí.
1: Bueno, entonces van a tener ya la compañía del padre Eduardo, todos los salteños, ¿no? A partir de mañana. Bien, entonces, acá en mañana toca misa en Stella Maris también, ¿no?
0: Ah, bueno.
1: El primer domingo de cada mes, a las 19:00, 18:30 horas, ajá, en Stella Maris, ¿no? Bien, ahí está el hermano Adrián. Ayer fuimos a visitarlo, el hermano Adrián, ¿no?
0: Sí.
1: Están construyendo los baños exteriores, están ya muy avanzado la obra y preparando el colegio para la temporada de verano, ¿no?
0: Muy bien. Sí, está bien. Así que, está bien. Lindo lugar.
1: Un lindo espacio. Lugar. Están haciendo una cancha de vóley, tipo arena en el campo, al lado de la cancha de fútbol, una cancha de vóley nueva, ¿ok? Con ese tipo de vóley que se juega ahora,
0: sí,
1: sobre arena,
0: sí, sobre arena,
1: para que al caer los chicos no tengan...
0: No se lastimen.
1: No sí. se lastime nadie, ¿no? Bien, así que... Y también va a haber, en este mes de agosto vamos a tener visita general de la Congregación del Verbo Divino.
0: Ah, mira qué
1: van bien. A llegar un sacerdote y un hermano de Roma, del generalato, a visitar la congregación acá en Argentina, ¿no? Acá va a estar el hermano Hertel, que es alemán,
0: ajá,
1: y el padre Jerónimo, que es filipino, ¿no? Ellos dos van a venir ahora, uno ya llega el 7 de julio, el otro llega el 12 de julio, y uno va a estar más visitando al norte de Argentina, otro más acá hacia el sur. Y también ya vamos a dar la semana que viene más informe, ajá, cuando nos toca atenderlos acá en Valle María, ¿no? Ajá. El hermano Hertel va a estar acá en Valle María, así que es
0: ¿Pero viene, vino el 7 de julio o viene el 7 de agosto?
1: El 7 de agosto.
0: Ah, porque escuché julio, perdón.
1: No, me equivoqué.
0: Yo me equivoqué también.
1: El 7 de agosto llega el hermano ya a Buenos Aires.
0: Bueno.
1: Y el otro llega dos días más tarde.
0: Ah,
1: ¿no?
0: muy bien.
1: Así que de ahí en adelante van a quedar acá hasta septiembre, así que...
0: Ah, mirá qué bien.
1: Ya todos van a tener posibilidad de conocerlos, ¿no?
0: ¡Claro! Vamos a hablar en alemán también con él.
1: Y vamos a hacer una misa con todo el pueblo.
0: ¡Qué
1: también,
0: lindo!
1: Y escuchar su palabra. Ellos quieren ver un poco cómo estamos trabajando nosotros,
0: claro,
1: acá en Argentina.
0: Correcto,
1: ¿no?
0: Correcto.
1: Bueno, así que
0: muy
1: ya
0: bien.
1: Recemos por ellos también, ¿no?
0: Claro, ¿cierto? Que sí.
1: Bueno, queridos hermanos y hermanas, oremos a Dios Todopoderoso, que nos bendiga abundantemente. Gracias por la linda lluvia, que bendiga a nuestra familia, nuestros niños, nuestros jóvenes. Que sembremos como Jesús siempre el bien y la paz en nuestro corazón. Así nos bendiga Dios Todopoderoso, Padre, Hijo, Espíritu Santo. Amén. Gelobzeit Jesus Christus, in
0: Ewigkeit. Amén. Muy bien, Ewigkeit. Amén. Gracias, Carlito. Muy un bien, placer, un gusto. Bueno, qué lindo, ¿eh?
1: Qué lindo. Vos, André.
0: Ya me voy a acercar a la parroquia para...
1: Sí.
0: Para llevarle algo al padre Manuel, porque si no
1: Manuel no viene más,
0: no viene más.
1: No, él viene a la FM, pero para con los
2: está con los jóvenes,
1: con los
2: ahora.
1: Jóvenes.
2: Ah, con los jóvenes.
1: Claro.
2: No, que los grandecitos no.
0: Gracias, Emanuel, los viejitos hay que dejarlo un costado, ya vas a venir. Va a haber salame solamente para el padre Carlito. Y lógico, vamos a hacer también así.
1: Sí, Emanuel, ahí sobre la mesa de la cocina dejé la botellita de grab de
2: caña con ruda.
1: Así que tenés que tomar tres traguitos en ayuna, ¿eh?
0: Ya, pero ya pasó el ayuno.
2: No, y capaz se está levantando recién.
1: Recién se levanta.
2: Sí, porque él anda hasta tarde.
1: Sí.
0: Levántate y anda.
1: Toma tu grapa y anda.
0: Ya anda. Gracias, Galito. Hasta el próximo sábado. ¡Dile tanda! ¡Vamos! ¡Con Fischer! 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Muy bien. Seguimos aquí en Abuelitos Inmigrantes. Mario, vamos, que se nos va la hora. ¿Qué hora es, Andresito? Son, a ver tu reloj, ¿cuántos dice? 9:40 del sábado 1 de agosto. Ahí vamos.

0: mucho más mensaje hay, Iván.
1: Buen asador, es buen asador. Anda bien para asador.
0: El Juancho.
1: Se guardó la liga para el domingo.
0: Porque no puede ganar el Juancho hace sábado, viernes, y viernes no llega. Muy bien, Juanchito.
2: Va a estar complicado, ¿eh? Sí. Acá nos saluda Andresito, su tocayo.
0: ¡Ajá! ¡Vos, vecino,
2: tocayo! Buenos días, acá en sintonía. Dice, escúchame, saludos, Andrés Duarte, un abrazo, mi viejo. Gran abrazo para vos, Andresito. Hace rato no lo veo para tomar unos mates, para compartir un rato, ¿eh? Yo sí, que la vida va tan vertiginosa y
0: tan rápida que no nos da tiempo
2: para, claro. Y acá mira qué apareció.
0: ¿Quién? A ver,
2: Cachito.
0: Cachito Krenz, lo
2: buen
0: vi ayer.
2: Día,
0: claro,
2: buen
0: que
2: día,
0: sí,
2: Mario,
0: buen
2: Andrés. Día. Mañana llevo el maniquí, mi compañero de truco.
0: ¿Quién es? Crencia,
2: va a ir a aprender el Crencia.
0: Crencia, bravo el Crencia, hijo.
2: Oh, Cachita, ya la rompió con un cacho de cumbia. Ya no nos olviden que está Che Gente Cuera. Antes de ir al truco, Che Gente Cuera.
0: Sí, va a estar a partir de las 8 a 12 con esta línea. Claro, usted puede contactarse ya. 3435-243-777. De 8 a 12 horas. Ahí con toda la música del litoral. ¿Vamos?
2: Así que Cacho, que va de acá de la radio, se va directamente para el campeonato. Ábrale temprano porque... Claro.
0: No, pero por ahí pasa por una parroquia, de una capilla primero. Sí.
2: Más
0: siempre
2: parroquiano.
0: Tiene invitación. Más gracias, parroquiano Cacho. Que él, casi no hay.
2: El cura. Más parroquiano.
0: El cura.
2: Que el sacerdote. Che, Andresita, bueno. Aparte, para eso es como festejar el Día del Niño para los grandes, ¿no?
0: Claro,
2: el
0: truco. Claro.
2: En Alvear. Va a haber
0: para los chicos.
2: Sí, actividades para festejar y conmemorar el Día de las Infancias.
0: Claro.
2: En Pueblo Nuevo General, Pueblo General Alvear, en el predio de la comuna,
0: De la comuna.
2: A partir de las 14:30 horas, los gurises a llevar todas las tacitas preparadas porque va a haber chocolate caliente, además de muchísimas actividades.
0: Así que
2: la invitación también es para mañana, domingo 2 de agosto. En el predio de la comuna, Lo tenemos a Agustín también acá. Vino temprano.
0: Ah, ya lo vamos a presentar.
2: No, no quiere hablar más.
0: No quiere hablar.
2: Está de versión futbolista ahora.
0: August, pasao, Agustín, tenés cuidado.
2: Ya te voy a saludar.
0: Después vas a tener que venir acá. Después va a venir. Después venite, yo te llamo. Vamos entonces con los cumpleaños antes de ir con los anunciantes. Aparte tengo mucho, ay, cuánto material me preparó la productora, y Micaela Yamne, Kranevitter, muchísimas gracias. Ya vamos a dar algo de eso. El 1 de agosto, cumpleaños Tony Like, el Kukremoltá, Hoy cumpleaños, el amigo Tony Like, lo saluda a su madre María, sus hermanos, su esposa, hijo y amistades. Un abrazo, Tony. Feliz cumple. 2 de agosto, cumpleaños Héctor Laica. Lo saluda a su esposa Mónica, sus hijos y los parroquianos. Además, yerno y amistades. ¡Qué bonito! ¡Feliz cumpleaños de Tito! ¡Vamos, vamos, vamos!
2: Acá Andresito Duarte nos dice, andamos bien, gracias a Dios, con 3 o 4 trabajos por día, pero dejale algo a otra gente, che. Estoy en todos lados, entre risas,
0: bueno,
2: ¿no?
0: Entre risas.
2: Muy agradecido a Dios, siempre escucho. Gracias, Andresito, un gran abrazo, que Dios siempre proteja a su familia y sus quehaceres diarios, por supuesto.
0: Sí, sí, sí.
2: Y que así sea para cada uno de los que nos escuchan,
0: Ajá, ajá. Muy bien, siempre hay curiosidades. Los geckos pueden caminar por paredes y techos gracias a millones de diminutos pelitos en sus patas. El corazón de una ballena azul puede pesar más de cuánto, Mario, calculás vos.
2: ¿El corazón de una ballena?
0: Azul, sí. Más o menos.
2: 50 kilos.
0: puede pesar más de 180 kilos.
2: Un gran corazón.
0: Y bueno, pero también cuánto pesa, 5 toneladas, 7, no sé cuánto pesa de esa ballena. Bueno, muy bien, seguimos. Claro que sí.
2: ¿Qué pasó?
0: Bueno, vamos a dejar
2: esto. Dejala.
0: Sí, vamos a dejar
2: con la sonrisa que le.
0: No.
2: A ver qué nos manda Paulina acá, un videito, a ver.
0: A ver.
2: Se largó.
0: Se largó como la lluvia.
3: ¡Que llueva!
0: ¿Viste?
2: ¡Qué hermoso!
0: ¡Qué lindo! Ahí en la loma, mira para todos lados y ve agua nomás.
2: Sí, tiene que haber soplado fuerte ahí en la loma del viento.
0: Muy bien, tenemos muchas cositas que por ahí te quería comentar, pero tengo que ir con mis anunciantes. Mario, vamos con un temita rapidito que voy con los anunciantes.

Ya nos vamos. ¿Cómo se comunican los árboles? A través de sus raíces y de hongos del suelo. Puede intercambiar nutrientes y enviar señales químicas. Muy bien. Otra de las cosas, ¿por qué bostezamos? Una de las hipótesis es que ayuda a regular la temperatura del cerebro y mantener atentos. Muy bien, no sabía. ¿Qué es un agujero negro? ¿Un Dunkelsloch? No, un agujero negro, un Dunkelsloch, no. El agujero negro es una región del espacio con una gravedad tan intensa que ni siquiera la luz puede escapar de ella. No, ya no sabía. ¿El destino está escrito o nosotros elegimos nuestro camino? Lo elegimos nosotros. ¿Por qué existe algo en lugar de no existir nada? Y tiene que haber algo siempre, porque si no, no hay nada. Claro que sí. Bueno, hay mucho más que podríamos seguir hablando. Tendríamos preguntas también. ¿Qué es exactamente la conciencia? Pregúntesela, ¿qué es exactamente la conciencia? ¿Sí? ¿El tiempo existe o es una creación de nuestras mentes? ¿Los sueños tienen algún significado o son solamente actitud del cerebro? Muy bien, ¿existe vida inteligente fuera de la Tierra? Y bueno, nos preguntamos. Hay muchas cosas que preguntamos, pero bueno. Seguimos. 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Muy bien. 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

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Vamos, que se nos va el tiempo. 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

0: Lo tengo aquí despidiéndonos ya, Sergito Rubén.
1: Bueno, gente, que tenga buen fin de semana. Saludos para todos. Saludos a Juancito acá, que está nervioso.
0: Vamos, Juancito,
2: tranquilizate.
0: Preguntale, si nacimos 9 meses, ¿por qué el año es a los 12 meses? Le pregunto a usted.
2: ¿Cómo que dice qué?
0: Si, nacemos en 9 meses, sí. ¿Por qué el año es a los 12 meses?
2: ¿Y si no había cuántos apóstoles?
0: ¿Qué tiene que ver una cosa con la otra?
2: Y bueno, no sé. Pregunto nomás.
0: ¿Y
2: cuál sería la respuesta?
0: No, ni idea. Eso me manda Andrés Duarte. ¿Viene el sábado en familia? Me pregunta si en un ratito viene.
2: Sí, ya viene.
0: Ya están acá los chicos.
2: Ya están.
3: Mario, Andrés, buenos días. Acá estamos ya desde hace un buen rato escuchándolos. La verdad que no, desde que arrancaron, pues estaba lindo para dormir hoy. Pero acá estamos desde hace un ratito escuchándolos. Mario, a ver si le hace, si lo acompaña Andrés ahí a cantar en alemán.
0: No me animo.
3: Nos gustaría escucharlos cantar, pero los dos juntos.
2: Vamos a ensayar, familia.
0: Brasilera, toda esa gente que nos escucha siempre,
2: Sí.
0: Gracias.
2: Qué lindo, ¿no? Bueno, ya está. Es verdad, por ahí vamos a ensayar, Mario, una canción, La Cucaracha. O... no mucho más poder.
1: Bueno, vayan nomás, máquina, nadie nos detiene. Vayan, gracias por todo.
0: Andresito Duarte, vayan nomás. Andrés Duarte.
2: Sí,
0: gracias. Gracias, dice por
2: nada
0: todo.
2: Nada más. Bueno, está bien. Y bueno, es así. Es un tema que algún día lo vamos a charlar. A ver si para el próximo sábado lo puedo aclarar esa parte, ¿sí? Porque hoy estamos con poco escaso de tiempo. Además, voy a invitar al participante y el que apuntala el programa de sábado en familia, lo vamos a invitar acá para que vaya anticipando.
0: Vaya a saludar,
2: adelantando lo que vamos a vivir en el programa siguiente.
4: Buen día, Mario y Andrés.
0: Se despertaron todos tarde.
4: Ahora se irá a levantar la humedad, Mario, con esta lluvia. Mario, ¿tomaste caña con ruda?
0: ¿Olvidaste?
4: Yo no tomé porque no tengo.
0: Bueno, hubiese venido a la radio.
4: Marita y Andrés, le deseo un buen fin de... Cuídense mucho, bendiciones.
0: ¿Veniste?
4: Los quiero mucho. Y decirle a Andrés que pase el Pegerman, porque ese
2: tema lo escuchamos recién.
4: Mí,
2: hace un ratito lo escuchamos, ya lo pasamos, hace un ratito, Hace un ratito lo pasamos el Pedelman, ¿sí? Muy bien, ya vamos a estar mientras estaba buscando el gran campeonato de truco mañana, aquí en la sede de la Hualta, así que por lo tanto los invitamos a participar, acompañarnos en esta cruzada de amigos. Y en la cual hay una competencia sana, realmente una competencia linda, en la cual nos divertimos, compartimos, donde hay hay dos lechones, hay chivo, hay asado, varios kilos en distintos premios, además va acompañado con vinito para aquellos que gustan. Y más premios a compartir en la primera ronda, 20.000 pesos. En la segunda ronda, 16. Y casi los premios son similares tanto en una como en la otra. Así que por lo tanto van a disfrutar una velada linda en la cual van a poder compartir a la tarde choripanes, torta frita. Si usted quiere buscar choripán y llevarlo a su casa, venga, búsquelo. Torta frita, también, venga, claro que sí. Lléguese a partir de las 15 horas, seguramente estarán ya en marcha ahí para que puedan disfrutar los choripanes o los choricitos, ¿sí? Las tortas fritas.
5: ¿Sí? Hola, Mario, Andrés, buen día.
2: Bueno, tarde hoy,
5: Mario,
2: ¿qué pasa? ¿Qué?
5: De 52 en la mañana, ahora 88, y sigue lloviendo, ¿eh? Y ahí viene otra vez.
2: Chaparro
5: fuerte.
2: Ya paró,
5: y bueno, 88. Vamos a dejarlo llover mientras que no.
2: Bueno.
5: El agua.
2: Ajá, viene bien.
5: Andamos
2: siempre.
5: Bien. Claro, pero tanto sí. Nos queremos. Es mucho. 88 milímetros hasta ahora.
0: Bueno, gracias, Pauli. 88, un montón, todos juntos. Bueno, buenísimo. Gracias, Pauli. Un abrazo grande.
4: Sí, Mario.
0: ¿Qué pasó?
4: Si yo te contara, no, ya no me conté. Mucho, ¿viste? Ajá. Que me pasé la vuelta por Tomás Caño con Ruda. Ah, no. Amiga, mi amiga, vos sabés quién es.
0: Y tenés tantas amigas.
4: Sí, mi amiga. Les dimos a Selmo, así unos traguitos, pero después preguntá qué nos pasó después. Un día te lo voy a contar, pero vos lo lees para vos.
0: Ah, bueno, bueno, listo.
2: Muy bien. Vale
0: para nosotros, entonces.
2: Yo voy con los últimos mensajes. Hola, buen día, sí, Andrés y Mario. Muchas gracias por estar. Hola, buen día. Estamos trabajando con la compañía de ustedes. Hola, buen día, Andrés y Mario. Y claro que sí. Muchísimas gracias por los contactos. Mucho más, pero ya nos vamos porque ya están los conductores. No se olviden, mañana tenemos el campeonato de truco. Y había, me permitís, Mario, ya que este fue el primer mensaje del día de hoy que llegó a las 7. A ver, permítame buscarlo. A las 7. 7 y 16 minutos. Llegó este mensaje.
6: Guten Morgen, Andres. Danke, bei mir ist alles gut. 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
2: Bravo.
6: Und wie schön ist immer in Argentinien, wenn ich bei euch komme.
2: Muy bien, este es el primer mensaje que entró de Alemania a las 7 y 16 minutos, mandándonos saludos Víctor Trautwein. Muchísimas gracias, Víctor. Bueno, manda, saludaba, estaba contento de los contactos que hacemos por ahí entre semana. Y por supuesto, está muy contento de venir a la Argentina porque es tan lindo, dijo. Y bueno, siempre comenta la gente y todo eso, le trae tantos recuerdos de su infancia. Así que muchas gracias, amigo Víctor Trautwein von Alemania. Viele Dank, Víctor, viele Dank, muchas gracias. Bueno, nos vamos, Marito. Buen día, ¿cómo les va, directora? ¡Qué gusto!
7: Buen día, Andrés. Lindo. Muy, muy contentos, bueno, muy felices.
2: ¡Qué lindo!
7: Primero de agosto 2026, tomó la cañita con
2: Ruda. Yo tres trago.
7: ¿Tres? Ah, bien, bien. Algunos toman tres, otro dice que son siete sorbos.
2: No, siete es vicio ya.
7: Ya es demasiado. Muy, muy contento, muy feliz, bueno, de estar luego de vivir una fiesta tan linda como
2: tan
7: la tuvo
2: linda,
7: ayer María.
2: Exactamente, sí, comentábamos.
7: Todos tuvimos protagonismo.
2: Sí,
7: y mirá la visita que tenemos hoy en la radio, en el medio.
2: Me da mucho gusto presentarlo. ¿Cómo te va, hola, Agustín?
8: Buen día,
2: ¿cómo andás?
8: Bien, ¿y usted?
2: Bien, querido, bien, gracias. Me alegro, hace tanto que no venía. ¿Cuánto hace que no venía?
8: Cambiaste. Hace 3 meses, 4.
7: Y capaz que un poquito, sí, más.
2: Sí, hace bastante.
7: De finales del año pasado, me parece.
2: Sí, me parece que Agustín...
7: En las vacaciones, en enero, se tocó las vacaciones, también en enero.
2: Claro, se fue.
7: Y después, bueno, no lo vimos por un tiempo. Muchas actividades, ¿no?
2: Mucho compromiso tiene, sí, es verdad. Bueno, pero
7: hoy vino, hoy pudo, el tiempo le permitió.
2: Exacto. Cuando más uno quiere estar en la cama, él no.
7: No,
2: él vino. Viste, todo lo contrario.
7: Tal cual hoy nos contaba. ¿Qué hora te levantaste, Agustín, hoy? Hoy
8: a sábado. A las 8 por ahí.
7: Como las 8 tempranito, Desayunó, pasó por la pelu y acá estamos.
2: Y acá estamos
7: juntos.
2: Muy bien.
7: Para
2: muy
7: compartir bien. La mañana de eclipse de del sábado.
2: Ya.
7: Empezando con abuelitos inmigrantes.
2: Y ya vamos a seguir con el programa
7: qué lindo,
2: vamos a anunciar. Lindo, Mario, hasta el próximo sábado. Mario, me pidieron un chamamé que nunca damos un chamamé. ¿Qué pasa acá que la abuelita inmigrante no se acuerdan la música del litoral? Pero mañana lo pueden ver, mañana lo pueden oír,
7: escuchar,
2: lo pueden seguir,
7: colocar crenche,
2: lo pueden seguir
7: cuera.
2: Por las redes, claro que sí. No se olviden, a partir de las 8 hasta las 12 va a estar ahí y después va a pasar por la parroquia, por alguna capilla que hay acá en el pueblo y después va a ir al campeonato de truco. Voy a decirle, el lechón lo voy a llevar yo, dijo.
7: Ah, bien. mira.
2: Así, con
7: bien.
2: Esta música nos vamos a ir. Mario, gracias. Hasta el próximo sábado.
0: Gracias, Dios, por tanto. Perdón por ya. Tan poquito. Bendecido. Bendecido.
2: Ya.
0: Fin de semana.
2: Ya.
0: Cuídense, sean felices. Gracias por habernos prestado su atención. Nos encontraremos, sí. Si Dios así lo dispone, el próximo sábado. Nos vamos con una temperatura de 17 grados. 13 minutos pasaron de la hora 10. La máxima prevista para hoy va a ser de 21 grados. A la tarde despeja, gente.
2: ¿Va a haber solcito?
0: Sí, señor.
2: ¡Vamos, todavía malito!

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0: Palmas, palmas, palmas, palmas, palmas, palmas. ¡Qué alegría enorme recibir primero a un nuevo día, un nuevo mes! Que Dios nos permita vivir, que nos permita estar. Y hoy sábado, primero de agosto, 2026, día de la caña con ruda. Aquí tenemos en los estudios, en los principales estudios de Eclipse, mi sobrino, uno de mis sobrinos, el más chiquito, mi coequiper aquí. Muy, pero muy buenos días, Agustín.
1: Hola, muy buenos días a todos. Muy buenos días, tía. ¿Cómo va?
0: Pero muy contento, muy contento. La verdad fue una sorpresa hermosa que nos vengas a visitar. La lluvia lo trajo para acá, ¿eh?
1: Sí.
0: Qué lindo, Agu. Vamos a saludar a Agustín. ¿Quién está del otro lado, en la dirección de la parte técnica? ¿Quién está?
1: Mi papá.
0: Exacto. Exacto, el señor Mario, mi hermano también, Mario Daniel Rohr en la parte técnica. Y recepcionando a la gente, la señorita...
1: A Claudia.
0: Exactamente, la tía Claudia, ¿no es cierto? La tía Claudia. Bueno, estamos para vivir juntos, así como lo presentaba nuestro amigo también que acaba de pasarnos a hacer el pase, Andrés Keller. Un saludo grande a Andrés Keller por las ricas cosas que trajo para Mario, para todos los que compartimos aquí en la radio. Gracias por el desayuno, o el post-desayuno aquí en la radio. Muchas gracias, Andrés. Abuelitos Inmigrantes junto a Mario. Y ahora nosotros, acompañando a toda la audiencia en esto que se llama, es un clásico por Eclipse, esto que se dice y es...
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0: tenemos un montón de amigos en la frecuencia. Muchísimos amigos, gracias, gracias amigos. Aquí, allá y más lejos, más allá también, ¿eh? Y Ozono desde Tandil ya está presente, luego de haber compartido una semanita de descanso, de vacaciones merecidas con su esposo, con Pablo, con sus hijos. Y también, bueno, activando y organizando todo, ¿no? Así que también presente, ya tenemos ahí algunos mensajitos que luego vamos a compartir. Gracias, bienvenida amiga, la gente que está en Diamante. Hoy Dani Mascaró no viene acá, pero va a estar saliendo de Diamante. Ya vamos a estar en contacto con Dani. Dani Mascaró también, que nos acompaña en la conducción de este programa. Saludamos a los amigos, saludamos a Sofi Regne y a su mamá que están allí a pleno con la radio desde Spatzenkutter, escuchándonos por la 96.1, 96.3, la frecuencia de Eclipse 96.9, la 100, y por supuesto vos también, Eclipse TV, a través de el streaming también, los amigos que están allí en Diamante mandándonos mensajitos, en Santa Fe, distintos lugares, a sumarse por la multiplataforma que tiene Grupo Eclipse Multimedios. Usted es muy chiquito, es chico todavía, pero ha escuchado de la caña con ruda, ¿no es cierto, Agustín? De la caña con ruda, el que se toma para tres sorbitos, ¿no?
1: No.
0: Bueno, entonces le cuento a usted y le pregunto a la gente, a ver que me cuenten. Primero de agosto se celebra el Día de la Pachamama, es así esto, ¿eh? Feliz Día de la Madre Tierra, la Pachamama. Se realiza el ritual de tomar caña con ruda en ayunas para pedir salud, protección y buena suerte, ¿eh? ¿Usted la tomó, señora, señor? Los chicos del otro lado lo tomaron ya. Tempranito la caña con ruda. Yo tenía ahí mi caña con ruda gracias a Yoli, porque nos trae a todo el equipo de la radio, pero no la llevé, así que bueno, la voy a tomar ahora, con la misma intencionalidad, que lo importante es la intención. Y es siempre desear el bien, como decía el padre Carlitos Abercorn, que también pasó por acá a saludarnos. Y todos los sábados está generalmente con abuelitos inmigrantes, ¿eh? Lo importante es la intención, el buen deseo. Decir palabras que motiven, que edifiquen, ¿eh? Así que bienvenidos, porque todos hacemos Eclipse, hacemos esto que se llama y es... ¡Sábados! ¡Sábados! ¡Sábados en familia!

0: a las familias que están en sintonía, acompañándonos, mirándonos. Gracias a todos por estar, a todos nuestros compañeros del Grupo Eclipse. Gracias, amigos. Gracias, gracias a la carpeta publicitaria, que también forma parte de este programa, y a la carpeta publicitaria que nos acompaña en toda la programación de Eclipse. Qué linda fiesta que se vivió el último sábado. Ya vamos a estar charlando con Marcela. ¿Usted lo pasó lindo? Bueno, anduvo por la fiesta de Valle, sí. María, ¿no es cierto? ¿Cómo? Ah, bien, bien. Tenemos el contacto desde la ciudad de Diamante. Le decimos a Dani, le decimos buenos días.
1: Buenos días, Dani, ¿cómo va?
0: Lo recibimos al Dani, exacto. Sí. Mientras que preparamos el mate.
2: ¿Cómo andan?
0: Buenos días, Dani, ¿cómo estás vos? ¿Te quedaste en Diamante, en tu ciudad?
2: Sí, sí, sí, me quedé en Diamante después de una fuerte tormenta ayer, a la noche.
0: Impresionante.
2: Algo que ya estaba anunciado.
0: Lo habías comentado, se venía anunciando por distintos pronósticos. Igualmente, como yo creo que fue un poquito más, digamos, no tan severa, ¿no? No tan severa. Ah, bueno, vamos a ver de retomar el contacto.
2: A ver, ¿ahí me escuchás?
0: Ahora sí, Dani, ahí sí de nuevo, que estuvo muy fuerte la tormenta, me decías, Dani, nos contabas, en la ciudad de Diamante.
2: Sí, la verdad que sí, que estuvo muy fuerte, mucha cantidad de agua.
0: Un montón.
2: Por ahí algún que otro granizo, por lo menos en Diamante, no de gran tamaño, pero cayó. Creo que lo peor nosotros, dentro de todo, esquivamos. No así en el corredor tornádico de la provincia de Safé, en la zona de San Genaro, Bernardo Irigoyen, de Santa Fe, ahí en el departamento de San Jerónimo, donde se registró un tornado. Dentro de todo bastante destructivo, gracias a Dios no hay que lamentar víctimas. Creo que los videos ya deben estar circulando de ese tornado.
0: Así es, sí, Dani. Sí, y, Claudia compartió.
2: Y también, claro, y también en el departamento Ibicuí, en el sur de Entre Ríos, donde hubo bastantes daños materiales. Y hasta la caída de un muro, de un paredón de un polideportivo.
0: Qué bárbaro, qué tremendo las condiciones climáticas, cómo van cambiando, van mutando. Y solo en ese momento, solo pedir oración, ¿no? Pedir oración y tener mucho cuidado, tratar de la gente, si no tiene que trasladarse, no andar, ¿no es cierto?, con los vehículos, cuidarse, porque también se esperaba granizada fuerte para esta zona. Gracias a Dios no lo hubo. Pero sí, mucho viento, descarga tormenta eléctrica y, bueno, una copiosa lluvia. Llovió toda la noche en la zona de Spassenkutter, las aldeas, Valle María, llovió muchísimo. No sé qué es lo que va a suceder en las horas que vienen, para hoy, para mañana.
2: Bueno, el tiempo obviamente, después de que desplazara un poco el ciclo de la humedad, lo que tiende es a estabilizarse, va a bajar un poco la temperatura, no mucho, aunque de a poco va a ir avanzando un frente frío. Las tormentas en estos momentos se están dando en la provincia de Corrientes con una severidad bastante alta, no así tan destructivo, va a desplazarse pasándose hacia el este, noreste. Eso va a producir seguramente, con tanta humedad, mucha inestabilidad. Ahí sí se puede dar mucha caída de agua, una fuerte actividad eléctrica. Pero todo lo que afectó el norte de la provincia de Buenos Aires, centro y sur de la provincia de Santa Fe y el centro y sur de Entre Ríos, de a poco se fue desplazando hacia el este y hacia el norte, el norte un poco.
0: Exacto.
2: Así que ahí, seguramente en esa zona del litoral argentino donde las tormentas es muy común, esperemos no haya muy grandes novedades, pero sí van a tener mucha caída de agua y eso, bueno, son los primeros indicios del efecto del niño, que va a traer creciente a los dos principales ríos, ¿no? Paraná y Uruguay.
0: Agosto se viene con mucha lluvia por lo que vemos, ¿no? Agosto se viene así.
2: Sí, sí, se viene con mucha lluvia. Es más, estaba viendo los datos del...
0: ¿Se cortó?
2: Pero no, anuncia que va a haber mejoras, 20 grados como máxima, en este momento en nuestra región, grados. Mañana va a ser 23 grados.
0: O sea que mañana va a permitir, Dani, perdón, mañana hay muchos lugares donde se festeja el Día del Niño, primer domingo de agosto, ¿va a permitir festejar el Día del Niño?
2: Sí, porque no hay amenaza de lluvia. Buenísimo. Va a estar parcialmente nublado, va a estar dentro de todo, tal vez un poquito ventoso, pero no más de eso. Y el lunes recién ya empieza a notarse un poquito la estabilización de la temperatura en 20 grados, 21 grados como máxima. Y el lunes hay un 50% de probabilidad de algunas lluvias muy débiles en nuestra región. Bien, recién el miércoles es donde la probabilidad aumenta de un 70% y hay probabilidad de tormentas. De tormentas. Todavía no se prevé que sea severa, nada, pero sí bastante caída de agua en nuestra región y la temperatura ya pasa a ser de 21 grados.
0: Bien, eso va levantando la temperatura.
2: Humedad, principalmente humedad va a haber. Y bueno, eso va a continuar hasta que no baje bien la temperatura y se vaya la humedad, puede haber probabilidad de lluvias, no de tormentas, de lluvias. Tanto para el jueves, para el viernes.
0: Al mal tiempo, buena cara. Al mal tiempo, claro. Buena cara. Hay que tratar de sortearlo, ¿no? ¿Qué va a ser? Eso sí que realmente no lo disponemos nosotros, los humanos, ¿no? Es así, queda totalmente afuera de nuestro manejo. Así que esperemos que las condiciones se mantengan así, por lo menos para que la gente pueda disfrutar. En algunos casos, te cuento, Dani, les cuenta a la gente, Pueblo Alvear se viene con una linda fiesta para el Día del Niño, de Día de las Infancias, como se llama ahora, para mañana 2 de agosto a partir de las 14:30. Y sábados en familia, te acordás que lo tiramos el otro día, la idea es también el mes de jugar con los niños, en el mes de las infancias, que los chicos se animen y manden un videíto diciendo sábados en familia, solos o con sus mami o con sus papi o con quien quiera, que manden un videíto y van a participar de unos lindos sorteos en el mes de los niños, ¿no? Ahora se dice Día de las Infancias, ¿no? Mes de las Infancias. Así que también los invitamos. ¿Cómo pasaste? ¿Cómo viviste en Valle María los 148 años que estuviste trabajando con Grupo Eclipse, Dani?
2: No, la verdad que muy bueno, y la repercusión también fue muy muy linda, porque en Paraná mucha gente se me acercó y me preguntaba de esta fiesta del aniversario de Valle María. Había compañeros que son de Paraná y obviamente llevaron allá el comentario de cómo se había puesto, diversidad de comidas, de baile y demás. Así que tuvo una muy buena repercusión,
0: Realmente, acá también comentaba Andrés Kessler que 4.000 personas, 5.000 personas tienen que haber pasado y disfrutado de la fiesta. No dio abasto de nuevo la comida. Tanta gente, tantas colas de gente donde tenían que comprar adquirir su almuerzo, su vianda. Impresionante. Y el tiempo también colaboró. La mañana se despertó el día un poquito con inestabilidad, con bruma, pero después se puso, realmente fue una bendición, una fiesta para todos. Así que gracias a vos también. Además,
2: vino un compañero laboral, donde yo trabajo, que él tiene nivel 3 de alemán, y vino a conocer Valle María, porque siempre le comentan Valle María, Valle María, Valle María. Bueno, se vino con su familia a Valle María, Yo no sé si no estuvo con Andrés. Me dijo que había estado con el de Cultura. De Cultura.
0: Tiene que ver, bueno, con Darío. Y, bueno, Darío Bendler tiene que ser. Con Darío Bendler.
2: Ajá, con uh-huh. Darío. Con Darío. Bueno, me dijo que le mostraron todo Valle María, que quedó enamorado el hombre de Valle María. Lo único que no pudo recorrer fue el museo, pero le comentaron más o menos cómo es. Y tuvieron una larga charla en alemán, ¿eh? Pero después lo interrumpió porque, claro, la señora de él no sabía alemán y la otra chica que estaba tampoco sabía alemán.
0: Claro, entonces quedaba un poco, digamos, no concordante la charla, no el diálogo.
2: Sí. No concordante, exactamente. Sí. Entonces, pero quedó muy, muy emocionado, admirado por el balneario. Yo no sabía que estaba tan lindo esta zona, dice. Así sí. Que seguramente en verano tenemos, van a estar por Valle María.
0: Una localidad preciosa, ¿eh? Una localidad preciosa con todas sus aristas, con todos los colores, la gente, bueno, el público, las comisiones que encalonaban esa jornada. Dani, la verdad que siempre es lindo tenerte acá, pero también sabíamos que las condiciones del clima iban a ser esta como se presentaban. La cuestión de tomar el cole, salir a tomar el cole y demás, también a veces no está bueno mojarte y demás, así que tenemos esta posibilidad de salir a través de la internet, de la tecnología, del teléfono, así que estamos cerca igualmente. Y bueno, por ahí cualquier cosita que recuerdes o que quieras aportar, la vía de contactos vos las tenés allí, de aquel lado, así que saludos a tu familia. Silvina debe estar contenta que estás en la casa. ¿Estás haciendo una torta frita? ¿Qué está haciendo Silvina? ¿Qué anda haciendo?
2: No, Silvina se levantó va a hacer unas compras ahora. No
0: atender sé si, el perrito, prioridad. Atender la mascota, ahí.
2: Sí, a Simona, así que le hay que ver todo lo que... todo el menú, a ver qué puede hacerme, ¿no? Pero...
0: no sé si es bueno que esté en la casa o no, entonces, Dani.
2: Claro, sí. No sé, capaz que me deleita con una bombas de papa, qué sé yo.
0: Qué rico. Bueno, acá yo estoy muy bien acompañada, está mi sobrino que me alegra el corazón. Agustín. Preguntaba por vos, Agustín, ¿eh? Preguntaba por vos, ¿no es cierto?
2: Claro, sí. Agustín, la vez que yo no estoy, Agustín va. ¿Te das cuenta? No, pero no importa, ya no va a faltar oportunidad.
0: Casualidad, seguro. Bueno, Dani, ¿por dónde nos pueden escuchar la gente? ¿Por dónde nos puede ver? ¿Cuáles son los canales de contacto?
2: Obviamente la gente nos puede escuchar a través de www.fmeclipse.com.ar. Ahí tienen para descargar la app multidispositivo, tienen para escucharnos vía web, también tienen... dentro de fmeclipse.com.ar la oportunidad de poder abrir la página donde está el reproductor y también los puedes ver. Así que, y por supuesto también estamos, aquellos que se descargan aplicaciones o van a sitios para ver los mejores canales de IPTV Argentina, a través de radiosargentina.com.ar buscan IPTV y en la provincia de Entre Ríos figura FM Eclipse también.
0: Por supuesto, un montón de formas de comunicarte y contactarte con nosotros, vernos, escucharnos. Gracias, Dani Mascaró, de la ciudad de Diamante, de la ciudad blanca. Un abrazo gigante para vos, para toda la familia y, por supuesto, para Silvina, un cariño muy especial para ella, ¿eh? Gracias, Dani.
2: Bueno, gracias a ustedes, saludos a todos ahí, chicos. Y bueno, la verdad que sí, se esperaba el mal tiempo, ya lo veníamos previendo anteriormente, con mucha antelación, pero dentro de todos tuvimos, gracias a Dios, sí, la oportunidad de zafar, como dicen los jóvenes, de lo peor. Así que bueno, hay que seguir adelante y por supuesto, quédense en Sábados en Familia a través de Eclipse Multimedios.
0: Muchas gracias, Dani, un saludo. 3434-401524, el teléfono de contacto con la radio. 3434-401524, el contacto de teléfono con toda la programación de Eclipse. ¿Mandamos saludos a alguien, Agus? ¿Cómo anda la escuela? Usted cuénteme en este primer año, ¿cómo va?
1: Yo bien.
0: ¿Bien?
1: Bien.
0: ¿Ha tenido algunos exámenes ahora en este sí, nuevo ciclo ya? Pero bueno, muy bien. Usted siempre se prepara, siempre está ahí constante. Le vamos a mandar un saludo muy grande a la gente que está en Pueblo Alvear, que nos está escuchando. Allí le mandamos un saludo
1: A Yoli.
0: A la abuela Yoli. Ahí, a la abuela Yoli. Le mandamos un saludo a Maru, que seguramente está allá también.
1: A Ramona.
0: A Ramona, que también puede estar seguro, si no está allí en su lugar, está escuchándonos como siempre, fiel allí, Ramona, a la GM, bueno, a toda la familia allí de su lugar, que está trabajando en todo lo que necesita para el desayuno, para el almuerzo, para la merienda, para el postre. Está ahí en su lugar todos los días, de lunes por la tarde hasta el domingo inclusive, atendiendo sus necesidades. Un saludo muy grande para toda la gente, para la familia allí en su lugar. Buen fin de semana. Y ya sabe, señora, señor, si todavía está paseando o si necesita lo que necesita, su lugar es La Opción allí en Pueblo Nuevo General Alvear. Y también no se olviden que mañana domingo, a partir de las 14:30, en la comuna de Pueblo Alvear, a partir de las 14:30, habrá chocolate, habrá cosas ricas para compartir, habrá juegos, lleva tu tacita, disfruta de ese momento que la comuna de Pueblo Alvear invita a todos los niños y a todas las niñas para vivir esta fecha tan importante y tan especial, Y bueno, ya estamos programando, gracias a Guille que nos hace el recuerdo, que desde Tandil está prendida en la frecuencia, en la sintonía, y se vienen muchas cosas lindas más allá de la que ya estás viviendo. Un saludo muy muy grande para Ramona, ahí está contestando a Us. Buen día a todos, Agustín, Andrea, equipo, buen día. Y Ramona agradeciendo su saludo. Ahí, a ver lo que dice Yoli, la abuela Yoli. Estoy escuchando, me alegra el corazón escuchar esa vocecita que es Agustín. Saludos para
1: la... Saludos a la abuela.
0: Saludo enorme para ella, ya lo va a estar esperando. Saludos a todos de parte de la abuela, para todo el equipo de Eclipse, como siempre. ¿Cómo andan allí las chicas? ¿Muy activas en la mañana? ¿Cómo andan?

0: Buen día, equipo, buen día a toda la audiencia.
1: Buen día, buen día.
0: André, recordá que contarles que a partir del miércoles a las 19 de la tarde, desde el Instagram de ABR, de Estudio ABR, vamos a estar iniciando un espacio donde vamos a conversar sobre propiedad intelectual. Así que, bueno, que estén atentos a las redes, al Instagram del estudio, para enterarse de este nuevo formato que queremos compartir con todos y que tiene que ver con, hablemos un poco de propiedad intelectual y del mundo y de cómo protegerlo y de qué es. Sobre todo vamos a arrancar con qué es y vamos a iniciar un lindo recorrido para contarle a la gente, para informar, para asesorar y para que encuentren en ABR el lugar para registrar las marcas, derecho de autor, bueno, informarse un poco de todo el mundo de la propiedad intelectual.
1: Muchas gracias Guille desde Tandil, allí en contacto con nosotros, y gracias por ser el puntapié inicial, porque si no a veces cuesta, ¿no? Hay que tomar la decisión y accionar. Así lo vamos a hacer en conjunto desde ABR, vamos a compartir por supuesto también para aquellos seguidores del Instagram, de las redes de Eclipse, el que quiera pueda estar escuchándolo, viviéndolo, y lo vamos a compartir con otro estudio que es marca registrada Iozono, de Guillermina, que está en contacto permanentemente y colaborando desde allá. Muchas gracias Guille por todo. Qué lindo, cosas nuevas que se vienen. ¿Vivieron Tropimax Session Streaming? El 29 de julio, ¿lo vivieron? ¿Lo escucharon? ¿Lo vieron? Tropimax Session Streaming, el primer programa fue el 29 de julio. Ya tienen fecha para el próximo mes. Ya se lo vamos a estar pasando. Gracias a Maxi Regner. ¿Se acuerda de Maxi? Maxi Regner siempre le manda saludos. Siempre está muy atento a saber cuándo viene Agustín. Saludos a Belén, a su pareja, a su señora. Saludamos a los chicos, a Leo, Rica y a Nico también, que están en toda esta programación, en toda esta puesta en escena, toda esta producción. Así que saludos a ellos y vamos por mucho más. Saludos a Generación Activa, que nos está escuchando. Generación Activa, la voz principal, la idea principal a cargo de Sofi Regner, desde Espats en Cúter, escuchando la radio, mirándonos, ahí compartiendo con su familia, con su mamá, en este caso un saludo grande, y acompañándola también, sumándose a Generación Activa, la conducción Maylene Schneeberger, una profesional de la localidad y de la región, así que también muy muy contento por todo ello, y todo lo que es cámaras a cargo de Dani Mascaró, bueno, Mario por supuesto que está también acompañando, así que se vienen cosas muy lindas, trabajando en equipo y bueno, tratando de lo que falta, mejorarlo, siempre se puede, si hay ganas, buena voluntad, siempre se puede. Gracias a todos por acompañarnos.
2: Lo canta esta noche Bidón con nosotros.
1: Ponemos música, si les parece, ponemos música mientras que vamos buscando ahí las cositas que tenemos para seguir compartiendo. Gracias a la gente que se va sumando. Bueno, ya dijimos ahí, super mamá atenta. Susana Arnold, ¿cómo está Susi después de la intervención? ¿Todo bien? Buen día, Andrea. Qué lindo escucharlo a Agustín. Vio cómo lo extrañan. Sí. La gente cómo lo extraña, Saludos para Agustín y a todo el equipo. Les deseo un lindo sábado, un excelente fin de semana y muy buen mes de agosto. Gracias, Susi. Arnold desde

Andrés, hace mucho que no leí un mensajito tuyo, también nos alegra. ¿Cómo estás, Andrés? Andrés, familia, allí un saludo grande, saludos acá en sintonía desde el local Andrés Duarte.

eso, eso, ritmo, ritmo, ritmo. Seguimos avanzando en la mañana, faltando, no te puedo creer, solo 3 minutitos, nos separan de las 11 de la mañana. Saludamos a Moni, saludamos a José, que están escuchando el programa, José de la carpintería, Mónica de su casa, de su hogar. Saludamos a Mari, a la mamá de Moni también, que el otro día me contaba Mónica que estuvo mirando toda la fiesta aniversario desde el streaming de Eclipse, ¿eh? Así que le hicimos compañía a tanta gente a través del streaming y también obtuvimos el cariño y la respuesta, la devolución, que ha sido más que positiva. Así que gracias a toda la gente que colaboró en ese momento especial, en esa puesta en escena y en esto que es algo que estamos empezando. Así que, bueno, muchas cosas para seguir saneando, ¿no? Pero feliz, feliz por lo que se ha logrado hasta aquí en Grupo Eclipse Multimedios. Anda preparando ya, niña, bebé, con su mamá. A ver, vecinos, vecinos. Y con esto nos vamos a unos encuentros musicales, vecinos. Decinos cómo vos querés decirlo y participá, jugá y ganá en el mes del niño por Eclipse y en esto que se llama... ¡Sábados! ¡Sábados!

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Muy bien, Clau, qué lindo. Ahí estamos, estamos saliendo las cámaras, todavía no, dice Grupo Eclipse Streaming, pero me parece, ahora sí, porque ya ahora aprendí. Mario me dice, cuando estamos a la izquierda es porque está la previa, cuando estamos aquí en la derecha estamos saliendo, qué lindo, mirá, qué lindas las flores que tenemos, a ver si las puedo mostrar. Ahí está. 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Gracias a Griselda, gracias a Eduardo Oreñú, Florería Valle María, que hace envíos a domicilio, realiza ramos por pedido, por encargue. Ya te damos el teléfono y qué lindo cómo engalana

0: cómo luce aquí en nuestra sala, en nuestra mesa de trabajo, donde hoy, primero de agosto, Día de la Pachamama, le damos la bienvenida a Marce, Rachel, ¿no? Así es. Se dice así. Hola Marce, buen día.
1: Buen día.
0: Gracias por haber venido.
1: Por favor, Rachel lo dicen en alemán.
0: ¿Cómo?
1: Rachel.
0: ¡Apa! ¡Apa! Se la venía también. Saludamos también a quien te acompaña.
1: Así es, a Joel, mi compañero, segundero siempre, así que dije vamos y se sumó también.
0: No tenía problema. Gracias Joel también por estar aquí. Ahí le dejamos unas galletitas de estas bien, bien alemanas también, de pan con chicharrón, ¿no es cierto? Claudia tiene chicharrón, ahí creo que quedó algún salame, creo que tal vez ahí mezcladito, ya lo va a poner en actividad Claudia también.
1: Claro, ¿eh? Obviamente.
0: Sí, así que gracias también, Claudia está operando en este momento, Mario se ha ido a realizar una pequeña actividad y el secundero va con él, Agustín. Secundiándolo al padre.
1: Claro, claro, seguir los pasos.
0: Exactamente. Está bien, está bien. Marce, gracias por haber venido, gracias por estar compartiendo esta experiencia de la gran comunicación de Eclipse, que abre las puertas y trata de ofrecer esto, una familia, de que los demás se sientan una familia. Estuviste formando parte por segunda vez Eclipse, vos la primera vez, en esta puesta en escena del streaming de Eclipse, que hace muy poco tiempo estamos avanzando, aprendiendo y también corrigiendo errores, detalles, no sé si errores la palabra, sino detalles, pero estuvo muy linda la fiesta por los 148 años de las Aldeas Madre. No sé, esa es la experiencia que uno toma. Queremos escucharte a vos. ¿Cómo te has sentido, Marce?
1: Sí, la verdad que es la primera vez que para mí, tanto en la radio y en el streaming que fuimos a hacerlo, pero también de vivir la experiencia de esta fiesta, porque yo hace 2 años que estoy viviendo acá en Valle María y siempre en esa fecha me tocaba viajar. Mirá. Y después cuando volvía me enteraba que había habido una fiesta enorme y re linda, pero yo no había llegado nunca a estar. Y ahora me tocó estar y encima también participar del streaming, que me encantó la experiencia. Muchas yo me siento gracias. Parte de la familia. Familia de Eclipse, porque bueno, soy hija de Pichón Rachel, que fue parte también y que es parte siempre.
0: Muchísimos años y siempre está, así aunque es. Por ahí a veces no estamos en programas operativos, él siempre forma parte de esta casa.
1: Y aparte los quiere mucho.
0: Lo sé.
1: Hace como 15 años atrás yo venía con mi nena a acompañarlo en su programa, me acuerdo.
0: Qué bárbaro.
1: Así que, viste, y las vueltas de la vida nos trajeron de nuevo para acá.
0: Ya con tu nena con 15 años, ¿no?
1: Ya tiene 15, sí, ya.
0: Una señorita.
1: Ya toda una señorita. Y bueno, estamos a razón de que ella está estudiando en la escuela técnica de acá. Así que...
0: ¿Cómo se dan las cosas?
1: ¿No? Y bueno, entonces aprovechando la cercanía de las circunstancias y las oportunidades también. Y bueno, gracias a ustedes que nos están dando una oportunidad. Nos sumamos al equipo y pudimos vivir esa experiencia. Y qué fiestón,
0: Marce, qué fiestón.
1: Qué alegría la gente. Impresionante. Era desde las 10 de la mañana hasta las 8 de la noche. No pararon de bailar, había fiesta, corría gente con vasos por todos lados, estaban con su matecito, con su reposera, bailando, nosotros también.
0: Y todo muy prolijo, todo muy ordenado, todo muy armonioso. Lo que sí, bueno, varias personas nos manifestaron que, bueno, las colas que había para comprar comida.
1: Pero porque había mucha gente. ¿Tienen idea cuánta cantidad de gente hubo?
0: Sí, dicen entre 4.000 a 5.000 personas, ¿eh? 4.000 a 5.000 personas, fue impresionante. Sí, el que caminaba sobre Primero de Mayo, calles paralelas, alternativas, lleno de vehículos, y tal vez algunas personas que pasaron y tuvieron que irse porque no encontraban vehículo, y hay gente que a veces le cuesta más moverse, caminar, ¿no? Que
1: sí,
0: otras.
1: Sí, sí.
0: Pero fue una fiesta preciosa, tal cual como decís, Marce, la gente muy contenta.
1: Muy emocionados, todos,
0: sí.
1: La verdad que muy conmovedora. Ayer vino mi sobrino de
0: visita. La gente que pasaba al stand del streaming de Eclipse,
1: sí,
0: ¿viste?
1: También. Ayer le contaba a mi sobrino sobre la fiesta y me decía que, y él es joven, tiene 18, 19 años, y me decía que qué lindo que la juventud en esta zona valore tanto las raíces, ¿no es cierto? Y esta fiesta para mí fue como definirlo, una demostración del amor que se tiene a las raíces, del valor, de los valores, del orgullo, y se
0: tal
1: vio
0: cual.
1: Porque estaban todos vestidos, todos caracterizados, la verdad que hermoso.
0: Distintas edades de la familia y acompañando, bien como decís, sí, vos, sí. Ballet de protestante, qué hermosos los ballets de protestante, ballet de Aldea Salto en su carro, en su carruaje, hubo gente también de luego a caballo, de distintos lugares, las agrupaciones de aquí, de Valle Calle María, Claudia, la agrupación de Alicia Claus, cómo es la identidad, ¿no?, de Valle María, Mariental, que también pasaban cantando como siempre nos tienen acostumbrado.
1: No nos olvidemos del Bierwagen, por favor.
0: Esos son los carros. Claudia se acuerda bien. ¿Cómo son? Eran cuatro, Claudia, ¿no? No sé por qué de ese se acuerda bien, Claudia. De ese se acuerda bien. Claudia, bueno, Claudia también, gracias también, que ya le hemos dado gracias. Ella estuvo desde las 10 de la mañana ahí, antes, en el cementerio. Usted no se puede escuchar si la podemos escuchar, así yo no reproduzco lo que usted está diciendo. Usted lo puede decir, Claudia. De las 9 y media ya estuvo ahí, apostada y organizada, con el look de la radio. La radio no, Grupo Eclipse, con la gorrita. Tenemos que hacer más gorritas.
1: Tenemos
0: usted
1: que hacer
0: que,
1: más,
0: sí. Que ese, haga el chivo, porque Marce acá
1: Sí, yo tengo una empresa que se llama Locamente. Nos pueden encontrar en Instagram como loca.menteart.arte.
0: ¿Por qué hacemos ese nombre?
1: Y porque, viste, de las ideas locas salen las mejores creatividades, las mejores... ideas y el mejor arte también, ¿no? Así soy artista desde toda mi vida, pero decidí ponerlo en estampas, así que ahora hacemos remeras, hacemos buzos, gorras.
0: Ya tenemos con quién dirigirnos entonces del grupo de clips, ¿eh? Tenemos que incorporar más gorritas.
2: Así no me roba la mía.
0: Ah, claro.
1: Claro, ¿no? Claro. Sí, de su gorra, tengo la remera de hoy, bueno, hay que ir armándose.
0: Hay que ir armando del equipo,
1: Así, los que me ven en streaming pueden ver que esta remera que tengo puesta es de mi empresa, que es hermosa, miren la estampa.
0: Muy linda,
1: dice,
0: muy linda.
1: Yo puedo
0: calidad.
1: Con todo y con todos.
0: A eso.
1: Así, la idea es poner frases, lo que uno no se anima a decir, se lo pone acá en el pecho.
0: Exactamente, para que se materialicen los sueños y los pensamientos. Nos contaba Claudia entonces que desde primero fue, por supuesto, también que tiene que ver con recordar los antepasados y agradecer a quienes sembraron estas queridas y grandes aldeas, los que ya no están, los que nos precedieron, ¿no? Primero la ofrenda floral al cementerio y desde ahí...
2: Y ofrenda floral, palabras del pastor, iglesia evangélica, palabras del padre Carlitos Marler.
0: Con... nuestro pastor también, sí, de la seccional Valle María, sí, del anexo Valle María.
2: Así que después sí, comenzó la caravana festiva, saliendo del cementerio, encabezada por la camioneta
0: municipal.
2: Seguidamente la carroza que iniciaba la caravana, la de la UAL. Después estaba la carroza del Bierwagen.
0: Ahí está
2: el Bierwagen.
0: La
2: carroza de la escuela técnica, la gente de la escuela Monteagudo también tuvo su carroza. La IAM Valle María tuvo su presentación en carroza.
0: Que fue la primera vez. La primera vez.
2: Y de agrupaciones tradicionalistas hubo varias. Entre ellas estaba, a ver si me acuerdo algunas, Mariental.
0: Totalmente, Mariental.
2: Amor a los caballos, creo que es la de Rocío.
1: Sí, habían muchos animalitos.
0: Bien.
1: La carroza de los animales también estaba.
2: Ah, la de los conejitos, la bueno, esa de la escuela técnica.
1: Eso de
0: la escuela técnica también, que se incorporó, me parece, este año, ¿no? Sí. Saludamos a toda la escuela técnica, muy linda.
1: Hermoso,
0: muy lindo,
1: hermoso.
0: Muy lindo.
1: Tengo
0: trabajo.
1: Mi hija estudiando ahí, la verdad que una calidad de estudio impresionante.
0: Aparte, digamos, la significación de esa carroza, porque la cunicultura marcó una etapa muy productiva en todo sentido, era un esplendor para Valle María y la región, ¿no? Estuvo protestante también.
2: Protestante con el ballet. Aldea Salto tuvo también carroza.
0: Sí, así es, así es.
2: Agrupación tradicionalista de Diamante, encabezada por Juan Carlos Rodichón.
0: Exacto, también estuvimos filmando, sí. Salía en vivo esa parte, la vimos también.
2: La agrupación de Rosero, dije Amor por los Caballos. Mariental, El Pegual.
0: Y también Pueblo Alvear, me parece que estuvo
2: Pueblo
0: presente.
2: Alvear también,
0: Pueblo Alvear estuvo presente,
2: con
0: sí.
2: Con una agrupación tradicional.
0: De a caballo. Uh-huh. Así es. Así que realmente fue una fiesta
2: y
0: muy linda.
2: Y mucho más porque gente que se sumaba a la caravana, se sumaba.
0: Sí. Y usted recorrió en parte corriendo, como lo hacemos, solemos sí. hacer todos los años, y después sí, se subió a alguna carroza. Para el tomar primer... imágenes.
1: A la Bierwagen se subió, iba sí, hidratándose mientras que iba tomando...
2: No, ahí en la Bierwagen hacía el punto de hidratación.
1: Marcia. Claro, por supuesto.
2: Cada parada...
1: El Colin Breck. Claro.
2: El Colin Breck. Cada parada me iba hasta el
1: claro,
2: punto.
1: Claro, claro. Exactamente. Hubo un evento, una situación muy importante en esta fiesta, sí. Que fue la presentación de la bandera nueva, bandera
0: totalmente municipal. La bandera de la institución municipal. Exactamente que hermosa. Nosotros pudimos hacer la nota luego de haberse expuesto, presentado en el público. Ay, le di un gatetazo al micrófono. Me dice, portate bien. Estuvo Franco Horror con nosotros en nuestro móvil. Y mostró la bandera y habló de lo que significaba cada ícono que tenía, que tiene que ver con el agua, tiene que ver con el trabajo, el trigo, las raíces, la iglesia, más allá del credo, no importa eso, sino la relación con la divinidad, con la relación con el cielo, con el universo.
1: Y los valores que se tiene la población de acá, correcto, por supuesto.
0: La educación. Lo importante que es la educación para todos, bueno, y el progreso en sí. Así que esta es la nueva bandera que nos comentaba Franco Horror, que va a estar acompañando los actos y los eventos que tengan que ver con el municipio de la localidad. ¿No es cierto, Claudia?
2: Así es, la bandera oficial de Valle María, con los colores blanco, el sol naciente, el templo, el libro, las lomadas verdes, las franjas celeste representa el río Paraná. La franja roja es la federalismo, expresa la identidad entrerriana y la tradición federal integrado simbólicamente por el territorio, el río y su gente.
0: Muy bien, exactamente, Claudia. Bueno, muchas gracias también por sumarse. Todos, viste que todos hacemos el gran grupo Eclipse. Y también le contaba a Marce fuera de micrófono, pero ya lo venimos difundiendo, que hoy primero de agosto, el día de la Pachamama. ¿Usted cree en lo de la de tomarse, hacer algún ritual? No sé si
1: algún ritual. No tomé la caña con ruda porque no bebo alcohol. Está así bien, que lo evito. Pero sí, siempre hago un pocito y le agradezco a la Pachamama. Porque el día de hoy lo que se hace es agradecer a la Madre Tierra todo lo que nos brinda y sembrar lo que queremos cosechar, ¿no es cierto? Entonces, personalmente, de todo lo que he leído y me he enterado que se puede hacer hoy, como no veo la caña con ruda para espantar los malos espíritus, lo que sí hago es agradecerle a la Madre Tierra todo lo que nos da, porque comemos de ella, vivimos en ella, y la verdad que tenemos un suelo maravilloso, un planeta maravilloso donde lo que sembramos sale, y en la vida también pasa eso, que en la vida lo que uno siembra es lo que cosecha. Entonces yo sí hago un pocito, tiro algo de comidita, algo de tomar, o lo que sea, o el matecito, no sé, me tomo unos mates, y bueno, y pido y agradezco, sobre todo agradecer, pero también, bueno, pedir, proyectar, ¿no es cierto? Soy ritualera.
0: Totalmente, sí, lo sé, y me parece perfecto, y intencionar lo mejor, intencionar lo mejor.
1: Está bueno que tengamos un día para reflexionar sobre la Madre Tierra, porque la verdad que bastante daño le hacemos, y bueno, que un día lo tengamos en cuenta. Obviamente que sería lindo que los 365 días del año tengamos cuidado con nuestra Madre Tierra, pero bueno.
0: Y porque no le hemos cuidado, pasa a veces lo que está pasando en el mundo, en el planeta. También empieza todo a mostrar, es como el cuerpo físico, ¿no? Cuando uno no lo cuida, se empieza a desestabilizar y te sale por acá una cosita, por allá la otra. Se ha descuidado mucho la Madre Tierra, entonces como que es tanto que por ahí, bueno, las tormentas, los tsunamis, viste, tornados, sí, todas las cosas como que tiene que ver con esto, así que es muy muy certero lo que decís. Creo que hay que tomarse, aunque sea un rato, porque parece que todo estamos tan a mil, nunca hay tiempo, pero hay que tomarse tiempo para reflexionar, agradecer.
1: Exactamente, así que bueno, y también comienza el mes del niño.
0: El mes del niño, qué bueno, que proponemos como Iozono también, mi amiga desde Tandil, una gran colaboradora del Grupo Eclipse, propone, no sé, pero mandó unos videitos.
1: Todos tenemos videitos. Un niño interior igual, claro, ojo.
0: Claro, mandar algún videito. Qué mala, mandar un videito con algún saludito, que nos digas a ver qué estás escuchando, sábados en familia, a ver cómo sale, y bueno, y lo posteamos en las redes de Eclipse, y todos participan, todos los niños participan, ya vamos a conseguir juguetes para nenas, niños, alguna ropita también indumentaria, y la estoy mirando, Claudia, vio cómo es acá, ¿no? Y ya vamos a conseguir algunas cosas lindas para
1: seguro
0: los chicos,
1: que sí, seguro que sí.
0: Para por el el mes del Día del Niño.
1: Tuvimos muchos auspiciantes en el streaming. Hablando que hicimos. A ellos les podríamos decir si quieren colaborar con algún regalito.
0: Por supuesto.
1: Para los niños.
0: Y agradecerles,
1: ¿no?
0: también.
1: Sí, agradecerles a ellos. Y bueno, y también podríamos hacer alguna propuesta para los adultos, que juguemos con nuestros niños interiores, no sé, hablar de los ¿cuál era tu juego favorito cuando eras chica?
0: También pueden hacer dos tipos de sorteos, claro, de regalitos, exactamente. Claro. ¿Con qué jugábamos nosotros?
1: ¿Con qué jugábamos? ¿Qué te gustaba jugar a vos?
0: ¿Qué recuerdos tenemos de la niñez?
1: A mí me gustaba jugar el elástico, me acuerdo. Qué lindo que era el juego del elástico. Mirá. Me gustaba mucho, esperaba siempre los recreos para ir a jugar el elástico y siempre me enredaba y perdía, pero me gustaba.
0: ¿Te gustaba
1: ver cómo los que llegaban a hacerse todos unos enredos así, viste, y saltaban y se desenredaban enseguida. Pero bueno, siempre hay que seguir jugando.
0: Recuerdos lindos de la niñez que también, exacto, engalanan el alma, que tenemos que tener siempre un niño, como dijo Marce, activo, porque eso nos hace muy feliz, nos hace bien, nos hace bien, ¿eh? 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
3: Una vez más, este es el mix junto a Valen Vargas desde la Casa de la Cumbia. ¿Cómo dice?
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0: Valen Vargas. Se quedó con ganas de bailar.
1: Siempre,
0: domingo,
1: siempre,
0: ¿no?
1: Siempre, sí. Igual bailé.
0: Me gusta, sí.
1: Ah, no, yo soy muy amplia. Obviamente soy una rockera maleantosa desde el alma, pero siempre bailo de todo. De hecho, con mi compañero nos bailamos un valsecito.
0: Ah, un valsecito, sí, sí, sí. No los vi. Se fueron hasta el escenario.
1: Nos fuimos hasta la pista y dimos la vuelta. Y bueno, fue el tema que empezaba, ¿no? Pero menos mal, porque después se vino un chamamé súper fuerte que no sé si lo hubiésemos podido bailar. Así que nos bailamos un valsecito, practicamos para nuestro futuro. Y bueno,
0: muy
1: y después
0: bien, qué lindo.
1: Nos volvimos lindo de nuevo a seguir con el streaming, pero estuvo muy lindo. Pero no, la verdad lindo, que, lindo, ¿cómo bailan la gente? Impresionante, había gente
0: no
1: transpirada, que seguía bailando igual.
0: Totalmente.
1: Y yo notaba que paraban de bailar y ya se saludaban entre todos y se volvían a bailar y así, estaba muy lindo, la verdad.
0: Realmente, la gente no para, ¿eh? Hay gente que le gusta muchísimo bailar y estaba así como vos decís, primo mío, ahí le mando un saludo a Cachi, a Elsa, a Ror, impresionante cómo bailan. Todo, por más transpirado que estén, ellos siguen bailando, toman líquido elemento y siguen bailando. Claudia, ahí le estoy mandando varios a su celular, ¿eh? Laura Miller de Diamante, también Rosita Reiner, creo que era para el programa, si no, escúchelo un momentito. Más mensajitos, buen día.
5: Hola, Andrea y a toda esa gente.
0: Hola, Laura, andamos re mal de la garganta, Laurita.
5: Bendecido sábado, a disfrutar el fin de...
0: Totalmente.
5: Yo sigo con mi bronquitis, pero ya se va a ir ahora con la caña con ruda, con la ayuda de la Pachamama, si Diosito quiere, se va a ir esta fonía y esta tos. A disfrutar el finde, no se olviden, siempre. Una sonrisa.
0: Totalmente.
5: Y cantando.
0: A ver.
5: Se despierta.
0: Como puede, pero ella canta.
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0: Muy bien, Laurita.
1: Muy buena, muy
0: con
1: bueno.
0: su bronquitis y todo, Laurita Miller.
1: Hay que traerla al streaming en vivo.
0: Tiene que venir, Laurita, una fiel oyente de este programa y de la promoción de Eclipse. Mire, Claudia, le cuento a usted y le cuento a la audiencia que ya tenemos videitos de los niños, ¿eh? Así que después me indica usted y, o yo lo subo, porque vamos a tener un montón, ¿eh?
1: Ahí qué lindo, ya, ahí están ya participando.
0: Ahí ya le mando, no, vamos a irlo subiendo de ahora porque vamos a tener un montón, vamos a tener más de mil seguramente.
1: Eso.
0: Seguro, así que los vamos a ir subiendo hoy, en algún momento usted me indica y yo lo subo en las redes del Facebook, del Instagram, allí tenemos videitos que ya voy a ver si los puedo sacar el audio para que lo escuchen. A ver, ahí dice Garey Delfina, está participando, 936, Garey Sebastián, también ellos son... Y también nos mandan estos audios. A ver, ahí se los paso, Claudia. O no sé si quiere pasar.
2: Hola, Andrea.
0: Rosita primero, Rosita Reiner. Buen día, buen
2: Hola,
0: día,
2: Rosita. Agustín, ¿cómo andás?
0: Justo se fue, Agustín.
2: Bueno, te mando un beso grande a vos, al papi, a Andrea y a Claudia. Y un saludo.
0: Gracias,
2: a mami,
0: Rosita.
2: Para todos. Bueno, te quiero mucho, Agustín. Bueno, Agustín,
0: radio bien fuerte la tiene Rosita.
2: Quería anotarme, Andrea, para el juego sobre los chicos. No sé si se puede anotar ahora. Y
3: obviamente la gente lo puede escuchar.
2: Bueno, yo te digo en nombre de todo: Sábado en Familia, que es una hermosura lo que vos haces. Y bueno, paso el documento de Santi, 482, el de la Anto, 933, y el mío, Rosita, el 173. Bueno, Andrea, un beso grande.
0: Rosita, tenés que cantar.
2: Un besote, Agustín.
1: Y, para participar. Y sí.
0: Claro.
2: Un beso.
0: Tenés que mandar un videito, chau,
2: Agustín,
0: Rosita, chau, querida.
2: Andrea.
0: Gracias,
2: un
0: mi amor.
2: Un beso grandote para la mami.
0: Gracias, para, gracias, Rosita.
2: Y para la Yoli. Buen un abrazo y un beso de corazón.
0: Buen fin de, mi amor, buen fin de. Y ahí la
2: Hola,
0: gente.
2: Andrea, me olvidé decirte que le mando un beso y un abrazo. A Marco también.
0: Gracias.
2: Que anden bien todo. Y bueno, siempre para adelante, Andrea. Un beso, un beso.
0: Siempre para adelante. ¿Viste el cariño de la gente que nos conoce hace tanto tiempo? Buen día, muy lindo su programa. Los escucho todos los sábados. Quisiera que me pasen un tema de Mario Pereira. Bueno, María Susana Eisenhower desde Villa Fontana. Bienvenida, María Susana. ¿Cómo estás? Desde Villa Fontana. Hay gente de Protestante que no está escuchando, no está mandando mensajito. Hola, Andrea y equipo, quisiéramos anotarnos para los sorteos para el Día de la Infancia. A mi nena le gusta jugar mucho a las muñecas. Mirá vos, ¿eh?
1: Qué lindo.
0: Hermoso, hermoso. Gracias, gracias, familia. Gracias, gracias, gracias, familia. A Rosita también y a toda la gente le digo que es mandar un videito como lo están haciendo aquí Garey Delfina y Garey Sebastián. Un videito diciendo... ¡Sábados y sábados y sábados en familia!
4: Quisiera anotarnos en el sorteo por el Día de la Infancia.
0: El Día de la Infancia. Yo la tengo que el día mío.
4: Me gusta jugar a los pistoleros.
0: Muy bien, qué lindo, mi amor. Gracias, gracias. Acá estoy sacando unas fotitos de Florería Valle María, el hermoso ramo que nos trajo. Ya lo vamos a poner también en mis historias. Lo vamos a replicar, una con Marce, nos vamos a sacar.
1: Obviamente.
0: Ahora cuando venga Agustín también, que hoy tenemos el gusto de que esté Agus también acompañándonos con los chicos de la radio. Hola, hola, la gente de Pueblo Alvear. Buenos días, Andrea. Muy bueno el programa. Como siempre, saludame a todos los seguidores de La Nueva Herencia. Pasame un tema de La Nueva Herencia. Bueno, cómo no. Y acá también tenemos... Hola, Chela. Hola, Fabián. Buenos días, amigos. ¿Cómo están? Más mensajitos de ellos también, de amigos que se comunican con la radio.
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0: Ahí Celia, Chela, Chela Martínez, nuestra amiga Chelita, nos está mandando también un videito, pero no es de ella, ¿eh? Es de un adulto que me parece que lo conocemos, que también quiere participar, me parece, ¿eh?
1: Le damos la oportunidad a su niño interior, entonces.
0: Mire, te escuchó. ¿Viste? Rápidamente,
1: sí,
0: Marce.
1: Sí, sí, todos, todos.
0: Te escuchó rápidamente. Y Fabián Stricker desde Protestante también presente. Lo escuchamos.
6: Buenos días, sábado en familia. Andrea, Mario, Agustín, Claudia, Dani. ¿Cómo andan mis amigos con este sábado? Espero que anden bien. Y les cuento que acá lo estamos escuchando con Anselmo, como todos los sábados. Mirá, Andrea, nosotros nos bailamos todo.
0: Con razón no te vi.
6: Bailábamos,
0: ¿eh? Con razón no te vi.
6: Estábamos con toda la familia, gente de Buenos Aires, de mi sobrino, mi cuñada, con todo, y con todos mis hijos estuve ahí, mis nietas. Bueno, Andrea, te deseo un buen fin de para vos, para toda tu familia, para tu compañero. Le deseo lo mejor, muchas bendiciones y un chau, los quiero mucho.
0: Chau, Chelita. Hola, Fabián, buen día.
7: Sí, buenos días, Agustín. Muchísimo bien, Agustín.
0: Sí, bueno, Fabián, escuchaste.
7: Haciendo unos piroc. Hoy sábado.
0: Qué rico.
7: Ahora ya estoy bien, estoy acá en casa haciendo unos piroc.
0: Ahí vamos, bueno, cocinero, podemos ir, Fabián, llevamos algo para compartir.
7: Bueno, que tengan un excelente fin de semana, buen comienzo de mes de agosto. Y bueno, quiero felicitar nuevamente a Maxi Rechner, el programa estuvo miércoles a la noche, espectacular, muy bueno, se pasó. Así que bueno, felicitaciones para él y bueno, que vuelva pronto a hacer el programa. Bueno, Andrea, un saludo a toda la audiencia, que Dios lo bendiga y que tengan buen fin de semana.
0: Bueno, Fabián, qué lindo escucharte también. Muy buena voz tienes, Fabián.
8: La verdad que sí,
0: ha hecho radio también en la zona de la costa. Así que bueno, algún día te esperamos, Fabián, tomar un mate, charlar con Piro. Con Piro, nosotros compartimos acá. Siempre, viste, ahora hay que hacer toda la canasta, Fabián. Así
8: claro.
0: Nos sumamos con algo. Vos traes los Piros, dice acá Marce.
8: Exactamente.
0: Un placer, Marce. Un placer, Fabián, que nos estés escuchando. Y que realmente haya seguido, porque te escuché varias veces el miércoles último pasado, que fue el 29 de julio, donde los chicos de Tropimax Session Streaming arrancaron con esta puesta en escena, que es un desafío nuevo, traer bandas en vivo, grupos. Así que por eso, por ahora, va a ser una vez al mes. Ya tienen la fecha estimativa, la fecha casi confirmada, que la vamos a estar pasando para este mes de agosto. Gracias por acompañarlos. Y sí, realmente programas por streaming que se arman con muchas ganas, con mucho amor, pero también por ahí con algunos temores. Así que gracias a la gente que le dice que sí a esta apuesta, ¿no? Gracias.
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0: Mandamos saludos a toda la gente de Libertador San Martín, de Crespo, del Ejido, que tal vez nos están escuchando, y si no nos pueden ver, estés por donde estés, los amigos de Ramona, ahí les llegó la aplicación también.
8: Sí, tengo una amiga en Córdoba que nos está escuchando en este momento.
0: Ah, bueno, qué grande.
8: Pero está trabajando, así que nos tiene de fondo, por eso no me manda, pero me pidió el link, ni bien vio mi estadito, así que desde el stream nos pueden ver de cualquier punto del mundo directamente.
0: Totalmente. Así que saludamos a toda la gente que nos tiene en su hogar, en el negocio, en el auto, mientras que anda viajando, donde podés escucharnos con la aplicación, estés donde estés, o por supuesto, como bien dice Marce, en cualquier parte del mundo nos podés ver.
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0: También, ¿por qué no? A futuro, todo tiene su tiempo, puede llegar, por supuesto. Lucas Hugo, la cortina musical, junto con Matías Valdés.
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0: Me estoy preparando algo de Mario Pereira, que pedían, Claudia, algo de música alemana también nos han pedido.
8: Como para recordar un poquitito,
0: seguir la fiesta,
8: ¿no?
0: Seguir la fiesta de los 148 años.
8: Hablando de los piros que mencionó el caballero, qué bárbaro la cantidad de comidas que yo no sabía que existían en alemanas.
0: Ah, ¿vos viste la que compró, adquirió qué? Claudia?
8: Tremendo.
0: ¿Cómo se llamaba, Claudia? Lo que usted trajo, que es con ricota, dijo que en lo personal a mí no me gusta mucho, pero bueno, es gente que le encanta.
10: Yo digo como lo sé decir, Käsebäcker.
0: Käsebäcker.
8: Algo así. No sé, pero se veía interesante igual, ¿eh? No me animé a probarlo ahí porque estaba muy activa y, viste, por las dudas, no vaya a ser que no sabía cómo iba a reaccionar el cuerpo, pero increíble, muchas comidas típicas.
0: Estoy saboreando uno de estos caramelitos. Es un lugar que son Una tentación.
8: Nunca es uno.
0: Una tentación.
10: Acá me está consultando el lechón con pan, ¿no era lechón con pan?
8: Lechón con Pilsen.
0: Claro, claro, que no es lo mismo que budín de pan.
8: No, es
0: no, no, cierto, no es lo mismo que budín de pan, es Pilsen, ¿eh? Sí. Después, como hablábamos hoy en el programa que nos anterior a este, todo quedó corto, digamos, la comida.
8: Sí, sí,
0: era impresionante,
8: sí, sí.
0: ¿Eh?
8: Mucho. Muchos están, mira, nosotros dimos una vueltita como a las 3, 4 de la tarde y muchos están ya tenían solo un pancito que les quedaba o ya estaban cerrados o ya estaban haciendo tiempo porque por suerte vendieron bien, lo que es una muy buena noticia, ¿no? Porque totalmente. Esto, además de ser una celebración y una fiesta, también es una oportunidad para los emprendedores para mostrarse, para ofrecer su trabajo, para hacerse una monedita a la gente, para probar también cosas nuevas. Así que la verdad que muy, muy interesante la propuesta todo de la municipalidad.
0: Esperando este momento para poder, como bien decís, Marce, para poder vender, promocionar, y a veces, más allá de vender, también lo importante es eso, mostrarse, mostrar su producto, su marca, su negocio, que lo que importante es eso a veces, ¿no? Fidelizar una marca. Yo que estoy, bueno, en el tema de las marcas y los registros, lo importante de fidelizar tu marca, tu distinción, pero aparte todos pudieron vender.
8: Sí, eso sí, es muy sí, bueno. Hacerse André, conocer.
10: ¿Sabe quién nos está también escuchando?
0: A ver, a ver.
10: Me está haciendo bullying. Bowling me está haciendo bowling. No bowling. Bowling. Nene Acosta.
0: Pero mire, qué grande.
10: ¿Cómo se pronuncia? Nene, ya lo dije, no me diga, no me haga repetir.
0: A ver, que lo diga él. A ver,
10: que lo diga él.
0: Que me está haciendo bowling. Seguramente se está riendo de usted como lo anunció. Pero que lo diga él. Ahí le mandé un saludito también de Celia Martínez, no sé qué nos está contando. Yo quiero mandar un saludo a los amigos de todo el Grupo Eclipse, toda la programación, porque nos están escuchando. Desde Diamante, el señor Rubén Romero, que todos los días, de lunes a viernes, abre el telón. Abre el telón, la escenografía de Grupo Eclipse Multimedios, de 6 en la mañana, ya está aquí, 6:30, 8:30. Grupo Eclipse hable con Folcloreando, con el periodista, el conductor, el animador de eventos también, el señor Rubén Romero, que también estuvo visitándonos junto a su esposa Teresa, sí, sí. En el stand ahí en el Grupo Eclipse. Muchas gracias a estos amigos que están tempranito, de 6:30, 8:30, de lunes a viernes. Buen día, Andrea querida, que tengan un bendecido comienzo de mes, nos dice su esposa Tere, que está escuchando la radio. Y mis últimos tres números, bien, Tere, seguramente este debe ser para otro sorteo, que ya me habló, que hay un sorteo de anteojos, Claudia, ¿no? O ya pasó este,
10: ya claro. Terminó, ahora ya viene. Terminó. En el mes de la infancia, Optinova va a jugar con los más pequeños de la casa. Pero
0: o sea
10: con...
0: que Tere no puede en este no. momento. En este momento Tere queda
10: fuera. Que van hasta 10 años van a poder participar del concurso de Optinova, pero con la ayuda de papá y mamá, porque hay claro, trampita sí. de por medio.
0: Entonces tienen tenemos que ayudar a los chicos.
10: Papá
0: los
10: y mamá
0: chicos.
10: Tienen que seguir a las redes sociales de Eclipse y seguir las redes sociales de Optinova. Cuando yo suba la publicación no antes, por favor, gente, no se apuren.
0: Estén atentos a las indicaciones, estén atentos a las indicaciones.
10: Porque ya me están mandando para otro
0: niño. Claro, no, falta entonces, no. Va a ser...
10: El viernes 14, yo el lunes o martes más tarde estoy largando el concurso.
0: La
10: de
0: convocatoria.
10: Cómo participar, cuáles son las bases y condiciones, no se apuren, porque hay bases y condiciones que tienen que...
0: Hay que respetarlas, hay que hacerlas.
10: Papá y mamá van a... cumplir con la base de condiciones y el niño o niña
0: participa
10: del consorcio de anteojos para sol de niña y un par de anteojos de sol para el niño.
0: Ah, qué mirá, lindo, vos, chicos,
8: qué canchero.
0: Los niños también usan anteojos de
10: hasta
0: sol, 10
10: años,
0: ¿viste?
10: Niños hasta 10 años porque después ya entra la preadolescencia.
0: Claro. Así que hasta niños de 10 años entonces, Bueno, atención, tiene esos requisitos, así que hay que estar atento. Así que Tere, nosotras no podemos participar, Tere. En esta no, Ahí me manda los tres números. Pero Tere, un beso grande, Teresa. Saludos también a
6: Andrea,
0: Rubén.
6: Ahí te mando un video que estoy cantando con mi sobrino. ¿Viste? Espero que lo escuché y que te guste.
0: Bueno, mi amor, bueno, en el corte lo miro, ya te escribo en privado. Hola, Omar, Viviana, desde Ramona. Nosotros hace 30 minutos que los estamos escuchando, dice, que los escuchamos. Buen fin de sábados en familia. Bien, arriba, dice Omar. Hermoso sábado acá, con 10 milímetros de lluvia anoche y ahora un sol espléndido. Mirá vos, ¿cómo cambian las condiciones? ¿Cómo está afuera acá? La verdad que no está ahora.
8: Está lluvioso y fresquito, pero agradable.
0: En Ramona muy sí. Pasando, bueno, ¿cuántos kilómetros estamos, Omar, de Ramona? Ramona y Valle María. A ver, escribime por acá. Omar y Viviana dice que anoche llovió 10 milímetros, dice, y ahora un sol espléndido. Qué lindo, 200 más o menos, Claudia. Bueno, dice Claudio 200, ¿qué decís vos, Omar? Saludo grande, Omar, Vivi. Un gran, gran cariño a estos amigos que el año pasado en esta fecha pudieron estar con nosotros. Me acuerdo realmente, pudieron compartir esta fiesta de Valle María. Y bueno, en esta oportunidad no, pero ya nos vamos a estar encontrando. Todo llega cuando tiene que ser. A ver el audio.
11: Clay Svarijan.
0: Apa, no, yo no me animo. Ah,
8: ¿Cómo era?
11: Clay Svarijan.
8: Clay.
0: ¿Viste? Clay Svarijan.
8: Clay Svarijan.
0: Qué difícil. No, nada que ver.
8: Qué difícil. No sé hablar ni el español malo, voy a poder hablar el alemán. Pero yo escucho que mucha gente acá habla en alemán, ¿eh? Yo salgo a comprar y a la vuelta de casa hay gente hablando en alemán. Claro, hay un vecino que toca el acordeón. La verdad que hermoso, la verdad.
0: Se siente cómodo en Valle María, se siente cómodo junto a Joel.
8: Vamos.
0: Gracias, Mateo, gracias,
8: Don Mateo. Mi niño se cortó en Don Mateo esta semana y quedó bien facherito.
0: Sí, hay que sacar turno, es así me parece, ¿no? Hay que sacar turno para peluquería Don Mateo. Yo en lo personal no he tenido oportunidad, pero bueno, mis sobrinos siempre van.
8: Igual creo que es caballero y niños nomás.
0: No, para Marcos.
8: Para Marcos.
0: Le quería sacar turno y no he podido nunca. Pero es para niños, exacto. Y caballeros. Correcto.
8: Sí. Joel también se cortó ahí ahora esta semana también.
0: Mirá, queda muy bien, muy bonitos quedan todos. Saliendo a peluquería Don Mateo. Agustín vino de ahí, me parece hoy a la mañana, estuvo por peluquería Don Mateo. Así que dos cortes para niños de peluquería Don Mateo también se suman a este gran sorteo de sábados
8: en familia.
0: Muy bien, Marta, eso que no le dije cómo era la cosa. Saludamos a Emiliano de Diamante, dice Andrea, gracias por la buena onda. Saludos, buen sábado para todos, Emiliano de Diamante. Y nos quedamos con Mario Pereira en Sábados en Familia, por supuesto, por Grupo Eclipse Multi.

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0: Sí, querida, y aquí con compañía. El Agu desapareció. Se fue con el papá, se fue ella con el papá. Vino, vi que buscó su camperita y se fue. Buscó la secretaria que estaba ahí, la asistente Daisy, secretaria canina, y ya se fue para la zona de Pueblo Alvear o por ahí, Un saludo enorme para Agus, mi sobrino más pequeñito, mi ahijado. Un saludo enorme para él, para Marce también, Marcelo Alejandro, para su mamá, por supuesto, y para toda la familia. Y bueno, que allá lo esperan con mucho amor en Pueblo Nuevo, General Alvear. Así que un saludo grande para ellos, Excelente sábado, buen fin de semana. Y aquí, disfrutando de esta compañía, en el primero de agosto, Día de la Pachamama. Disfrutando de este día donde deja implícito un montón de cosas en esta vorágine de la vida, ¿no, Marce? Que vivimos tan a mil. Pero es un día también para reflexionar y para meditar.
1: Así es.
0: Tiene todo su origen, tiene todo una historia esto, ¿no?
1: Exactamente. Vos sabés que el tema de la caña con ruda, ¿viste? Uh-huh. No es solamente que se toma caña con ruda como para arrancar medios entonados el día, sino que tiene todo un significado, ¿no? Esto empezó desde los guaraníes, no sé si sabías. Porque los guaraníes siempre supieron que la ruda cura todos los males estomacales, ¿no es cierto? Y los dolores, los parásitos. ¿Y qué pasa? Esta tradición empezó porque el invierno es como que se da como un intervalo, como un codito de invierno, ¿no es cierto? Y como agosto viene con muchos fríos y con muchas lluvias y mucha humedad,
0: así es,
1: entonces
0: así es.
1: El primero de agosto se toma esta caña con ruda. Para, o sea, se mezcló la ruda que hace, que cura, digamos, y que sana y que repele.
0: Y que limpia, repele todas energías discordantes,
1: exactamente,
0: digamos.
1: Exactamente. Y el aguardiente, que vendría a ser la caña, ajá, que es lo que nos da fuerza para aguantar el frío que se viene. ¿Viste que hay un dicho popular que dice julio los prepara y agosto se los lleva? Bueno, sí. La idea de esta caña con ruda es para justamente como reforzar las defensas para el mes de agosto con todo lo que se viene climáticamente hablando.
0: Que más allá de que el clima ha cambiado mucho, generalmente tiene frío intenso.
1: Suele ser intenso agosto. Y además agosto. Viene desde ahí, que ahí sí antes era muy crudo los agostos.
0: Sí,
1: entonces,
0: totalmente.
1: Entonces viene desde ahí esa tradición, así que la idea es curarse y prepararse para lo que se viene. Y bueno, por eso se toma, no solamente porque sí, ¿no es cierto? O sea, se toma, de ahí viene la tradición. Después, bueno, cada uno hace la tradición que

0: más le conviene, ¿no es cierto? Y la toma desde donde quiere, ¿viste? ¿No es cierto? Hay gente que arranca desde en ayuna con la caña con ruda y termina a las 4 de la tarde.
1: Bueno, ya
0: adentro del pozo de la Pachamama.
1: Una sobredosis, claro. Hace una sobredosis de.
0: Pero bueno, cada uno sabrá cuánto tiene que repeler, ¿no es cierto?
1: Tal cual.
0: Yo por las dudas no arranco en ayuna con caña con ruda, porque no sé cómo puedo llegar a terminar. Yo
1: agradezco nuevamente la botellita de caña con ruda de la señora Yoli, que ella prepara para todo el equipo y la radio. Ahí también hay para los compañeros que nos siguen luego también, así que muchísimas gracias. Yo tengo la mía ahí, que bueno, no soy de tomar alcohol para nada, pero por ahí para esta fecha sí hago los tres sorbitos, ¿no? Pero ya ahora ya pasó el ayuno, ¿viste?
0: Claro.
1: Ya he comido sanguchito, he comido pan casero, así que bueno. Pero bueno, creo que es la intención, ¿no?
0: Exactamente.
1: Creo que es la intención.
0: Como todo. Cuando intencionamos, hacemos realidad.
1: Y también, que luego lo vamos a compartir, también tiene todo así como el origen que comentás, también hay reflexiones que se hacen sobre este día y oraciones. Yo agradezco también a una gran amiga personal donde hemos hecho distintos eventos en Valle María, holísticos, Noelia Fat. Ella es escritora, sanadora, mujer medicina, le dicen las abuelas también, allá andina, las abuelas andina, y también ha enviado un par de cositas que lo vamos a compartir al final, al cierre del programa. Que no falta tanto, porque cómo transcurre el tiempo, 2:21 exactamente, ¿eh?
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0: No sé quién querés que vuelva.
1: Usted sabrá.
0: Yo pensé que quería que vuelva alguien.
1: Cada uno que intencione lo que desea, Marce.
0: No, sí, está bien.
1: Por supuesto. Muy buen sábado, Andrea y equipo. ¿Qué tal? Un gran saludo para todo el equipo de Radio Eclipse. Que tengan un muy lindo fin de gran abrazo. Eduardito Ereñu, Eduardo, un placer. ¿Cómo están ustedes? Estuvimos allí con Daniel Ávila en el stand de el Centro de Salud de Valle María, un stand también donde vendieron todo. Lo último que le quedaba era agua caliente y algo de bebida. Era impresionante. Como bien recordaba Marce, todos vendieron y movieron mucho los productos, servicios. Así que felices por todo ello, ¿eh?

0: Ahí vi el videíto, Celia, con tu primo ahí cantando, muy lindo, muy lindo. Gracias, Chela querida, gracias. El teléfono de la radio para que mandes tu videíto, y también lo puedes hacer al personal, al propio, tu videíto de tu niño, de tu hijo, cantando, entonando, sábados en familia, 3434-4015-24. Ya voy para allá, ¿eh? Un minutito, Marce, vos comentá lo que vos desees. Esto es todo una mañana de sábados en familia. Ya vengo, enseguida.
1: Bueno, le puedo entonces ir contando sobre el día de hoy de la Pachamama. ¿Qué reflexión nos puede llegar a dejar el día de hoy? Y acá buscando a ver qué información nos da las redes y el internet, nos dice que es un día para recordar sobre la reciprocidad, que no somos dueños de la naturaleza, sino partes de ella, y nos enseña a agradecer lo que la tierra nos brinda y comprender el cuidado del ambiente, que eso significa cuidar de nuestra propia vida. Contanos si querés y mandanos un mensajito y contanos cómo vos vas a celebrar el día de hoy, cómo vos vas a qué es lo que vas a hacer hoy para tener en cuenta sobre lo que es la Madre Tierra para nosotros, sobre de dónde nacemos y qué es lo que damos.
0: Si vas a saumar, si vas a aprender alguna vela, si vas a hacer algo justamente con la tierra misma. Comentanos también, mientras que esperamos durante este mes, esperamos los videitos diciendo ¡Sábados en familia! Y ya tenemos dos cortes de cabello, dos cortes de pelo para niños de peluquería Don Mateo. Muchas gracias a Héctor Acosta, muchas gracias por estar presente. Más cositas, ropa, indumentaria que vamos a tener para los peques, para los niños. Así que muchas gracias. Saludamos a José, que pasó raudamente por aquí a saludarnos. 3434-401524, el teléfono de contacto con la radio, ¿eh? Así que ahí puedes mandar tu mensajito, tu video. También lo puedes hacer al 154-536-844. Oh, mirá, hasta ahora van saliendo los pirocnos, dice Fabián.
1: No, mirá, fritos encima.
0: Ah, oh, qué cosa.
1: Qué lujo.
0: ¿Son fritos? Sí, tiene razón. Qué espectacular.
1: Nunca me animé a hacer los fritos, ¿eh? Como no le tengo fe a mi cerrada de piro, los hago al horno yo.
0: Claro, sí, yo generalmente también no hago piro, no sé hacer piro. No sé, claro, no voy a mentir, está bien.
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0: no.
2: Así.
0: Máximo empanadas al horno, empanadas con de suerte. Jamón y queso, no, nada de carne, nada, o de queso solo, o de verdurita, eso sí, preparo lindas tartas de verdura, linda tarta de acelga, ¿vio? Así que todo tiene su.
1: Hay que rebuscársela. Todo,
0: claro, hay que rebuscársela, Marce. Qué lindo, Fabián. Bueno, un día te esperamos por acá, Fabián, Ya sabes, te esperamos acá. Acá va a tener matecito seguro.
1: Y comensales.

0: asertiva que es Claudia con la música que elige, ¿eh? Porque el programa te pone con la música allá arriba, allá arriba.
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2: Y Omar desde Ramona nos decía hoy contestando 220 kilómetros de Valle María, Ramona 220, ¿eh? 220 kilómetros. Estamos cerca, no estamos tan lejos para complicarnos tanto. Tenemos que encontrarnos, Omar, Vivi, esta querida familia que nos hemos hecho a través de la frecuencia. Nos pudimos conocer, nos pudimos encontrar personalmente. Y una alegría como que si nos conocemos de siempre, ¿eh? La verdad, una gente preciosa, preciosa. Saludamos también a Imelda, su mamá, desde Rafaela, que también escucha la radio. Yo sigo en TikTok, dice Omar, a Paulina Hoffman, que con su papá hablan en alemán y me gusta para volver a hablarlo, por lo menos más de lo que sé, ¿eh? Así que mirá vos, haciendo alusión a lo que comentábamos, lo que vos decías, Marce, que acá la gente habla mucho en alemán. Sigue manteniendo el idioma y por ahí son dialectos también, ¿no? Pero bueno, está el idioma inmerso, así que qué lindo. Gracias, mantener las raíces.
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0: El problema viene cuando vos no sabés y se ponen a hablar enfrente tuyo y no sabés si te están sacando el cuero, si te están diciendo algo bueno, si están hablando del clima. Así que hay que aprender alemán para estar por acá.
2: Es un indicativo, está bueno aprender el alemán. Sí, puede pasar.
0: Puede pasar.
2: Puede pasar.
0: Yo lo haría.
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2: Esto fue de ayer, Claudia, de ayer, me manda esto. Siendo las 18:21, se recibe el llamado de la comisaría local alertando por un incendio en la zona del arroyo del loteo La Mariposa. Acuden al lugar el móvil 3 y 4 con un total de 4 bomberos. Se controló el incendio, regresando al cuartel a las 19:15. Agradecemos a todos los vecinos por preocuparse, comunicándose inmediatamente con nosotros, la comisaría local y bomberos de Valle María. Ayer pasaron algunas cositas en Valle María, nada que ver con esto, pero otro tema. Bueno, la verdad que hay que estar alerta, hay que estar cuidándonos entre todos. Ah, Emiliano dice que no nos puede ver porque no sabe qué, pero se desconectó y quiere que le pase por acá. Bueno, ya te paso, Emiliano, para que nos puedas ver, para que vos nos puedas ver, ¿eh? Es un tema de Emiliano que se ha desconectado y no puede vernos, dice, por la cámara. Solo nos está escuchando. Saludo grande, Emiliano, ya te pasamos entonces.
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2: Saludamos a Raúl, saludamos a Delia, también a toda la gente del barrio San Cayetano, de todos los barrios de Valle María, que están escuchándonos, que están compartiendo con nosotros la mañana. Mañana también, mañana a las 14:30, se viene el gran encuentro de todos los niños en el Día de las Infancias en Pueblo Nuevo General Alvear, ¿eh? El Día de las Infancias se festeja en la localidad de Pueblo Alvear. Así que ya vamos a ir con el flyer que seguramente está publicado en las redes.

0: Yo, si me dejás, Andre, ¿sabés que me gustaría agradecer, volviendo de nuevo a hablar del fin de pasado y de la hermosa fiesta que vivimos?
1: Por supuesto, tenemos que llevarla en el corazón y no olvidarnos.
0: No olvidarnos y además esperar la que viene, porque también, si esta fue así, me imagino que la que viene va a estar.
1: Siempre había mucha gente. Siempre superando.
0: Había mucha gente contenta y había. Me acuerdo yo haberle hecho una entrevista a gente de Gualeguaychú, de Brisas. Inmigrantes. Estaban muy contentos de la reciprocidad con la municipalidad y con el evento. Dice que ellos van para allá, ellos vienen para acá. La verdad que muy contento todo. Pero yo estoy muy agradecida porque en esta oportunidad me salió, me tocó salir a ofrecer publicidad. Y la gente de acá, la verdad que me atendieron con mucha aceptación. Así que si vos me permitís, quiero dar un repasito por la lista de los que nos estuvieron auspiciando. Porque más allá de que tienen siempre la posibilidad de ofrecer sus servicios por este medio, ahora somos multimedios, así es, Marce. En esta ocasión era solamente para, digamos, auspiciar el traslado del streaming y todo lo que conlleva, que siempre todo es mucho movimiento, mucha plata.
1: Muy costoso.
0: Y
1: todo,
0: esta gente se sumó, colaboró y fueron nuestros auspiciantes. Así que quiero agradecerle a Zoom Informática, que fueron los primeros que fui a hablar y enseguida me abrazaron y me dijeron, sí, vamos a sumarnos. Don Alejandro Supermercado, que siempre están con nosotros y que ya van a volver a estar más cotidianamente, que ellos tienen ofertas semanales.
1: Toda la semana tienen ofertas, así que se tiene que sumar Dani Beffer y toda su familia, por la mañana de la radio, la mañana de Eclipse, la rotativa.
0: Así es.
1: Lo esperamos por aquí. Así
0: sí, sí, o ya me voy a pasar yo por allá a ver qué negociamos ahí. Uh-huh. 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
0: Ajá, y donde pasaste vos también, todo casero, pastas artesanales, ayer, que me dijiste que no quisiste cocinar y te fuiste para ahí directamente.
1: Pero,
0: qué solución.
1: ¿Sabés qué? Gnocchis de sémola, de semolín, compramos sorrentinos de jamón y queso, también ricota y nuez.
0: Sí, te abasteciste.
1: Hicimos una.
0: ¿Y alguna salsa te compraste también?
1: No, porque eso somos a veces de realizar, pero también están grandes variedades de salsas que tienen.
0: Sí, porque
1: tienen
0: salsas congeladas ahí,
1: con
0: fresquitas.
1: Sabor a nuestras abuelas, ¿viste, Marce?
0: Así es. Malvina Polirrubros también se sumó con nuestra propuesta, que tiene de todo también para ofrecer. Autoservicios Morena, que ellas hacen piro. Cuando fui ahí tenía una bandeja de piro lista para vender. Y la verdad que deben estar ricos. Yo no los probé, pero ya los voy a probar. O pueden mandarnos para que probemos y les contemos.
1: Exacto, también.
0: No hay ningún problema. Todo es bienvenido. Frambuesa Regalería Indumentaria también se sumó acá a nuestra propuesta, a acompañarnos. Ellos tienen librería, tienen regalería, tienen ropa con talles reales, ¿viste? Eso
1: para
0: es mucho más importante.
1: Para que nadie se sienta como nadie se debe sentir, discriminado. Talles reales.
0: Talles reales con ropa a la moda y también hacen imprimen fotografías, imprimen la boleta de ATER.
1: Hacen cobranzas de servicios, me parece, también.
0: No sé si cobranza, pero sé que imprimían la boleta de ATER.
1: Bueno,
0: eso
1: bien.
0: Sí. Que no es un detalle menor. Después el gestor también de automotor, Brian Rodríguez, se sumó con nosotros. 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Yo me quedé encantada con unas tazas que tiene.
1: Muy lindas cosas, tiene muy buena calidad y muy buenos precios.
0: Muy buenos precios también.
1: Recomendados.
0: Y la veterinaria Martín Fierro, obviamente, que
1: siempre está presente. También vienen a hacer micros con el programa Mano a Mano con el Campo, con el periodista agropecuario Raúl Rusterhol, así que le mandamos un saludo a ellos también por decir, los acompañamos en esta propuesta.
0: Exactamente. Deco, joyería y relojería, que cómo me costó decir relojería todo el día, ahora lo digo re bien, pero ese día decía cualquier cosa menos relojería.
1: Pasa.
0: Mupro también, que se había sumado, el partido vecinal.
1: Sí.
0: La óptica Optinova, con sus nuevas propuestas, con su nueva
1: Optinova, que ahora nuevamente está con esta propuesta que Claudia, los primeros días de la próxima semana, ya va a estar subiendo las bases y condiciones para que los papás participen y hagan participar a sus niños de esa manera, ¿no? Es así. Optinova.
2: Lo
0: También se sumó Diamante Computación. También
1: muchas gracias a la
0: siempre
1: familia.
0: Siempre están. Distribuciones Abril. La Agrícola Regional también se había sumado con nosotros en esta propuesta y por supuesto la Municipalidad de Valle,
1: Municipal de Valle María
0: que sí, se sumó, sí, así sí. Que gracias a todos por haber sumado, haber apoyado este movimiento.
1: ¿Vos te acordás, Marce, qué hermoso lugar cuando llegábamos el domingo? Qué
0: nos
1: lindo
0: habían
1: que
0: preparado
1: estaba. Bueno, Espacio Elie tuvo que ver. Espacio Elie también auspicia este programa de Litiane Teixeira. Ella es la que armó esa estética tan bonita.
0: Tenía la bandera así de los colores de Alemania, con un moñito, banquitos.
1: Y el buquete de flores también.
0: Sí,
1: todo
0: flores,
1: muy bonito,
0: todo. Muy lindo todo.
1: Muy lindo,
0: todo.
1: Así que muchas gracias a la Municipalidad de Valle María por obviamente permitir y preparar todo eso para Grupo Eclipse Multimedio. Realmente nos sentimos muy a gusto. La única que perdió en toda ese momento de que uno llega, que tenés que bajar todo, que tenés que mover los vehículos porque ya se sabía que la caravana estaba cerca. La única que perdió, ahí fui yo, que me perdí
0: la
1: mi
0: mesita
1: de camping.
0: No apareció esa mesita.
1: Nunca más apareció. Pero sí, yo llegué después de las 8 de la noche, estábamos ahí, ya no había más nadie.
0: Y no había más nada
1: ahí,
0: tampoco.
1: Y no había más nada, claro, fue cuando nosotros, usted se acuerda que bajamos,
0: sí,
1: ayudó desde el primer momento con las otras mesas y con los cables y demás. Hay que hacer un poquito de todo,
0: sí,
1: ¿no?
0: Hay que hacer de todo.
1: Así que alguien se llevó la mesita, bueno, que lo aproveche,
0: que la aproveche
1: que la disfrute,
0: y que, sí, que vuelva.
1: Y que vuelva pronto también la mesita para mi lado. Algo similar, o vamos a tener que comprar una más grande, porque vimos que para tantas cosas del multimedio se necesita una mesa como la que nos prestó, y agradecemos también, viste, a Andrea, a su esposo, porque esa fue la que se usó ahí con toda la parte técnica, ¿se acuerda, Claudia? Bueno, ahora es usted la que tiene que cumplir. Nosotros cumplimos esa misma noche, ¿eh?
0: Pero bueno, así vamos aprendiendo, ¿no?
1: Vamos aprendiendo,
0: vamos sumando,
1: totalmente.
0: Porque todo esto es cuestión de crecer.
1: Un trabajo en equipo. Gracias a Sergio Rubén Bayud, que también nos prestó no recuerdo qué, pero algo nos prestó, ¿Batería portátil?
0: Ah, sí.
1: Ah, bien, batería portátil para celular. Así que gracias a los chicos que acompañaron, a Joel, a mi pareja Marcos, gracias a Mariano, que también estuvo también al principio con Mario. Bueno, Claudia, por supuesto, alguien más que estuvo allí. Bueno, después pasaba...
0: A todo el que cruzaba lo poníamos a trabajar. Algo le hacíamos, o a hablar, o a trabajar, o algo le poníamos a hacer.
1: O se va a armar mate. Tuvimos una nota muy linda con Pancho Dotto, che.
0: Exactamente.
1: Se llevó mi mate, ahí me
0: lo
1: sacó.
0: Sí, andaba paseando con tu mate.
1: No me lo devolvía más.
2: Pancho, todas sacándose foto con Pancho.
1: Todas sacándose foto con Pancho.
2: En el los micrófonos del stream.
1: Exactamente, después de estar en los micrófonos del streaming de Eclipse, estaba Pancho ahí, todas posándose con él, querían sacarse una foto con él.
2: ¿Enfermo de Eclipse?
1: ¿Viste?
0: Nos hizo propaganda, Pancho Dotto nos hizo propaganda a nosotros, pero mirá la calidad que está trabajando.
2: Es un detalle muy importante.
0: ¿Qué nivel?
2: Las flores de la bombilla del mate de Andrea.
1: Ah, ¿viste? Y también andaba con el mate sin problema, el chocho con el...
0: No lo quería devolver, vino, se sirvió otro termo y después pasaba y decía, yo sigo con el matecito, está bien. Hay que tomar matecito.
1: Perdón, salud, Achi. Es verdad. Así que bueno, todas esas cosas lindas. Después vino un señor que es escritor, constructor, empresario, tiene amigos en la zona. No, se estaría riendo Dani Máscaro, porque tantas veces le pregunté, pero no recuerdo en este momento el nombre, capaz que usted Claudia sabe, o usted Marce. La cuestión que el señor estaba emocionadísimo por la fiesta.
0: Muy emocionado por
1: el orden, por la limpieza, por la pulcritud de esta localidad y también por cuestiones personales que lo habían motivado a hacer un nuevo libro. Y claro, él quería contarnos lo del libro, El tiempo de aire es un poco tirano, no podemos tanto tiempo, pero bueno, le tenemos las puertas abiertas. También estuvo la gran Luli Burne, por el streaming de Eclipse, la gran Luli Burne, una peluquera, estilista.
2: Creo que hasta el día de hoy sigue publicando en sus historias de WhatsApp la emoción de haber estado en el micrófono del
0: Vámonos.
1: Hacía años que no la veíamos. Yo personalmente ha salido, porque para Lía el peluquero solemos llamarla, solemos tenerlo como un ícono dentro de la peluquería. Tiene más de, dijo ella, y más de 60 años más de 60, 65 años, dijo, en el rubro de peluquería. Así que,
0: y estaba hermosa, todo en esto, encima, hermosa, toda arregladita.
1: A ella sí, vos la ves
0: divine,
1: de atrás.
0: Allá arriba, terraza, terraza, sí, literal terraza.
1: Sí, sí, sí, junto a su hija Flavia, acompañándola siempre. Así que un saludo muy grande, muy contenta de estar con Dani Ávila, que también estuvo acompañándonos en las sí. entrevistas, un amigo y colega. De la ciudad de Diamante, que también estuvo cumpliendo 15 años con Radio Faro, me parece el programa que realiza en Río Diamante. Bueno, vimos a varios colegas, tuvimos encuentros con ellos, Carolina Dumé en el escenario, una gran, gran conductora, periodista también, conductora de eventos, Raúl Rusterholt, que estuvo conduciendo, Claudia, toda la caravana. ¿Cómo anduvo? Con su garganta, ¿bien? Sobraba, sobraba, Raúl.
2: A los saltos andaba con
1: Gustavo, el grupo.
2: Con el alemán y con Gustavo Werner, que estaba también en la conducción.
1: Él también estaba en la conducción, exactamente. Bueno, Gustavo se le complicó la voz al final, Él mismo dijo
2: desde
1: que no.
2: Desde que salió del cementerio hasta llegar a la plaza era...
0: No paró.
2: Cantar, gritar y claro, la voz...
1: Claro, le exigís mucho que llegue un momento que te pasa factura.
2: Hasta ronco, sabe cuando le va bien el muchacho.
1: Sí, sí, y Raúl de Díaz también, que representa Grupo Eclipse, y todos los años la institución municipal lo llama, lo convoca, así que me alegro mucho por estas cuestiones, ¿no? De que hay que reconocer los profesionales, la gente que hace bien las cosas en su propio pueblo, en su localidad, porque hay un dicho que dice, no sos profeta en tu tierra, y bueno, en este caso se destrona el mismo, ¿no?
0: Exactamente, exactamente.
1: Bueno, acá también Claudia me pasó, en estos días estuvo la señora Mabel Cisterna por aquí, por el Grupo Eclipse, cuarta jornada educativa, esto va a ser el 7 de agosto a partir de las 8:30, programa, cuarta jornada educativa destinado a pacientes con enfermedades reumáticas, Federación Artritis, Alianza Federal, Zona Mesopotámica y AMAR, Entre Ríos, auspician la misma, esto el 7 de agosto, ¿dónde va a ser? En el auditorio de la Escuela de Música. Danza y Teatro, profesor Constancio Carminio, Italia 61, Paraná, Entre Ríos. Así que es una campaña para visibilización de la artritis reumatoidea, presentación de números musicales al final con artistas locales, y realmente va a haber una apuesta de profesionales como el reumatólogo Pablo Finucci Curí, hematólogo Francisco Sakamoto, oftalmóloga Rosa Cerver Ayelén, dermatóloga Lorena Ramos, reumatóloga Vanina Góngora, kinesiólogo Ariel Pérez Buchamer, psicóloga Jessica Cancellieri, reumatólogo César Graf y la Escuela Técnica Número 1 Alfredo Materi de la Ciudad de Diamante, donde mostrarán el proyecto Traspasando Fronteras. Presentación de esta campaña de visibilización de la artritis reumatoidea. Han trabajado muchísimo, han realizado muchos logros y vamos por más. Así que un saludo grande a todo AMAR y a todo el grupo que organiza esta gran, gran jornada educativa, que es la cuarta de la zona mesopotámica.
3: Hola, hola, ¿cómo están, querida Radio?
1: Ay, mirá, Mabel, justamente.
3: De sábados en familia.
1: Mabelita, ¿cómo estás?
3: Un saludo para Andrea, Agustín, Claudia, Mario, bueno, y a todos los que componen este hermoso programa. Quería hacerles recuerdo de la cuarta jornada educativa que organiza
1: pasando,
3: el Grupo AMAR. Esto se va a realizar el 7 de agosto a partir de las 8:30 en el Salón Auditor de la Escuela de Música y Danza y Teatro Profesor Constancio Carminio, en la calle Italia 61, Paraná, Entre Ríos. Será una jornada muy rica, de mucho aprendizaje. Es abierta para todos los pacientes con patologías reumáticas, para familiares, quien acompaña muchas veces a la familia, bueno, y todo el público en general que quiera informarse acerca de lo que es convivir con una patología reumática. Quien va a estar a cargo de la conducción va a ser el médico reumatólogo Pablo Finucci. Contaremos con un hematólogo, Francisco Sakamoto, oftalmóloga Rosa Cer, dermatóloga Lorena Ramos, reumatóloga Vanina Góngora, kinesiólogo Ariel Pérez, psicóloga Jessica Cancellieri. También contaremos con la presencia del doctor César Graf, que nos estará hablando sobre el proyecto Traspasando Frontera, y estará también la Escuela Técnica de Diamante, Escuela Técnica número 1, Alfredo Matieri, los cuales ya están trabajando en este proyecto y van a hacer una exposición ese día. Así que bueno, la verdad que va a ser muy muy amplio todo, con mucho aprendizaje, y va a ser un cierre con el consultor psicológico, donde terminaremos con ejercicios de relajación, respiración, que tanto bien nos hace. También habrá presentaciones de números musicales con artistas locales. Y bueno, recibiremos a muchas provincias de nuestra querida Argentina, porque siempre decimos que un paciente educado, un paciente informado, se va a hacer cargo de lo que le pasa, se va a hacer cargo de su autocuidado, y así evitar llegar a una discapacidad en el futuro. Así que bueno, los esperamos a este gran evento, que venimos ya hace más de medio año organizando con mucho esfuerzo, pero bueno, sabemos que va a estar todo bien, así que bueno, están todos invitados. En la página de Amar Entre Río está el link de inscripción, así que bueno, muchísimas gracias por ayudarnos a promocionar esto.
1: Gracias a vos, Mabel, y se escuchaba de fondo la radio, se escuchaba, acababa de mencionarlo, me parece muy importante, y vos sabés, Mabel, que siempre tenés las puertas abiertas por Eclipse, en todos los programas, porque tal cual lo dijiste vos, un paciente educado, informado, a tiempo, puede prevenir discapacidades, puede prevenir o mayores consecuencias, ¿no? Así que
0: qué importante es ocuparse uno mismo de la salud, ¿no es cierto? Y a veces uno por miedo no se anima porque tiene miedo del diagnóstico, pero hoy en día la información tan fácil de llegar y la tecnología ayudan a que uno pueda agarrar a tiempo y tener una mejor calidad de vida. Totalmente. Así que hay que aprovechar estas oportunidades, hay que aprovechar este evento, hay que aprovechar esta información y ocuparse de uno, así como nos ocupamos hoy de la Pacha. Bueno, también hay que ocuparnos cada uno de su propia salud, porque si no nos cuidamos nosotros, no nos va a cuidar nadie.
1: Principalmente nosotros, bien, como dice Marce. Bueno, nosotros acá estamos difundiendo esto, Mabel, quédate tranquila, Claudia lo está posteando junto con otras cosas para que la gente pueda inscribirse y asistir. En lo personal, en lo posible, me gustaría inscribirme también para estar y tomar parte e informarme, hacer notas que después ilustran nuestras redes, y que siempre, siempre a alguien le va a venir bien, esté ahí en ese evento o no, porque mucha gente a veces tiene todavía temores, tiene pruritos, tiene que, viste, nota alguna cuestión rara, y no solamente de enfermedades reumatoideas, sino que también a veces hay otro tipo de enfermedades que no están determinadas, diagnosticadas, y a veces necesitamos ese diagnóstico y necesitamos del profesional que nos guíe. Así que primero hay que tomar acción, y como bien dice Marce, los medios de comunicación, las redes, la tecnología hoy nos permite acercarnos más a esa información. Así que,
0: pero no googleen si tienen un síntoma, porque no. Eso es lo peor que pueden hacer. Vayan directamente a un profesional. Exactamente, nada de googlear.
1: Con un profesional o como una asociación seria como AMAR, que tiene profesionales ya en la materia, ¿no? Así que, bueno, bárbaro, lo seguiremos difundiendo. Mientras decimos con los matecitos, Marce, ¿cómo se sienten allí? ¿Cómo están?
0: Yo los vi que se estaban riendo a carcajada, me parece que la están pasando bomba.
1: Con Claudia no puede ser, con Claudia no puede ser, ¿eh?

0: Yo te digo que con la música.
1: Vale, vale, No, yo con la música mal.
0: Con la música con la que está sonando, estoy de acá que me voy al boliche. Decime qué fiesta retro hay esta noche que me voy,
1: Lo vimos en un lugar muy conocido en Paraná también, así que pudimos hacer alguna nota, un saludo, que estuvo en Paraná no hace mucho tiempo de esto, ¿eh? No
0: Valen Vargas, sí, bueno, mira, mira, casualmente para el 20 de julio tuve que entregar una remera de una fanática de él que se mandó a imprimir la foto que se sacó con él cuando estuvieron acá en Paraná, creo que estuvieron.
1: Estuvo en Paraná.
0: Ella fue a verlo, se sacó una foto y la hermana le regaló una foto de ellos dos así con una B y una B porque ella también se llamaba el nombre de, con B. Así que le hice un corazoncito y la fotito ahí, ya después si me siguen en Instagram en loca.mente.arte van a poder ver la clienta
1: loca.mente.arte.
0: Locamente se llama la marca, que ya la vamos a registrar con tu
1: totalmente
0: con tu servicio.
1: Con ABR,
0: así es. Y entonces ahí, bueno, y le pusimos el arte porque viste que en Instagram tiene que tener algo más. Y ahí está la fotito donde estamos con Valen Vargas ahí.
1: Mirá qué lindo, qué bueno. Todo tiene que ver con todo.
0: Todo
1: Marce,
0: tiene que ver con todo, ¿viste? Te hago las que vos quieras. Te hago una con paredes, si querés que te vi publicando muchas fotitos con paredes. Esa que subiste con que hiciste, no la hiciste con la idea. Cuando te fuiste a cubrir, ahí esa fotito te la puedo subir. Pues claro, claro, ahí te hago esa remera ahí. Con una excelente calidad de imagen.
1: Exacto, y aparte realmente la remera, la textura, muy, muy linda, muy linda. Los colores los puede elegir también.
0: Lo que vos quieras, lo que vos quieras.
1: Así que seguilos entonces en loca.mente.arte. Es su Instagram. Bueno, y hablando de todo ello, Claudia, no sé si Mario se llevó su celular, seguro, porque por algo es su celular personal, pero ahí había que... Se va Mario y deja el celular. Bueno, pues puede pasar, ¿eh? Acá todo eso puede pasar, Marce, ¿eh? Ahí hay un mensajito de Guille, que también está bueno repetirlo, porque el miércoles, que tiene que ver con esto que dijo recién Marce, me dio pie, la registración lo puede hacer a través de varios estudios jurídicos, varios agentes, pero en este caso, obviamente, yo me los invito a que lo hagan a través de ABR, que ABR va a ser un Instagram el miércoles a través de mi Instagram y el de Yo Sono. Un vivo en el Instagram que está, bueno, ponga ese audio de ella que le explica mejor. Ahí se lo paso. Lo explica mejor esta diseñadora y también agente de la propiedad industrial. Ahí se lo paso. Y ya se nos vamos terminando, ya vamos
0: cerrando. Ya casi estamos cerrando.

0: vamos a bailar, Marce.
1: Ya de acá salgo directo,
2: Buen día, André. Buen día, equipo. Buen día a toda la audiencia. André, recordá que contarles que a partir del miércoles a las 19 de la tarde, desde el Instagram de ABR, de Estudio ABR, vamos a estar iniciando un espacio donde vamos a conversar sobre propiedad intelectual. Así que, bueno, que estén atentos a las redes, al Instagram del estudio, para enterarse de este nuevo formato que queremos compartir con todos y que tiene que ver con, hablemos un poco de propiedad intelectual y del mundo y de cómo protegerlo y de qué es. Sobre todo vamos a arrancar con qué es y vamos a iniciar un lindo recorrido para contarle a la gente, para informar, para asesorar y para que encuentren en ABR el lugar para registrar las marcas, derecho de autor, bueno, informarse un poco de todo el mundo de la propiedad intelectual.
1: Yo voy directo,
3: Gracias,
1: yo voy directo.
3: Amiga, quiero agradecer mucho a Yosona, no sé si seguirá en conferencia y demás, porque ella siempre está muy ocupada, pero después del programa, dice, ella corta para así dedicarlo con mucha razón a la familia también, que merece el tiempo, ¿no?, de calidad también. Pero bueno, gracias a vos, porque a veces uno tiene los recursos y nos faltan que nos...
1: Que nos empujen un poquito, ¿me entendés? Sí, así es. Yo me voy a anotar enseguida. Yo voy a registrar mi marca, me voy
3: a... Ojalá nos puedas escuchar, Marce, el miércoles, este miércoles, primer miércoles del mes, que va a ser cada 15 días la idea. Pequeños micro, hablemos un poco de propiedad intelectual, por qué registrar, cuáles son los beneficios, cuáles son las desventajas de no registrar, qué pasa si tenemos una marca que queremos registrar y cuando vos entraste a la búsqueda de antecedentes hay similares fonéticamente, en isologotipo, hay muchas cosas para aprender que yo en esto que estoy incursionando dentro del ejercicio de agente de propiedad intelectual, realmente es un mundo importante para el conocimiento de uno y para ofrecerle servicio a los demás, ¿no? Que de eso se trata. Hay tantos emprendedores como ustedes que tienen el derecho de proteger y cuidar su marca, su producto, su servicio. Entonces, bueno, ofrecerle con la mayor calidad, el mejor asesoramiento, la prudencia profesional y, bueno, antes de que usted invierta mal, uno hace una búsqueda de antecedente y le dice... Es posible, no es posible, vamos por aquí, vamos por acá.
1: O lo adaptamos, le buscamos
3: la vuelta. O a veces, en el peor de los casos, que me ha pasado, hay que cambiar también,
1: exactamente,
3: ¿no? Así que bueno, va a ser algo lindo, que esperemos que tengamos gente que nos siga, y si no va a quedar, por supuesto, grabado, pienso, plasmado, Guille, ¿no? Bien. Eso se puede grabar. Bueno, yo solo lo va a hacer posible, yo confío, suelto y confío. Bueno, ya faltando minutitos, sigue el programa de El Pastor de Alberto, Recuperando Valores y Graciela, así que
1: yo, si me permitís, quiero saludar a un amigo, sí, que me mandó acá, que nos está escuchando.
3: ¡Qué lindo!
1: ¿Sabés desde dónde nos está escuchando?
3: ¿Desde dónde, Marce?
1: Desde San Nicolás. Nos manda un saludo, dice que va a empezar a escucharnos ahora, que no tenía el link, ahora que lo tiene, nos va a empezar a escuchar, que le encanta la música. Así que, Alfredo, muchísimas gracias por estar escuchándonos ahí, siempre atento. Y bueno, te esperamos toda la programación, porque está todos los días.
3: Bienvenido a sumarse, a seguirnos, creo no, tengo la seguridad que prontamente vamos a anunciar otros programas, nuevos programas. Prontamente, el último sábado tuvimos la visita de Pichón, Rachel, su papá, un amigo personal, un amigo de la casa, que nos alegra mucho su vuelta al equipo y su estado de salud, su estado de energía, su ánimo. También tuvimos la visita de la señora Vicenta, que ella es licenciada en enfermería, tiene un amplio conocimiento dentro de la materia y principalmente hace varios años, como ella lo contó, se dedica al cuidado, a la guía, a la alimentación de personas que tengan tratamientos o estén pasando cuestiones oncológicas, relacionados todos estos temas, todo, con la sanidad espiritual, con la sanidad del alma, ¿no?
1: Y de la alimentación también.
3: Y de la alimentación. Así que creo que prontamente vamos a
1: estar anunciando. Se van a sumar y van a andar compartiendo información, porque de eso se trata.
3: Y testimonios, Marce.
1: Sí, mucho. De eso se trata, de compartir el testimonio para que uno tenga la información y también la referencia, ¿no? Que te da esperanza, que te da para salir adelante. Así que, bueno, bienvenido sea todo aquel que quiera compartir lo que ayude a la comunidad.
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0: qué lindo que baila, Marce, qué lindo. Dice que sale muy linda, dice Emma, a ver, Emiliano, sí, de Diamante, dice, ahora sí, pudo ya conectar todo, muy linda, salen 100 más IVA, y la buena onda.
1: Somos lindas, decirle, somos lindas.
0: Somos lindas, Emiliano,
1: por
0: somos
1: supuesto.
0: Lindas. Gracias por los ricos mates, Marce, por acompañarme en esta mañana de primero de agosto, muchísimas gracias. Y hoy, primero de agosto, nos vamos con esto que habla de la Pachamama, como oráculo de siembra. Gracias a Noelia Fat, que lo ha compartido en su Instagram. Hoy en Salta y en muchos pueblos andinos honramos a la Pachamama, la madre tierra que nos sostiene, nos alimenta y nos enseña que toda vida nace del vínculo con ella. El ritual ancestral que honramos hoy trasciende la idea popular de alimentar a la tierra. Cámbiame la música, Claudia, de fondo, póngame algo más tranqui, estamos hablando de la Pachamama, pongámosle algo con respecto a esta fecha, y ya vamos dando entrada a los compañeros que vienen luego de nosotros. Este ritual ancestral que honramos hoy trasciende la idea popular de alimentar a la tierra. Es en esencia una profunda sabiduría de comunicación y lectura de los ciclos naturales. Un oráculo de siembra. Al hacer el pozo, lo que decía usted, en la tierra, a una profundidad específica, creamos un espacio de gestación y consulta. En el origen, en este oráculo se depositaban las semillas que estaban disponibles para sembrar. Y se dejaba el pozo tapado durante todo el mes de agosto. Pasado este tiempo de incubación, se abría para observar cuáles semillas habían germinado y cuáles no. Esta era la respuesta directa y clara de la Pachamama. Ella mostraba que estaba lista para dar ese año. Así, la siembra definitiva se hacía en perfecta armonía con lo que la tierra había revelado, respetando su disposición, sus ciclos, y asegurando la cosecha sin forzar sus ciclos. Aunque el invierno aún esté presente, la vida comienza a despertar silenciosamente bajo la tierra. Es el anuncio de un nuevo ciclo. La tierra nunca deja de sembrarnos. Hoy somos nosotros quienes elegimos responder con gratitud. Feliz día de la Pachamama. Noelia Fat, mujer andina, mujer medicina, activadora de conciencia estelar, que también los invita a seguir su Instagram. Y es así, hoy tomate ese tiempo de reflexión, de meditación y de hacer ese pocito en la tierra que, como usted contaba, Marce, ¿no?
1: Así es.
0: Y de sembrar todo lo que quieres que se produzca.
1: Qué interesante eso, mirá vos. O sea, que ponían las semillas y veían al mes qué había brotado para saber qué sembrar. Qué interesante, ¿no? Qué interesante.
0: Totalmente, todo el mes de agosto quedaba tapado.
1: No son rituales hechos al azar. No. Todo tiene un significado. Así que bueno, espero que el día de hoy todos podamos reflexionar qué es lo que queremos sembrar, qué es lo que queremos cosechar. Y bueno, y que, así como decía la reflexión, por más que el invierno está presente, sabemos que se vienen épocas hermosas, así que a pasar este mes de agosto en armonía. Y bueno, que gracias a la oportunidad, yo no podría no haber empezado el día y el mes así, porque yo decreté que agosto iba a ser un mes de éxito y decreté que agosto me sumaba acá y que empezamos, porque ya estamos con idea de operar, estamos con idea de trabajar con la publicidad, así que entonces agosto tenía que empezarlo así, no había manera. Así que gracias por convocarme, gracias por la oportunidad.
0: Un placer,
1: gracias, Marcia. Claudia, por la alegría, porque la verdad que venir y verte allá arriba hace que uno continúe el fin de así, ¿viste? Gracias a la gente que nos escucha, gracias a Joel, que siempre me segundía en todo, mi compañero. Y bueno, gracias a todos los que nos están escuchando. Ah, ¿viste? También, cebador de mate. Somos cebadores de mate, así que por eso nos habrán contratado.
0: Un mate espectacular aquí, Marcia, un mate espectacular.
1: Y gracias a toda la audiencia que se suma, gracias a mis amigos que me empezaron a seguir también. Y bueno, nos estamos viendo muy pronto.
0: Estamos viendo muy pronto, viendo y escuchando, porque esto es Grupo Eclipse Multimedio. No solo es radio, sino es streaming, así que nos ves. No seguís por las redes, seguínos, poné me gusta, seguínos, compartí. Ya Claudia en estos días va a subir entonces esto para este nuevo concurso de Optinova y Grupo Eclipse. Y nosotros te invitamos y más, ya te vamos a sorprender con un Instagram propio del programa. Tiene Facebook, tiene
1: Fanpage. A nada nos estamos de actualizar.
0: A nada. Gracias, amigas, amigos de distintos puntos, familia. amores, los queremos, los llevamos en el corazón. Dios los bendiga a todos y nos bendiga a nosotros también. Mucha luz, buena energía. Gracias Marte, gracias Joel, gracias a todos. Y hasta el próximo sábado, si Dios así lo permite, en esto que es, se dice. Y bien arriba nos vamos, Claudia, para darle la apertura a los amigos que continúan recuperando valores por Eclipse. Esto es... Sábados en familia. Mirá.

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6: Muy, pero muy buen mediodía a todos. Hermoso sábado hoy, donde el Señor realmente ha puesto su mano y nos ha bendecido con una hermosa lluvia y nos ha cuidado de tantas catástrofes y cosas que este clima ha producido en otros lugares. Gracias le damos al Señor al comenzar este programa. Gracias por este programa número 20 que hoy vamos transitando. Y gracias también a cada uno de los oyentes, a cada una de las personas que están del otro lado, a los que nos acompañan, a aquellos que en algún momento, cuando nos encontramos en la semana, nos agradecen. Gracias, gracias por cada uno de ellos, por cada uno de ustedes, por estar de cada lugar de donde nos están escuchando y tomando. Realmente que sea un día y un programa bendecido, este programa que hoy denominamos Preguntas Difíciles e Incómodas.
7: Bien, bien, bien, qué lindo. Bueno, acá estamos acomodándonos en el estudio para, bueno, compartir este tiempo en Recuperando Valores, ¿sí? Un programa que sin duda nos ayuda a pensar, a reflexionar, bueno, a ajustar algunas cosas que siempre nos interpelan y creo que es necesario que también lo podamos estar así entendiendo y llevando adelante. Bien, como decía Gra, hoy vamos a estar trabajando un poco sobre preguntas difíciles. No sé si le gustan que le hagan preguntas difíciles, pero son, va a ver usted cuando estemos desarrollando este tema, le va a interesar, ¿no? Y va a ajustar algunas cosas que por allí, aunque a veces no sabemos qué responder y cómo responder, sabemos que son necesarias para nuestro caminar diario en esta tierra, ¿no? Así que, como ya agradecía, también quiero dar gracias a todos los que oran por el programa, a los que siembran en el programa, justamente. Qué importante cuando uno siembra, y sabemos que cuando uno siembra espera la cosecha, ¿no? Y decía fuera de la radio Agra que hay un tema que también es lindo abordar, que es cosecharás tu siembra. Así que no te preocupes por lo que vas a cosechar, sino, a ver, preocupate por lo que estás sembrando. Bueno, a todos los que están en sintonía, siempre gente de San Nicolás, gente de Córdoba, de Chaco, de Misiones, mis hijos por allá, al que está viajando, que Dios lo bendiga, lo cuide, y que sea también en este tiempo, como digo, un tiempo para reflexionar. El teléfono que siempre podés comunicarte, dejar tu mensaje, querer, bueno, solicitar algo, es el número
6: 343-6-200-779.
7: Bien, ahí está, podés comunicarte y siempre estamos abiertos para toda pregunta o sugerencia que nos puedas hacer. Nos sentimos muy cómodos aquí en FM Eclipse 96.1 y bueno, por ahí vamos desarrollando la actividad, siempre en compañía de Claudia, que está allí en la operación técnica. La encargada de los espacios musicales y también que todo esto salga perfectamente. Y sabemos que nos escuchan acá en Valle María, en tantas aldeas aquí en la zona, en la provincia, como también a través del streaming llegamos al mundo entero. Así que Dios ricamente los bendiga hoy y siempre. Y continuamos.

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1: Muy bien, a todos los que auspician, a todos los que siembran, Dios les bendiga y sin duda, como ya lo dije el sábado pasado, si tu vehículo no arranca, acércate allí a Mauro, allí la batería está disponible para que, bueno, pueda funcionar normal y excelentemente tu vehículo. 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Bien, Claudia está ahí con un espacio musical. Y ya luego continuamos con el programa.

0: Norma Beatriz Gareis, de Oro Verde, directora de Mary Kay, de una trayectoria de 40 años, nos manda sus saludos a Graciela y al pastor Alberto y nos agradece por los mensajes de compartir luz y amor. Gracias, Normi, por conectarte con nosotros.
1: Bien, Normi, saludamos de acá también. Dios te bendiga por estar allí al otro lado. Bien, abordamos el tema de preguntas difíciles, ¿no? Recuperando valores, sin duda tiene esta impronta donde, bueno, tratamos de interpelar, de incomodar, en cierta manera, muchas veces, pero la intención no es juzgar, ni mucho menos, sino hacernos reír.

0: reflexionar. Bueno, Recuperando Valores siempre lo he trabajado, ¿no? Sin duda con los chicos que estaban por ahí en adicciones, en conductas adictivas, en consumos problemáticos. Y sabemos que esto tiene, es una consecuencia de no haber tomado recaudos previamente, ¿no? Y bueno, por ahí me estás escuchando, que estás por allí enredado en alguna cuestión de estas conductas que no te llevan a ningún lado. Y bueno, mi consejo siempre digo a los padres, ¿no? A vos y a mí, como padre, hoy por ahí como abuelo, que podamos, sin duda, hablar de todos los temas que nos competen y hacen a la vida de las personas, ¿no? Pero por allí como que le esquivamos a las preguntas difíciles, ¿no? Y en la Biblia encontramos una palabra que justamente habla de ese tema de preguntas difíciles, ¿no? Una reina que en la época de Salomón, se la conocía como la reina Saba, se entera de cuestiones que estaban pasando allí en el reinado del rey Salomón y viene hacia él con preguntas difíciles. Y dice el texto bíblico en Primera de Reyes, capítulo 10, el verso 1, lo siguiente.
1: Cuando la reina de Sabá se enteró de la fama de Salomón, fama que honraba el nombre del Señor, fue a visitarlo para ponerlo a prueba con preguntas difíciles.
0: Bien, bueno, allí esta reina no quedó sin hacer algo porque quería descubrir a qué se debía que el rey Salomón tuviera tanto éxito en su vida, en su caminar, y entonces llega y justamente ahí subraya el pasaje de esta versión y le hizo preguntas difíciles. Y dije al principio que no nos gustan que nos hagan preguntas difíciles, ¿no? Y sabemos que allí en Primera de Tesalonicenses también, el capítulo 5, el verso 21 al 23, dice algo parecido.
1: Si no pongan a prueba todo lo que se dice, retengan lo que es bueno, aléjense de toda clase de mal. Ahora, que el Dios de paz los haga santos en todos los aspectos, y que todo su espíritu, alma y cuerpo se mantenga sin culpa hasta que nuestro Señor Jesucristo vuelva.
0: Sin duda aquí el apóstol Pablo está hablando de esta otra realidad, ¿no? Donde nos desafía a escuchar las preguntas difíciles, ¿no? Y después dice Pablo, retengan lo bueno. O sea, esto quiere decir que a toda pregunta debe haber una reflexión, ¿no? No solamente es preguntar. Y cuando hablo de preguntas que no solamente partan ahí de una simple pregunta, sino una pregunta con reflexión, ¿no? Y me acordaba de esta psicóloga Pilar Sordo. Ella comentaba en una de sus salidas que como padres necesitamos hacer preguntas profundas, ¿no? Ella decía, no tenemos que hacer preguntas simples que tengan como respuesta sí o no. Por ejemplo, llega el hijo de la escuela y le preguntás cómo te fue. Bien, ¿tenés algún deber que hacer? No. Entonces, como que son respuestas fáciles a estas preguntas simples. Y ella desafiaba, ella cuenta eso en su material, que las preguntas que debíamos hacer es, a ver, hijo, contame tres cosas difíciles que te pasaron hoy. Y también contame tres cosas lindas que te pasaron hoy y yo te voy a contar tres cosas buenas y tres cosas malas que a mí me pasaron. Entonces, creo que es un ir y venir de las preguntas que nos hacemos y qué lindo es cuando uno puede, digamos, tener presente en nuestra familia ese principio, ¿no? De no simplemente, fíjate que hoy se usa mucho el dedito, ¿no? El papá entra por la puerta, ve al hijo saliendo por la otra, hijo, ¿cómo te va? Y levanta el dedito, como señalando que todo está bien. Es porque no quieren por allí abordar la dificultad del tema, simplemente con el dedito decimos que está todo bien, y no es que está todo bien, ¿no? Entonces, ¿cuál es el consejo que siempre se debe brindar? Es, mirá, hijo, vamos a tomar un mate, creo que tienes que comentarme algo, creo que tenemos que charlar sobre algo, y bueno, es abrirle la puerta, es abrir el diálogo, quizás no hay nada que compartir, pero sí vas a compartir un rico mate con él y creo que eso le va a hacer mucho bien. Por eso abordábamos y estamos abordando este tema de las preguntas difíciles, ¿no? Y sabemos que lo que estamos compartiendo desde la radio, desde que estamos, es para que vos y yo reflexionemos, ¿no? Esto no es para vos solamente, es para cada uno de nosotros, en primer lugar, para Gray, para mí, que estamos aquí frente a los micrófonos, y que nos interpela, y de pronto sabemos que esto sucede en la familia, sucede en las relaciones laborales, en la negociación, en charlas que la vida tenemos, ¿no? Y a veces no nos animamos a hacer preguntas difíciles, y otras veces, como digo, no nos gusta escuchar preguntas difíciles, ¿no? También tenemos que dejar en claro que hay muchas veces preguntas tramposas, preguntas capciosas, que bueno, es otra cosa, no es que abordamos esto hoy, pero existen, ¿no? A veces, si uno mira la vida de Jesús, él enfrentó muchas preguntas tramposas, ¿no? Por ejemplo, cuando hablaba de dar al César o a Dios, a ver a quién hay que darle, y buscaban de hacerle caer en la trampa, o en aquella mujer que fue, digamos, sorprendida en un acto de adulterio, entonces la ley dice que hay que matarla, y qué decís vos, entonces eran preguntas difíciles que también allí surgían, pero Jesús, como todo un sabio único, respondía con tanta madurez, reenfocaba la pregunta y de pronto daba respuestas tan acertadas, ¿no? Pero hoy queremos no hablar de las preguntas capciosas ni tramposas, sino preguntas reales, ¿no? Preguntas reales que vos y yo necesitamos hacer. Por eso, si por ahí tenés preguntas difíciles que hacerles a Dios, Dios está siempre dispuesto en escuchar preguntas honestas, ¿no? Porque sabemos que Dios siempre está dispuesto a nuestras preguntas, ¿no? Y a veces estás atravesando cuestiones que no tenemos respuesta, ¿no? Y bueno, decimos, ¿y esto por qué? Y hay una palabra allí en Habacuc, en el Antiguo Testamento, en la Biblia, donde registra allí a este profeta menor sobre una inquietud que él tenía, y le hace esa pregunta a Dios, ¿no? Siempre preguntas difíciles, ¿no? Y vemos que Dios responde esa pregunta difícil, y él después cierra con algo tan hermoso como lo leemos allí en ese capítulo, que dice el capítulo 1, 2 y 3.
1: ¿Hasta cuándo debo pedir ayuda, oh Señor? Pero tú no escuchas. Hay violencia por todas partes. Clamo, pero tú no vienes a salvar. ¿Tendré siempre que ver estas maldades? ¿Por qué debo mirar tanta miseria? Donde quiera que mire, veo destrucción y violencia. Estoy rodeado de gente que le encanta discutir y pelear.
0: Bien, es una pregunta que hacía Habacuc, ¿no? Para con Dios, que le rodeaba tantas cosas difíciles y que él no tenía respuesta, ¿no? Una pregunta difícil del ser humano hacia Dios, ¿no? Y sabemos que Dios siempre tiene respuestas, ¿no? Siempre tiene respuestas, por más difícil que sea, pero siempre con respuestas honestas, preguntas honestas, ¿no? Por eso, si vos estás atravesando una cuestión difícil esta mañana, acércate a Dios con honestidad, con sinceridad, y Dios va a dar respuesta a esa necesidad que tú tienes, sea la necesidad que tiene, porque Dios siempre, como lo sabemos decir y conocemos, que Él es todopoderoso y abre puertas donde no hay, traza caminos donde no hay, etcétera, etcétera, etcétera. Y él termina después, este mismo profeta, en el capítulo 3, el verso 17, diciendo esto, que es un poco la respuesta a la respuesta que tuvo de parte de Dios, y él lo manifiesta de esta manera.
1: Aunque las higueras no florezcan y no haya uvas en las vides, aunque se pierda la cosecha de oliva y los campos queden vacíos y no den fruto, aunque los rebaños mueran en los campos y los establos estén vacíos, aún así me alegraré en el Señor. Me gozaré en el Dios de mi salvación. El Señor soberano es mi fuerza. Él me da pie firme como al venado capaz de pisar sobre las alturas.
0: Ahí vemos cómo el profeta Habacuc responde, ¿no? O comenta y hace todo ese desarrollo, ¿no? Aunque esto, aunque aquello, aunque aquello, aunque aquello, en Jehová, mi Dios, me gloriaré y me gozaré. O sea, la pregunta que le daba a Dios, Dios responde, y él evalúa esa pregunta, y entonces trae a su corazón, a su mente, esta preciosa palabra que escuchaste, que se dio lectura, ¿no? Sin duda, esta es una relación que el ser humano debe tener con Dios, ¿no? Siempre digo, sacarnos la duda, ¿no? Porque las preguntas difíciles también ayudan a sacar tus dudas que vos tengas para con Dios, para con las cosas de Dios, pero no tenés que quedarte sin esa búsqueda, ¿no? Por eso toda la Biblia nos muestra la necesidad y la importancia de preguntarle a Dios aquellas cosas que de pronto no estás entendiendo. Pero lo que hoy estamos abordando es esas relaciones interpersonales, ¿no? Esa relación que vos tengas con tu padre, esa relación que vos tengas con tu hijo, esa relación que vos tengas con tu esposa, con tu amigo, con tu hermano, ¿no? Entonces, mirábamos un poco esto, ¿no? ¿Para qué sirven las preguntas difíciles, incómodas, ¿no? Y sabemos que estas preguntas difíciles desafían a la lógica y el conocimiento y la creatividad, ¿no? Las preguntas incómodas o difíciles desafían a la lógica, al conocimiento y a la creatividad, ¿no? Y es importante mirar un poco esto, ¿no? Cuando uno muchas veces vive de una manera, ¿no? Y por otro lado vemos que estas preguntas son tan solo herramientas, herramientas que te ayudan a transformarte, ¿no? Y voy a decir, ¿transformarme en qué? ¿No? Y bueno, miraba un poco este tema esta mañana sobre este tema de las preguntas, ¿no? Y graba estar compartiendo algunas preguntas que deberíamos hacer. Son preguntas difíciles, por eso escucharlas muy bien, pero te van a ayudar a reflexionar, ¿no? Y hay tres preguntas y hay tres respuestas, que hay impactos en todo esto, y vamos a escucharla y te dice lo siguiente.
1: Para desafiar su zona de confort, la pregunta sería, ¿qué estarías dispuesto a intentar hoy si supieras que es imposible fracasar? ¿Qué impacto daría esto, no? Elimina el miedo al juicio y destapa sus verdaderos intereses o talentos ocultos.
0: Fíjate, fíjate, es la primera pregunta, ¿no? Que es incómoda, ¿no? Y yo decía, ¿para qué sirven las preguntas difíciles? Son para sacarte del confort, ¿no? Sacarte de la comodidad, ¿no? Y fíjate que esta primera pregunta sin duda te hace reflexionar, ¿no? ¿Y podés repetirla?
1: Sí. ¿Qué estarías dispuesto a intentar hoy si supieras que es imposible fracasar?
0: Claro. ¿Qué intentarías hacer si sería imposible fracasar? ¿No? O sea, son preguntas no fáciles de responder, ¿no? Ahora, ¿cuál es el impacto? Repito.
1: Elimina el miedo al juicio y destapa sus verdaderos intereses o talentos ocultos.
0: Correcto, ¿no? Fíjate que a veces creemos de que las preguntas difíciles pueden producir daño. No, todo lo contrario. Porque ahí dice, va a sacarte del miedo y te va a hacer ver los talentos y los dones que vos tenés en tu vida para alcanzar la meta. Porque vuelvo a decir, esto tiene que ver con tu vida, no tiene que ver con otra cosa que es nuestra vida y cómo ver la vida, ¿no? Fíjate que hoy muchos le han perdido el gusto a la vida, otros no le encuentran sentido a la vida, y bueno, por eso las preguntas difíciles te desafían a salir de esa zona de confort. La segunda pregunta que diría.
1: Dice, para cambiar la queja por acción. La pregunta sería, ¿qué parte de este problema es tu responsabilidad? ¿Y qué vas a hacer para cambiarla?
0: Fíjate, la segunda pregunta es, ¿cómo es?
1: ¿Qué parte de este problema es tu responsabilidad?
0: Claro, sabemos que atravesamos situaciones, ¿no? Ahora, es muy difícil que alguien acepte rápidamente o fácilmente cuando alguien se sienta enfrente y le dice qué parte de este problema sos culpable, ¿no? No nos gusta eso. Siempre el culpable es el otro, sí. Me chocaron, me pegaron, me esto, me aquello, me robaron, un montón de cosas. Siempre el culpable es el otro. En cierta medida sí, pero en cierta medida no. O sea, yo soy responsable de mi vida, ¿no? De lo que yo llevo adelante en mi vida. ¿Y el impacto cuál era?
1: Y el impacto destruye el rol de víctima y los mueve hacia la madurez y la autonomía.
0: Fíjate, ¿no? El rol de víctima y de...
1: O sea, después el impacto que esto produce, ¿no?
0: Claro, pero...
1: El rol de víctima y mueve hacia la madurez y la autonomía,
0: claro.
1: Ser autónomo, hacer...
0: Claro, en vez de ser víctima, te hace ser responsable, ¿no? Sí. Ahora, mira un poco el mundo que te rodea. Todo el mundo cae en la víctima, soy víctima, ¿no? ¿Qué significa ser víctima? El culpable es el otro, ¿no? Y miramos esto en nuestra Argentina, ¿no? Quien habla desde la víctima, de ser víctima de que no me dan esto, que no me dan aquello, no me aumentan esto, no me aumentan aquello. Que en cierta manera, hay partes que sí son claras y razonables. Ahora, el creerte víctima no te saca de ningún pozo, de ningún problema, ¿no? Cuando yo realmente asumo mi responsabilidad, ¿no? Porque de víctima, porque la pregunta era cómo.
1: ¿Qué parte de este problema es tu responsabilidad?
0: Entonces paso de ser víctima a ser responsable. ¿Y el impacto cuál era?
1: Y el impacto es destruye ese rol de víctima.
0: Destruye ese rol de víctima y...
1: Y te mueve hacia la madurez y la autonomía.
0: Te mueve hacia la madurez, ¿no? Fíjate que... a veces me río, pero es cierto, ¿no? Hay hijos que tienen 30 años y todavía viven de la jubilación de su madre, ¿no? Y tienen 30 años. Entonces, y es pobre víctima, el pobrecito. Y creo que la madre ahí debería tomar carta en el asunto y decir, mira, hijo, es hora que te pongas las pilas y te vayas a trabajar. Esto es llevar a la madurez al hijo, ¿no? Porque todo eso tiene que ver con una causa, ¿no? Porque si yo no le hago preguntas difíciles, ¿no? No solamente la persona, por eso decía que el aspecto de las preguntas difíciles desafían a la lógica, desafían al conocimiento y desafían a la creatividad, ¿no? Y pasan la vida y no maduran, ¿no? Y se casan y se más problemas porque la mujer no sabe aguantar porque no el tipo no aprendió a trabajar. ¿Por qué? Porque no hubo preguntas difíciles en su momento, ¿no? Por eso yo no sé si en esta mañana lo que me están escuchando se consideran víctimas o se consideran responsables, ¿no? Fíjate que hoy con los planes sociales, ¿no? ¿Cuánta gente está sujeta al plan social? ¿No? No hay plan B. El plan social se cae y se muere en todo. El plan social es algo que lo debo tomar como plan B. El plan A debe ser mi proyecto, debe ser mi sueño a trabajar, debe ser una meta que tengo en la vida. Ahora, si a mí nunca me desafían con preguntas difíciles, y voy a caer ahí, y vemos, estimados oyentes, que hay generaciones, que hay 3 o 4 generaciones que han pasado, que solamente van el día lunes, el día 1 al 10 al banco a cobrar su pensión. No han aprendido a trabajar, no han llegado a la madurez. ¿Por qué? Porque nunca se les hicieron preguntas difíciles. Siempre fueron condescendientes, siempre fueron gente que los animó a esa vida. Y sabemos que llega un momento donde la vida te pasa factura. Porque tus nietos te van a decir, papá, ¿en qué trabajas vos? Nunca trabajaste. Y creo que sería algo tan terrible que te pueda pasar en la vida. Por eso abordamos este tema esta mañana, esta tarde, de preguntas difíciles. La tercera pregunta, ¿cuál es?
1: Para descubrir sus valores reales. La pregunta, si tuvieras todo el dinero del mundo y no tuvieras que trabajar, ¿cómo ayudarías a los demás? El impacto sería, desvía la atención del consumo materialista hacia el propósito de vida y la empatía.
0: Bueno, clarito el objetivo de la pregunta difícil, ¿no? Si vos tendrías dinero que no haría falta más trabajar, ¿qué harías con ese dinero? ¿No? ¿Cuántos caen en la ambición, en el materialismo? ¿Y cuán pocos se inclinan por la empatía? ¿No? Ahora, esta pregunta te interpela. Yo no sé por ahí a quién interpelo esta mañana con esta pregunta, pero son preguntas necesarias. ¿Por qué? Porque hacen a la vida, hacen a tu destino, hace a disfrutar del camino que vos estás recorriendo. Pero sin duda en esto tenemos nuestros preconceptos, ¿no? O tenemos nuestros prejuicios, ¿no? El preconcepto es creer que yo sé todo. Nadie tiene que hacerme ninguna pregunta difícil. O el prejuicio es poner juicio antes de, ¿no? Y encontramos una historia ahí en la Biblia, en el primer libro de Samuel, sin duda son todos los libros de la Biblia, son hermosos, pero el primer libro de Samuel, capítulo 16, ahí narra la historia, te lo parafraseo para ganar tiempo, de Samuel, ¿no? El profeta Samuel, Saúl había sido destituido porque Dios lo desecha, y Dios ordena a Samuel a ir a buscar un nuevo rey, y lo manda a la casa de Isaí, que tenía varios hijos, y le dice Dios a Samuel, ve y escoge allí a un hombre que sea el rey en Israel, ¿no? El segundo rey, el primer rey fue el rey Saúl, ¿no? Y llega él ahí a la casa de Isaí y viene con este concepto, ¿no? Con esta misión, ¿no? Y Samuel tenía un preconcepto de cómo tenía que ser el rey, ¿no? Porque Saúl era un hombre grande, según la Biblia dice que era un hombre con por encima de una estatura normal, bien apuesto, bien diseñado, y él tenía ese preconcepto que el futuro rey tenía que ser de esa índole, ¿no? Y entonces Isaí, el papá de todos estos muchachos, presenta a sus hijos, ¿no? Presenta a sus hijos, ¿no? Para que, bueno, esté allí el rey Samuel, el profeta, escogiendo al que iba a ser el segundo rey de Israel. Y pasan todos, ¿no? Pasan todos. Los da ahí la Biblia en 1 Samuel 16, del 6 al 12, da los nombres de los hijos. Y cuando todos hubieran pasado, dice allí que Samuel dice a Isaí, mirá, ninguno de estos Dios aprueba, Dios toma como el rey. Y hay una palabra muy linda que dice ahí, porque Dios no mira la apariencia, sino que mira el corazón. ¿Qué dice ahí ese texto?
1: dice, o sea, ahí al preguntar, ¿son estos todos los hijos que tienes? Y dice, queda todavía el más joven, contestó Isaí. Pero está en el campo cuidando las ovejas y las cabras. Manda llamarlo de inmediato, dijo Samuel. No nos sentaremos a comer hasta que él llegue. Entonces Isaí mandó a buscarlo, y el joven era trigueño y apuesto y de ojos hermosos. Y el Señor dijo, este es, úngelo.
0: Y vemos ahí que ahí el profeta Samuel le pregunta, hace la pregunta difícil a Isaí, ¿no? Porque Isaí tenía ese concepto de que los hijos que él había presentado eran los que medían o calificaban para ser rey. Y el profeta dijo, no, ninguno de estos Dios aprueba, porque Dios no mira la apariencia. Eran muy lindos de apariencia, pero el corazón de ellos estaba allí un poco flojo de papeles, como solemos decir, ¿no? Y esa vez nosotros también tenemos ese preconcepto, ¿no? El prejuicio de las cuestiones, ¿no? Y entonces, claro, cuando Samuel le hace esta pregunta a Isaí, Isaí tuvo que dar la respuesta. Sí, tengo ahí el más chiquito en el campo, es pastorcito de oveja, y bueno, anda, llamámelo, ¿no? Llamámelo, tenemos que ver ese, porque Dios dijo que de acá, de tu casa, saldrá el futuro rey, pero estos que pasaron no son, ¿no? Ahora, lo que quiero señalar es el preconcepto que a veces tenemos de las cosas. No, no, lo que me preguntan, lo que me dicen, no, yo tengo claro lo que, ¿no? Por eso digo, las preguntas difíciles están desafiando tu lógica. No en todo es matemático, no en todo es 2 más 2 es 4. Hay cosas que tenés que revisar, tenés que examinar, ¿no? Y bueno, cuando llega David, ¿no? Que era el pequeño, ahí el pastorcito de oveja, le dice Dios a Samuel, este es el futuro rey, ¿no? Y siempre digo, cuidado, cuidado con los preconceptos o con los prejuicios, ¿no? A veces se sienta un amigo con vos y te habla y tiene que me va a enseñar este, ¿no? Son prejuiciosos, es hacer juicio antes de que realmente escuche. Por eso decía al principio la palabra, examina todo, todo lo que vos escuchás de este programa, de los programas que vos escuchás, de los que vienen antes, los que vienen después, tu deber es examinar. Claro, para examinar tenés que escuchar, ¿no? Prestar atención, bajar tu ruido interior, levantar la radio, ¿no? El volumen para escuchar. Una vez que escuchaste, tenés que evaluar, ¿no? Por eso no son respuestas simples, sí o no. Son respuestas profundas que tenés que dar la respuesta luego de una evaluación, de una reflexión, ¿no? Por eso es necesario que vos y yo no nos privamos de hacer estas preguntas difíciles a nuestros hijos. ¿Qué querés hacer cuando seas grande? Pregunta difícil, los incomoda, los saca del confort, ¿no? ¿Hasta cuándo vas a dormir, por ejemplo, ¿no? ¿Hasta cuándo vas a estar allí en sumido en esto de las pantallas, de todas estas cosas que solamente hacen que de pronto te hagan daño y de pronto sufras las consecuencias, ¿no? Por eso yo decía también hoy que las preguntas difíciles no solamente desafían tu lógica, tu conocimiento, ¿no? Porque eso te hace validar tu razonamiento, ¿no? Porque a veces tenemos una idea, ¿no? Por allí equivocada, ¿no? Y las preguntas difíciles nos hacen validar lo que estamos razonando, ¿no? Pero sobre todo lo que vimos y venimos viendo es que esas preguntas difíciles te ayudan a la creatividad, ¿no? A la creatividad. Y fíjate que se dice que que tengo acá anotado para leerlo y no dejar pasar por alto. Bueno, seguimos. Entonces decíamos que las preguntas difíciles te hacen crecer. Por eso son herramientas de transformación. Te sacan, como dijimos, a la mente de la zona de confort. No son para obtener respuestas rápidas. Rompen las suposiciones y te fuerzan a creer. Rompen el sesgo de confirmación, ¿no? Y te ayudan a entender, como dije, la vida y su propósito.
1: Claro, porque sacude la rutina mental. Esas preguntas difíciles ayudan a sacudir, digamos, esa rutina mental y ayudan a reflexionar sobre el futuro. Y las otras son las mejores preguntas, dice, son las que rompen expectativas y los obligan a mirar dentro de sí mismo.
0: Correcto, es ¿sí? mirar dentro de sí mismo.
1: Claro,
0: por eso también decía que, que el cerebro siempre busca información que valía o valida lo que se cree, ¿no? Y es cierto eso, cuando vos tenés una creencia fuerte y viene una pregunta por allí que no estás acostumbrada a escucharla, te incomoda. Porque el cerebro busca siempre información que valide lo que vos crees. Ahora, pero también, como ya dijimos hoy, te prueba si lo que vos crees tiene respaldo. Porque no es cuestión de creer, es cuestión de saber qué me respalda esa creencia, ¿no? Hoy, sin duda, si miramos la vida de fe de la gente, todo el mundo cree. Ahora, la pregunta que difícil es, ¿lo que vos crees es válido, te respalda lo que vos te da base, te da firmeza, ¿no? Por eso Jesús decía, yo construyo una casa. Ahora, la pregunta es, ¿qué fundamento tiene tu casa? ¿Tiene un fundamento de piedra o tiene un fundamento de arena? Porque el tema es ese, porque si vos edificás sobre algo que es movedizo, se te va a venir todo abajo. Ahora, si vos edificás sobre algo fuerte, por eso las preguntas difíciles te hacen pensar en eso. ¿Sobre qué estoy construyendo? Además, la pregunta difícil actúa como un choque a tu realidad, ¿eh? Y habrás escuchado muchas veces decir a gente que dice, nunca lo vi de ese lado, ¿no? Y creo que importante es que vos lo veas de ese otro lado, ¿no? Porque vos tenés un sesgo de lo que como vos ves, está correcto. Ahora, tiene que tener respaldo ese sesgo, si no, es falso. Ahora, es como que chocás frente, quizás vos estás chocando esta mañana frente a palabras que te dicen, che, pero esto yo nunca lo vi de ese lado. Bueno, ojalá que sea así. A Dios sea la gloria, porque sabemos que este es el objetivo, ¿no? Además nos obliga, a mirar los puntos ciegos, amado. Amigo, vos tenés tus puntos ciegos. Hay cosas que vos no te das cuenta. Fíjate que cuando Adán fue creado en el huerto del Edén puesto y Dios le indica todo lo que él tenía que hacer, Dios lo observa al hombre y le dice, este hombre le falta algo. No dice literal allí, pero sacamos el pensamiento. A este hombre le falta algo. Porque no encuentra en todos los animales y las plantas lo que él necesita realmente. Y Dios por eso hace y diseña a Eva. Ahora, el hombre no se daba cuenta que necesitaba una mujer. El hombre creía que era las plantas, los árboles, los animales, todo. Entonces hay puntos ciegos que vos no te estás dando cuenta. No, por eso, si tu amigo te pregunta cosas difíciles, es porque te está queriendo hacer ver lo que vos no ves. Y si eso sucede, dale gracias, porque te va a hacer ver cosas que vos no estás viendo. Y como dije ya hoy, cuestiona tus propias certezas y aceptas datos que preferirías ignorar. Eso hace la pregunta difícil. Cuestionan tus propias certezas. Porque vos tenés certezas. Ahora, las preguntas difíciles te hacen cuestionarlas, ¿no? Y si ese cuestionamiento es favorable a tu vida, y metele para adelante. Ahora, si ese cuestionamiento va contra tu vida, y tenés que levantar el pie, tenés que frenar, decir, no, por acá no es. Si un hijo no aprende a trabajar, no aprende a ahorrar, no aprende a respetar, no aprende, y póngale todo lo que usted se imagina, y mi amigo va a ser un fracasado, porque son cosas básicas. Ahora, ¿quién le va a enseñar a que este chico sea lo que Dios desea que sea? Sus padres. Pues están las preguntas difíciles. Claro, los incomoda. Vos sos una madre mala, vos sos un padre malo. Somos padres. Somos padres y somos responsables. Por eso cuestiona tu certeza, ¿no? Y creo que esto es fuerte. Tu creencia. Y las preguntas difíciles son las que te cuestionan tu creencia. Y si tu creencia, al ser cuestionada, responde, es como cuando vos pones sobre una mesa algo pesado y resiste, decís, bueno, acá se puede seguir poniendo cosas pesadas. Ahora, si pones algo pesado sobre una mesa que se desmaya, que se rompe, y bueno, listo, tirala afuera, no sirve esta mesa. La vida pasa lo mismo. Por eso, estimado oyente, en esta hora, ¿no? Otra cosa que hace las preguntas difíciles es te revela cuál es tu reacción bajo presión, ¿no? Mientras que las preguntas son fáciles, todo va bien. Ahora, cuando te ponen una pregunta difícil, te ponen bajo presión, ¿cómo reaccionas? No me hables de esto. De esto no se habla. Cállate la boca. Pasa, y quizás pasa en tu casa eso, ¿no? Por eso las preguntas difíciles prueban tu accionar bajo presión. Revela tu nivel de honestidad. Cuando alguien viene a ti y te dice, mirá, mi amigo, estoy notando, y bueno, vos podés camuflarlo, podés remendarlo o podés ser honesto. Capacita tu autorreflexión. Admite un error o una limitación. Impulsa la innovación y el aprendizaje. Y esto es lo que yo quería decirte esta hora, antes que estaba buscando. Los mayores avances, escucha esto, los mayores avances en la ciencia, en la filosofía, en la tecnología, nacieron de preguntas difíciles, incómodas, ¿no? Preguntas que nadie o muy pocos quieren hacer. Por eso delante vos y de mí hay un mundo por descubrir. Y vas a encontrar, cuando ingreses en las preguntas difíciles, soluciones nuevas a problemas viejos, ¿no? Y qué bueno que es esto. Y lo remarco, las preguntas difíciles te van a ayudar a encontrar soluciones nuevas a problemas viejos. Quizás estás arrastrando problemas viejos por años y nunca admitiste estar equivocado. Nunca admitiste haber errado. Bueno, sabemos que tiene esa parte donde debe haber disposición. No te enojes cuando tu mamá te hace una pregunta difícil. No te enojes cuando tu papá te hace una pregunta difícil. Cuando tu hijo te hace una pregunta difícil. Cuando tu hermano te hace una pregunta, cuando tu esposo te hace una pregunta difícil, o viceversa, tu esposa, no te enojes, porque está queriendo que descubras ese mundo que aún está oculto, porque eso va a dar solidez a los vínculos, va a dar solidez a tus relaciones interpersonales, la familia, los negocios, el dinero, el futuro, los valores, y evitará los malos entendidos. Así que, estimado oyente, en esta hora, las preguntas difíciles, ¿no? Hacelas, pero también deja que te las hagan, ¿no? Y vos como padre tenés la responsabilidad. Yo como padre, como abuelo hoy, tengo la responsabilidad. No dejes de incomodar, porque van a descubrir, ¿sí? Y como tantas cosas hemos visto esta mañana, Dios no quiere que vos seas una víctima, Dios quiere que vos seas responsable y descubras el valor que tienes. Cuidado con los preconceptos, cuidado con los prejuicios. Siempre fue así, ¿por qué hay que cambiar ahora? Las preguntas que hacen van a poner a prueba tu creencia. Si la prueba es, si aprueba la prueba, como valga la redundancia, o pasa la prueba, metele para adelante. Ahora, si está flojo de papeles, bueno, reflexiona y trae sobre tu vida lo que vos también necesitas.
1: Sí, quiero hacer una invitación para el día de mañana al culto de las naciones allí en Aldea Protestante, donde Dios une corazones, idiomas y culturas para su gloria. Hay jóvenes estudiantes de teología que nos visitan mañana, que vienen de distintas naciones, así que los esperamos mañana en Aldea Protestante a las 9 horas en la iglesia congregacional en calle Los Lapachos.
0: Muy bien, hecho la invitación. Claudia estará cerrando, se nos fue el tiempo, el espacio y la clausura, y nos vemos el próximo, o escuchamos el próximo sábado. Dios te bendiga, chau chau.

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Querida audiencia, amigas y amigos, tengan todos muy, pero muy buenas tardes y bienvenidos a este sábado primero de agosto de este año 2026, que bueno, en este día sábado lluvioso, algo pesadito todavía aún, pero con muchísimas ganas de arrancar la tarde con ustedes, como todos los sábados, querida audiencia. Dentro de tantas cosas que surgen y nos suceden, siempre tenemos un hilo de alegría y de esperanzas y de buenos momentos, ¿no? Y nada mejor que compartirlo con nuestra querida y gran audiencia. Por eso estamos aquí. A Dios gracias por permitirnos una vez más hacer este programa juntos, ustedes y nosotros, desde aquí, desde Radio Eclipse, Multimedios, por supuesto, para todo el mundo, junto a Claudia, la parte técnica, junto a Lourdes, junto a toda la gente que a partir de este momento han decidido compartir la tarde juntos. A nosotros, por supuesto, todos juntos, somos una familia. Así que bienvenidos a todos y arrancando este mes de agosto. Bienvenido a agosto, con muchísimas ganas lo recibimos, con todas las y mejores perspectivas, eso esperamos. Aparte y siempre esquivando, ¿no? Y dejando de lado todas las cosas que nos pueden suceder, que no sean muy agradables. Pero de todas maneras, con la esperanza siempre puesta en Dios, ¿no? Siempre para mirando para adelante y haciendo lugar a nuestros deseos. El amor sí fue amor de verdad. Así arrancamos la tarde. Junto a Claudia en la parte técnica, un saludo grande para nuestra directora, que hace un ratito acaba de salir por la puerta.

0: mano. ¿Eh? Así que bueno.
1: A las 7 de la mañana me mandé, ¿hay torta? No, me mandó los platos sucios para lavar, ¿no?
0: Bueno, feliz mes, Claudia. Tony. Feliz para, muy feliz cumpleaños para toda la gente que está cumpliendo años. Por supuesto, para el hermano de Claudia, que bueno, está cumpliendo años, para mi vecino. Y bueno, y para toda la gente que está cumpliendo años ya para este mes, nos estamos adelantando, ¿eh? Vamos a hacer la apertura. Es la verdad que estamos charlando de tantas cosas.
1: Ay, sí.
0: Al iniciar este al llegar a la radio, y bueno, estamos hablando de lo que ha sucedido hace unos momentos.
1: Así que ahora puedo confirmar, llegó el comunicado de prensa de Jefatura Diamante. Hace instantes, siniestro vial en Valle María. Personal policial de la Comisaría Valle María en el mediodía de hoy, mientras se encontraban desarrollando operativo de prevención, son alertados de un siniestro vial en la avenida Monseñor Dobler y Francisco Ramírez de nuestra localidad. Una vez en el lugar, observan que del mismo participaron un vehículo Citroën Aircross, conducido por un hombre de 58 años, y una motocicleta chilera Shael de 150 cilindradas cúbicas, al mando de un joven de 19 años que resultó con lesiones de consideración, siendo trasladado hacia el Hospital San Martín de Paraná, donde permanece internado recibiendo atención médica correspondiente. Desde el Ministerio Público Fiscal se ordenaron actuaciones periciales a cargo del área de Policía Científica de Diamante para establecer las formas y circunstancias que permitieron clarificar la causalidad del siniestro. La institución policial recuerda las medidas de precaución que deben mantener al conducir, respetar las normas de tránsito para evitar este tipo de accidentes. Si vas en moto, casco. Muchachos, muchachas, el casco es fundamental cuando andas en moto.
0: Bueno, al menos hasta el momento no se pueden lamentar víctimas, ¿eh? Así que sí, vamos a seguir aguardando, ¿no?, las informaciones
1: esperando los
0: correspondientes.
1: Esperando los médicos del Hospital San Martín, de ese
0: así
1: joven
0: es,
1: oriundo acá de Valle María, que sufrió un siniestro vial. Hace instante, en la avenida Monseñor Doble, en la avenida que va al Bañario y Calle Ramírez.
0: Así es, en pleno día, ¿eh?
1: En pleno mediodía,
0: qué bárbaro, ¿eh? Así que bueno, ¿qué le parece, Claudia? Después de todo esto, de la mala noticia, no tan mala, pero bueno, estamos abordando lo mejor, buenas noticias.
1: Esperemos las buenas noticias.
0: Esperemos las buenas noticias, por supuesto que sí.
1: Una joven.
0: Totalmente, sí, sí. Pero bueno, de todas maneras, eso es lo que hay hasta el momento, sí, ¿no? Así que nosotros vamos a ir a lo nuestro. Haciendo la apertura. Así, de esta manera. Y bienvenidos a todos.
1: Caballo viejo.

0: Así de esta manera arrancamos la tarde junto a ustedes. Girada a Juan Ramón en este tema, Caballo Viejo.
1: Saludos para Luján, nos está escuchando. ¿Cómo se llama la mascotita nueva que tiene ahí?
0: Un saludo muy grande para la gente que está ya atentos, ¿no? Para comunicarse con nosotros al 343-4528-815. ¿Cuál más, Claudia?
1: 343-5355-867 de la tarde del sábado. El fijo de momento está con un descanso vacacional, ¿sabes?
0: ¿Está en terapia?
1: Sí.
0: Está en terapia. Pero muy bien, entonces...
1: ¿Estofado se llama la mascota, Luján?
0: No sé, tampoco.
1: Ponen un nombre más lindo, che.
0: Vaya, ¿por qué lleva el nombre ese, eh? Así que, bueno, un saludo muy grande para toda la gente que está escuchando a esta hora de la tarde. Y, por supuesto, a los que se van durmiendo... Aquellos que están trabajando y bueno, uno nunca sabe, ¿no? Depende. Así que nos vamos a ir a nuestra tanda comercial presentando a la gente que hace posible este programa en este sábado primero de agosto. Bienvenidos a todos, ¿eh?
1: ¿Ya tomó su caña con ruda?
0: ¿Tomó Claudia usted?
1: Oh, sí.
0: Pero, ¿cuánto tomó?
1: 3 sorbitos.
0: Ah, bien.
1: Pero acá estoy con la botella.
0: Ah, ¿qué? ¿Cuántos
1: días hace falta tomar 3 más?
0: 3 sorbitos cada cuánto.
1: No.
0: Ah.
1: Por favor.
0: Bueno, bárbaro.
1: No me quemé.
0: No, para nada. A lo mejor puede tomar sobre el.
1: Sobre el almuerzo,
0: ¿eh? Claro, para la digestión.
1: Es buena esa.
0: Para la digestión.
1: Para la digestión.
0: ¿Eh? ¿Le gustó el almuerzo, Claudia?
1: Espectacular,
0: ¿eh? Espectacular, qué bárbaro, ¿eh? ¿Cómo vamos variando? Yo digo, ¿qué puedo prepararle algo diferente?
1: Algo
0: y
1: bien.
0: Bueno.
1: Salió tortilla de papa.
0: Ah. ¿A la pizza?
1: A la pizza.
0: A la pizza. Saludos grandes para la gente que nos están escuchando de distintos lugares y ya vienen, están entrando los mensajes. Agradecidos un montón y, por supuesto, nos llenan de alegría. Cada uno de los mensajes, de los saludos, de los contactos. Repito, al 343-4528-815. La niña bonita que está en el aire siempre captando todos los mejores conceptos, ¿eh? Y los no buenos también, por supuesto. Todo vale, todo sirve. 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
0: Así estamos transitando a esta hora de la tarde, aquí por Radio Eclipse, tu radio, tu compañía, las 24 horas.
1: Y también anoche se registraron lluvias, vientos potentes en la zona, Por suerte en la zona de Villa María, tranqui, pero zonas muy afectadas en Entre Ríos por las tormentas, señora.
0: Así es. Muy afectado. Pero hubo mucho viento anoche, ¿eh? La verdad que se sintió bastante, ¿eh? No hubo estragos, a lo menos a la vista, ahí en mi zona, pero se escuchó un viento bastante potente, ¿eh?
1: Bueno, ayer, durante tarde-noche del viernes, bomberos tuvo que acudir a la zona del barrio La Mariposa.
0: ¿A dónde?
1: Zona del barrio de Mariposa.
0: ¿A dónde queda eso?
1: Monseñor Robles.
0: ¿Aquí en Valle María?
1: En Valle María. Ajá. Se había por un incendio en la zona del arroyo, del loteo de La Mariposa, y acudieron los móviles 3 y 4, cuatro bomberos de la localidad, y encontraron el incendio, y bueno.
0: Pero eso fue antes del temporal.
1: 18 y 21.
0: Me parecía haber algo por ahí, ¿eh?
1: Después de la madrugada, sí, tuvieron otro llamado bomberos para... En la madrugada ya del día de hoy, hicieron llamadas, diversos llamados alertando por el incendio de un pilar de luz. No pasó a mayores, fueron los...
0: ¿También hay la zona?
1: Acá en Valle María, sí, también.
0: Ajá.
1: Bueno, el siniestro vial hace instantes acá en Valle María. Así que estamos...
0: Aparte de otro pequeño accidente que han pasado en la familia también. Así que quiero mandar un saludo muy grande para mi hijo Miguel, que también le pasó algo en la casa, pero bueno, gracias a Dios está bien. Así que le mandamos un beso grande para Miguelito y para Nati, de parte de Lourdes también. Así que...
1: Dice que lo ama. Miguelito. La hermana.
0: Saludos grandes para Emanuel también, que seguramente nos está escuchando. Así que... Y así estamos, transitando... A esta hora de la tarde llegan... Están entrando todos los mensajes, Claudia. Bueno, primero vamos a la música.
1: Carlitos Rolani.

¡Bienvenidos al Teatro Gran Rex! Buenos Aires, Argentina, donde vamos a vivir una noche de muchas emociones, sensaciones, una noche inolvidable, una noche que quedará guardada acá en el corazón. ¿Por qué? Porque hoy es un evento memorable. Acá atrás está la banda donde arrancó este tremendo artista con muchos sueños. ¿Vieron? Los sueños se hacen realidad. ¿Por qué? Porque él luchó y lo alcanzó. Está el Grupo Sombras, pero está en el Teatro Gran Rex con el maestro Antonio Ríos. ¡Manos arriba todas y todos! 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

0: Y así estamos transitando a esta hora de la tarde aquí por Radio Eclipse, en este programa de Mujer a Mujer, en este primero de agosto, Claudia.
1: De agosto, y tengo mensajitos de nuestras
0: oyentes. Tenemos muchos mensajes por aquí,
2: hola,
0: Claudia.
2: Hola, Claudia y Katy. Las estoy escuchando.
0: Mi corazón.
2: Me pasaron un temita.
1: Pero cómo no, mi amor, mi vida.
0: A ver si... Milena, beso grande para vos y para tu familia.
1: Hermosa, estuvo el domingo desfilando ella.
0: Qué grande, ¿eh? Felicitaciones, estaba todo muy lindo, ¿no? Una fiesta, realmente el clima también, ¿no?
1: Acompañó
0: muchísimo este gran festejo de Valle María y aldea vecina también, por supuesto, más que nada Valle María. Así que, y bueno, también la gente se disfrutó muchísimo, ¿eh?
1: Totalmente.
0: Muchísimo de todo, de las comidas, de la música. Sí, Claudia.
1: Tengo que decir algo de la Mile. El abuelo anduvo sacando fotos, así vos te descuidabas y te sacaban una foto el abuelo Ricardo Jaime. Es peligroso el abuelo.
0: Y bueno, es fotógrafo, ¿eh? Bueno,
1: yo no sé en qué momento me sacó fotos, pero bueno, ponele.
0: Bueno, vamos a arrancar con los mensajes, Claudia.
1: Tengo más, espere. Buenas tardes, vecino.
3: Hola, buenas tardes, Claudia, Cate, Lourdes, por acá todo bien. Todo,
1: ¿cómo anda la María?
3: Todo tranquilo, pero gracias a Dios que tengan un bendecido sábado, un buen comienzo de mes, y buen fin de semana. Bueno, que
0: gracias,
3: Dios
0: María.
3: Bendiga. Bueno, chao, chao.
0: Un abrazo grande, María. Gracias. Gracias por los buenos deseos y lo mismo para ustedes. Cuídese mucho. Gracias por este hermoso contacto, siempre nos tienen presente. Y nosotros vamos a también arrancar con los mensajes. Bueno, como todos los sábados, el primer mensaje que llega, ¿de dónde? De la zona de Crespo, ¿eh? De los nuestros amigos, fieles seguidores de este programa, Claudia. Excelente fin de semana, muy buena lluvia, dice, vino al pelo, dice, para nuestro laburo, nos están comentando por aquí los muchachos. Aquí estamos de sobremesa, un asadito hoy, ¿eh? Y un pequeño descanso, dice, escuchando a las chicas de Valle María, ¿eh? Así que, bueno, muchísimas gracias. Y como siempre, ustedes bien lo saben, la música que nosotros preferimos es la música cuartetera. Feliz, buen fin de semana. Hasta el próximo sábado. Aquí estamos hasta el final acompañándolos. Gracias, chicos. Muchas gracias a ustedes por estar siempre al pie del cañón ahí. A ver, este mensaje viene desde la zona de Aldea Krapschental. Ay, qué lindo, a ver. Hola, buenas tardes, feliz sábado para todos ustedes y toda la audiencia, hermosa lluvia. Hasta ahora estamos bien, gracias a Dios, bendiciones, saludos Estela Maris y Mario Lederos. Abrazo grande para ustedes, querida gente, gracias. Es verdad, muy linda lluvia, ¿eh? Así que bueno, que sigan bien, así de esta manera. Con salud, con bienestar y muchas alegrías. Un beso enorme, gracias por el hermoso mensaje. Más mensajitos por aquí. Hola, dice, buenas tardes, Katy, Claudia, Lourdes, aquí estoy escuchándolas. Saludos a Estelita desde Alvear. Un beso grande para vos y para tu gente linda, Estelita. Gracias por tu mensaje, espero que estés bien. Buenas tardes, Katy, Claudia, Lourdes. Bienvenido a un buen mes de agosto para ustedes y un lindo fin de semana. Gracias a Dios por esta hermosa lluvia, preparando unos mates con limona. Estaba...
1: Es la que va.
0: Susana nos está escribiendo, ¿eh? Nosotros estamos también aquí con unos ricos mates de limón.
1: Sí.
0: Así que no sé por qué los mates son tan lindos acá.
1: Los mates de limón.
0: Sí, muy ricos.
1: Porque es sábado, señores.
0: Porque es sábado, es verdad. Susana, para vos, gracias por el mensaje. Y para tu gente allí, que llega, para las chicas que llegan a tomar unos ricos mates. Y para los chicos, para toda la familia, excelente fin de semana y que pasen muy buenos momentos. Otro mensaje antes de la música, Claudia.
1: Dígame.
0: Buenas tardes, chicas. Dice, ¿cómo andan acá? Estamos a la corrida, pero escuchando de Mujer a Mujer algo de Lucas Valdés, ¿puede ser?
1: Matías Valdés,
0: hola R nombre, dice Emanuel.
1: Matías Valdés es. El otro es Lucas Hugo.
0: Claro. Pero está mezclando los apellidos.
1: Se mezclaron los tantos. Se mezcló el ganado.
0: No, él mezcló el apellido como los pollitos.
1: Claro.
0: Así que ya vamos a estar eligiéndote algo lindo, Emanuel. Gracias por tu mensaje y por estar siempre ahí, Besos grandes para mis nietitos hermosos. Para Martina, para Magdalena, para Juanma, para Emita Divina Hermosa, Emita, y para Nazareno, ¿eh? Los cinco soles que me llenan de luz cada momento de mi vida. Ahora dice este mensaje a Katy, Lourdes y Claudia. Acá estamos escuchando las mientras.
1: Dios me libre. No, pero tiene más peligroso porque se iba a pegar.
0: Sí, pero con un cuidado.

Y así estamos compartiendo la música junto a ustedes, tratando de siempre, por supuesto, cumplir con los pedidos que nos están llegando, complaciendo a nuestra querida y gran audiencia. A ver, ¿dónde estará el conveniente ahora, Claudia?

Saludos grandes para la gente que nos está escuchando desde Diamante. Hola, dice chicas. Hola, chica, dice Bella Lourdes, Katy y Claudia. Pasen saludos de cumpleaños a mi nieto, Aarón, Alejandro Godoy. Y pasen un tema de banda Burbujas. No me gusta el pollo.

0: Gracias.
1: Al... andá a encontrar el tema.
0: Gracias, Lucía de Diamante. Beso grande. Muy feliz cumpleaños para Aarón Alejandro Godoy, que está cumpliendo años. Que está cumpliendo añitos. Muchas felicidades para la gente que está cumpliendo años. Vamos a ver dónde anda el pollo, ¿eh?
1: Andemos al pollo.
0: A ver si nos están escuchando la gente de Strobel ahora. Tenemos un pequeño inconveniente. ¿O será?
1: Está todo perfecto. Estamos revisando las cosas, está todo bien.
0: Así es. Saludamos a la gente de Strobel que nos están escuchando, la gente de Aldea Protestante. Ahora sí, dice. Bueno, ¿habrá sido un pequeño inconveniente de ella?
2: Atento, grabando.
1: Se le terminó la pila.
0: Ajá, ahora sí, dice.
1: Se le terminó la pila a la radio.
0: Muy bien, Susana, gracias. Gracias por informarnos, ¿eh? Gracias. Saludos grandes para la gente de Aldea Protestante. Zona de Estela Maris, Égido. Para la gente de Costa Grande. Saludamos a la gente de Villa Libertador San Martín. Para la gente de Crespo, que están atentos. Esperando la música, cuartetira, Claudia. 14 horas 52 minutos. Estamos acercándonos a las 3 de la tarde.
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0: Llega el fin de semana y, por supuesto, los días domingos. 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
3: No me gusta. 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
1: Saludo para Lucho Greneviter, que me está escribiendo por Facebook. Lucho, buenas tardes, buen sábado. Y después más tarde, vamos a ver qué te destina.
0: Cáncer.
1: Cáncer.
0: Saludos grandes para Don Lucho Greneviter, ¿eh? Así que buen fin de semana para todos. Y ahora sí, nos vamos a la música, Claudia.
1: Vamos a la música. Y para la gente que le gusta la música litoral, la música
0: litoral. Así es.
1: Llega Miguel Figueroa de su conjunto Amanecer Campero en la tarde del sábado. Quiero Zapucay.
2: ¡Maldito!

0: Y así entre música y palabras nos vamos al corte de la hora 15, pero ya regresamos en un ratito nada más con esto que ustedes están compartiendo en este primero de agosto de Mujer
1: a Mujer. Lo hacemos con Matías Valdés junto a Migrante y este amor del agro. ¿Quién no tuvo un amor del agro? Sí,

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Queridos amigos, oyentes, luego de la hora 15 hemos compartido unos breves momentos tomando unos matecitos, charlando con nuestra amiga María también, por supuesto, y algunas cositas que están sucediendo junto a Claudia, allí la parte técnica. Bueno, seguimos con más música, más saludos y por supuesto a los astros que también van a estar presentes en un ratito nada más. Saludos grandes para doña María, que comparte los mates con nosotros siempre. Y también acompañamos a todos aquellos que están pasando por momentos complicados.

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1: Estamos perfectos, amigo.
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0: 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Siendo la hora, le comentamos a la audiencia, las 15 y 25 minutos, nos vamos a un breve, pequeño bloque musical. Mientras y luego viene...
1: Los astros.
0: Los astros.
1: Yo voy a comprar el papelito que me dejó la astróloga acá.
0: Ajá. No lo vayas a perder, ¿eh?
1: No, voy a tratar de no. Cierra los mirlos y pídeme.

0: Escuchamos Pídeme la Luna, ¿no? Para cumplir con alguno de los pedidos.
1: Sigue con las palmas, las palmas, las palmas, las palmas, las palmas, las palmas.
2: ¡Vamos esas palmas bien arriba! ¡A su tierra!
0: ¡Oh! Más saluditos tenemos por ahí, Claudia.
3: Así es, así es. Tenemos más audio en la tarde del sábado. Parece que la Chelita se levantó de la siesta.
0: Ajá.
3: ¿O no?
0: Parece que sí, ¿eh? A ver. Un saludo grande para Chela, a ver.
4: Hola, programa de Mujer a Mujer. ¿Cómo anda Katy? ¿Cómo anda Lourdes?
0: Aquí andamos, ¿eh?
4: Salió un poco el sol, Katy.
0: Así parece.
4: ¿Cómo te trató la lluvia anoche? Katy, estoy escuchando como Anselmo, como todos los sábados, amiga. Y espero que nos pase un lindo tema para mí, para Anselmo. A elección tuya y de Claudia y de Lourdes. Bueno, Katy, te deseo un buen fin de para vos, para toda tu familia.
0: Muchas gracias, Chelita.
4: Para Claudia y su familia. Los quiero un montón. Bendiciones.
0: Igualmente.
4: Chau, chau.
0: Gracias por el mensaje, por los buenos deseos. Buen y lo mismo sábado para ustedes, ¿eh? Excelente fin de semana. Y bueno, la verdad que nos trató bien la lluvia dentro de todo, ¿eh? Zafamos de la tormenta, con Claudia.
3: Zafamos. Pero bueno, estaba fuerte el viento.
0: Sí, la verdad que sí. No sé si iba por sector.
3: Pero que estaba fuerte.
0: Bueno, acá me están preguntando si llegan los astros.
3: Sí, ya los tengo. Vamos entonces, arranquemos. Están todos apurados. Tú la más bella, no dice Uriel Lozano.
0: Ajá.
3: Aries.
0: A ver, ¿qué dice para Aries?
3: La energía estará de tu lado para concretar esos planes que vienes postergando. Una sorpresa podría cambiar tu día. ¡Apa, Aries! ¡Wow! Ah, saludo para Elena Costa que dice... ¿Qué me puso acá? Me puso algo, estaba preocupado recién. Me muero sin perder papel. No, acá lo tengo, escuchá, mirá, nene. Acá tengo el papelito del horóscopo. Tauro, baja un cambio y disfrutar del presente. ¿Escuchó, Tauro? Baja un cambio y disfrutar del presente. Una buena noticia relacionada con el hogar o la familia te llenará de alegría.
0: Qué bueno, ¿eh?
3: Hoy es tu día, Tauro.
0: Ajá.
3: Hoy es tu día. Vamos a cambiar de música, se me termina la música.
0: Bueno, hasta ahora venimos bien, tanto para Ari como Tauro. A ver, ¿cómo sigue?
3: Tu capacidad para comunicarte será tu mejor herramienta. Aprovecha para aclarar malentendidos y fortalecer amistades.

0: cáncer para Lucho. Es momento de priorizarte. Un descanso o una salida diferente renovarán tu ánimo. O sea que salga de joda, cáncer hoy.
1: Tus

0: Leo, el protagonismo llegará de manera natural. Confía en tus capacidades, pero evita actuar por impulso. Virgo.
1: El orgullo puede esperar.
0: Virgo dice, un pequeño cambio en tu rutina traerá grandes beneficios. Escucha los consejos de alguien con experiencia, Virgo. Libra, el amor y la amistad estarán en armonía. Ideal para compartir una reunión o disfrutar de un buen momento en compañía, Libra.
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0: llega Escorpio? Tu intuición no fallará. Si algo no te convence, espera antes de tomar una decisión importante. Justo eso. Más raro para terminar. Sagitario,
2: buenas noches. Seguimos.
0: ¿Está escuchando Sagitario?
3: ¿Quién sabe? ¿Quién diría que sí? Espero que sí. A ver, ¿cómo viene Sagitario?
0: No. Posta que yo no escribo el horóscopo. No lo hago yo. Lo manda una astróloga profesional.
3: Ajá.
0: Que conoce a cada signo.
3: Sí.
0: Que estudia cada signo. Yo no lo escribo esto porque van a decir, esto lo inventaste vos. No. Escrito por una astróloga que me trae todos los sábados el papelito. Sagitario, la aventura te llama.
1: Dime que sin mí tu vida no es la misma.
0: Organizó una salida, un paseo, simplemente atrevete a hacer algo distinto.
1: Que vuelva a llenar tu cuerpo de caricias con
3: besos. A ver qué lo contesta ahora.
1: No voy a arrepentirme y si te quedas.
0: A ver, espera, que tengo un audio. Qué bello, bello,
4: bello. Me parece que lo escribe tu mamá, de Doña María. De
0: Capricornio, día favorable para ordenar ideas y planificar nuevos objetivos. La constancia seguirá siendo tu mayor fortaleza.
1: Dime que no vales nada, que tu mundo ha sido yo. Dime que te sientes solo y que te mueres de dolor. Que tu vida está vacía y necesita.
0: Acuario, llegarán propuestas interesantes.
3: Sí, sí, contesta Sagitario.
0: ¿Viste? Ah. Mantén la mente abierta porque una oportunidad puede aparecer en forma inesperada.

0: Piscis.
1: A ver, ¿qué nos depara el destino? Aparte del cambio de clima que estamos esperando, por supuesto. Porque si seguimos con este clima, no sé, mira.
0: Tu lado más creativo estará inspirado. Así que van a, hoy...
1: ¿Cómo?
0: Tu lado más creativo estará inspirado. O sea, hoy van a crear cosas increíbles los pichanos. Dedica tiempo a lo que te apasiona y rodéate de personas que sumen. ¿Escuchó, Piscis? Rodéate de personas que sumen.
1: No que resten, ¿no?
0: Claro.
1: Claro, eso.
0: La frase para el fin de semana.
1: Ajá. Sagitario me dice acá, más aventuras ya probé de todo, que Dios disponga.
0: Dios mío, San.
1: Ah,
0: Dios
1: mío. Tenemos otro sagitariano para Don Vicente.
0: Cada,
1: nuestro remisero también, ¿eh?
0: Cada nuevo día es una oportunidad para comenzar de nuevo y escribir una mejor historia. La frase para el fin de semana.
1: Qué bueno, ¿eh? Bueno, muchísimas gracias, Claudia. Un saludo grande para Lidia, Catalina también, para que siempre nos escucha. Un saludo grande para Silvia Krapp, que nos ha enviado un audio. Ya le estamos escuchando y ya le estamos pasando los sauditos, ¿eh? Un beso grandote para Silvia.
0: Y nos quedamos con el Gallo Azul.
1: Vamos.
0: Cuando cante Gallo Azul. Pasión campera. Mientras Sagitario busca una nueva aventura.

0: Y así estamos transitando por Radio Eclipse en esta tarde de este día primero de agosto, iniciando este mes con muchas ganas de que las cosas vayan cada día un poco mejor en todos los aspectos y sentidos. Y una de ellas es tener a la voz de también de nuestros amigos. En este caso tenemos el saludo de Silvia y de Juan, ¿eh?
1: Hola, Katy, Claudia, Lourdes, ¿cómo andan? Yo acá escuchándola como todos los sábados, así que les deseo lo mejor, saludo a la familia y que tengan un buen fin de semana.
0: Qué lindo, Silvia, beso grandote.
1: De parte de Juan y mía.
0: Beso, abrazo grande para ustedes, que estén bien y disfruten de buena salud, de buenos momentos también, y para la familia, ¿eh? Un cariño muy grande para los dos. Saludos grandes para la gente del día Salto que se están escuchando, al día Spasecúter Brasileira. Para la gente del día Crapchental, nuevamente nuestro saludo y abrazo también. Para Norma y Julio también. Y la familia, para todos, para toda la gente linda que nos escuchan, ¿eh? Veinte minutos nos separan de las 4 de la tarde y nos vamos hasta Espacio L en Valle María, Ambientaciones, porque si hablamos con Espacio L Ambientaciones en esta localidad, estamos, si estamos por organizar una fiesta, un evento, y hablando con esta gente de Espacio L, se hace mucho más fácil y real nuestros deseos, ¿eh? 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Tenemos un mensaje de aquí que llega. A ver, vamos a abrirlo. Hola, chica, dice buenas tardes. Dice un poco tarde, pero nos podían pasar un tema de los majestuosos. Métale plomo. Y vamos a preguntar a nuestra operadora por allá.
2: A ver, ¿quiere meterle plomo?
0: Ajá.
2: Pero también antes.
0: No sé, ¿atrás de quién andarán?
2: ¿Quién sabe de qué? Pero antes de meterle plomo, cumpa. Porque esto es. Maxi Lake, pero apenas puedo decir.
0: ¡Apareció!
2: Un día.
0: ¡Apareció! Y ahí está, ¿eh?
2: Con la voz de Nico. Tu oportunidad. Y este enganchadito falsa de amor. Para vos, Max.
0: Estamos en la hora, dice, se pasó Lucas Hugo.
2: Ya viene.
0: Están todos apurados, ¿eh? Sí.
2: Calma, gente.
0: Saludos grandes para Don Tony Laker, que hoy está cumpliendo años.
2: Sí, para Don Tony,
0: hay joder en el barrio. Un saludo muy grande para él de parte de su mamá, que está saludando, de parte de su compañera también. Muy feliz cumpleaños para Tony, para Antonio. Antonio, ¿cómo se llama él?
2: Luis Antonio Francisco.
0: Luis Antonio Francisco. No te echaste nombre tampoco.
2: No, duda, si se pierde lo encontramos.
0: Totalmente, ¿eh? Saludos grandes para vos, Tony. Muy feliz cumpleaños.

0: y mentiroso.
1: Y si hay zapucay, hay chamamé, señora. A ver, si aparece zapucay la tarde.
2: ¡Eh, tapecito!
1: ¿Usted sabe?
2: ¡Métale plomo, no mache gente, pues!
1: A ver.

0: Muy buenas tardes, acá tomando mate. Total de lluvia en el día Salto, 72 milímetros. Hoy a mañana. Así que le dijo 88 a Mario. Bueno, no, no se enteró Mario que llovió 88. Que dijo que llovió 72. Linda sí. Lluvia en el día Salto, 72
1: sí,
0: milímetros.
1: Sí, pero yo sé que llovió, pero acá, pero impresionante. Acá en Valle María, no, no tengo los datos precisos, pero por ahí me lo han dado, ¿eh? Strobel creo que 52, me parece, me dijo Susana, ¿eh?
0: Linda lluvia.
1: Sí, la verdad que sí, muy linda lluvia, ¿eh?

0: ¿Quién estaba apurado por Lucas? Estaba tomando mate conmigo, Lucas, no.
1: Ajá.
0: No me dejan, no me lo dejan estar conmigo un rato. Ahora sí, llega él. ¿A que no? ¿A que no? Me dice Lucas, digo a que sí.

Hablando Cachamay, linda noticia. Rescataron una guaragua azul en una zona urbana y lo liberaron a la Reserva Natural de Santa Fe. Qué linda noticia. Así que ya está libre en su hábitat, una guaragua azul que fue capturado en la zona urbana de Santa Fe.

0: Gracias, Claudia, dice Manuel. Yo tenía un amorcito, pero no sé lo que pasó. A lo mejor me traicionó la luz.
1: Y bueno, ahí no puedo decir nada, ¿vio?
0: No, claro que no.
1: Cada uno...
0: Piel de azúcar.
2: Jorgito Pessoa.
1: Quisiera olvidarte.
2: Gerardo, otra vez encontrarnos. Escucha.
0: Es el tema.
2: A ver, ahí va.

0: 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Y como siempre, agradecidos estamos al doctor Elías Jiménez, que nos acompaña en la parte de salud. A todos, gracias por acompañarnos en este sábado primero de agosto, iniciando este mes con mucha alegría junto a ustedes, que una vez más nos han acompañado del lado y del lugar donde hayan estado.
1: Antes de irnos, tengo una invitación. ¿Cómo no sé para jugar al truco? ¿Cuando vienen para la seña?
0: Y más o menos, Claudia. Más o menos. No sé si lo aprendí, pero bueno, por ahí andamos.
1: Póngale que sabe. Bueno, ya sabemos.
0: Sí, ya sé. Bueno, que usted estaba ensayando toda la semana, me parece. Sí.
1: Gran capítulo de truco mañana.
0: Mañana, exactamente.
1: A partir de las 2 de la tarde en el Salón de los Alemanes, acá en la UAL.
0: Ajá.
1: Que es Villaguay 290.
0: Sí, ¿usted tiene los premios ahí?
1: Tengo los premios. Primera vuelta, primer premio, un lechón, pollos y vino.
0: Ajá.
1: Segundo premio, un chivito, 2 kilos de chorizo y 2 vinos.
0: Bueno.
1: Tercer premio, 2 kilos de asado, 2 pollos y vino.
0: Ajá.
1: Eso para la primera vuelta, para los que ganen la primera vuelta. Ahora para los perdedores de segunda vuelta.
0: Ajá.
1: Tenemos lo siguiente. Un lechón, 2 kilos de chorizo y 2 vinos.
0: ¿Ese es para la segunda vuelta?
1: La segunda vuelta.
0: ¿En para un solo premio? Sí. ¿Un lechón?
1: 2 kilos de choricito y 2 vinos. Y el segundo premio, 2 kilos de asado, 2 kilos de chorizo y 2 vinos.
0: Bien.
1: Inscripción, primera vuelta, 20.000 pesos por pareja y 16.000 por pareja en la segunda vuelta. Habrá venta de tortas fritas, esto es lo más importante para el mate. El mate es tortas fritas.
0: Sí.
1: Así que usted practique la seña, mañana vamos y le ganamos en la primera vuelta.
0: ¿Usted dice?
1: Sí.
0: ¿Usted me tiene fe?
1: Sí.
0: Cuando mucho voy a hacer una vuelta a la mesa, pero más de eso no sé. Así que mañana, domingo, a partir de las 2 de la tarde, en la sede de los Alemanes Libres y sus descendientes, gran campeonato de truco. Así que a disfrutar de unos momentos ahí, por supuesto, cómo no llevarse un buen premio, ¿no?
2: Soñadores que yo amé.
0: Y colabora con la institución como siempre, ¿eh? Nuestro saludo para la institución, saludo grande para Mariela Bentler también, para Cornelio y para toda la gente que acompaña, ¿no? La comisión y que sigue trabajando así como lo quiso siempre nuestro querido y recordado Omar. Un saludo grande para la familia, ¿eh? Un abrazo grande para Carmen, para sus hijas también, por supuesto. Y para su mamá Teresa, que también me parece no andaba muy bien. Así que un cariño grande para todos.
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0: Las 15:59 minutos, Claudia.
1: No, tenemos que ir.
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0: Nos resta solamente agradecerles a todos, a usted, Claudia, en la parte técnica, como siempre. Impecable su trabajo, gracias a Lourdes por acompañarnos y el aguante. A toda nuestra querida audiencia, los abrazo, les digo que los quiero un montón. Dios los bendiga, que tengan un excelente mes, que sean bendecidos en la salud, mucha paz en el corazón y algo de felicidad también que nos viene bien a todos. Esperamos buenas noticias de este hecho que sucedió hoy aquí en Valle María. Acompañamos a las familias y que Dios recupere todo lo que está mal en este momento, ¿eh? Así que para todos, excelente fin de semana, Dios los bendiga. Nos reencontramos el próximo sábado, siempre y cuando Dios así lo permita. Chao, Claudia, gracias por todo.
1: Nos vemos, chao, chao, buen fin de semana, nos vemos el próximo y si Dios quiere, con la mejor onda de siempre. Chao, chao. Vamos con la bomba tucumana y con otra.

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0: es que no sé qué más decir, ya dije el montón de boludeces.
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0: Así arrancamos esta tarde alemana desde Aldea Valle María y le doy la bienvenida a mi compañero Cornelio con su espacio cultural. ¿Cómo estás, Cornelio? Bienvenido.
1: Buenas tardes, Mariela, Claudia, y buenas tardes, audiencia de Unser Light Sein Show. Nuestra gente es así.
0: Bueno, ¿de qué vamos a estar comentando, hablando hoy?
1: Bueno, ya entramos al mes de agosto, ya, Sein mir son in August.
0: August.
1: Pasó el mes de festejo, bueno, del pueblo acá. Mañana, 2 de agosto, truco en la sede. Y bueno, sí, Mariela, a ver si después descansamos un poco o hacemos otras cosas.
0: Se nos juntaron un poco los eventos, sí.
1: Bueno, a ver si recordamos algunas palabras que hemos escuchado de chico. No sé si vos escuchaste, der ist so rasch.
0: Sí.
1: Ajá. O der ist so rasch pokirig, no sé a qué.

0: se atribuía el agregado ese de la palabra rash. Ter mensch, ter istos o rash pokirich, que se aplicaba a una persona, no sé, tengo entendido, muy ambiciosa o arrebatado. Al arrebatado se le decía, istos o rash. Tal vez no en todas las familias o aldeas, pero me acuerdo haberlo escuchado de papá. Porque como hasta hoy en día los mayores hablaban en alemán, y bueno, hasta hoy los que todavía hablan el dialecto y los más jóvenes aprendían y entendían, sobre todo. Lo que más cuesta es la pronunciación. Por ejemplo, los que estudiaban en el colegio, uno escuchaba «Sein die Studente», o «El viaje» o «Viajar», «Die Reise», «Wo geht an die Reise hinaus?», es «¿A dónde es el viaje?». Si durante la por ejemplo, durante esta semana que tuve que ir a Crespo, que me encontré con alguien, y siempre hablamos un poco alemán, y él, que había estado también en la fiesta nuestra del domingo, y sacamos el tema de los Varenica. Por ejemplo, el Case Varenic es una clase de relleno, pero según él tienen distintos rellenos los Varenica. Claro, acá, por lo menos mi familia, conocíamos los Case Varenic. Pero Varenic es una palabra rusa o una comida típica de Rusia, que según él también se rellena con carne de ave. Bueno.
1: ¿Puedo opinar ahora?
0: Sí, sí.
1: Escuché hace muy poquito la receta de gente de Buenos Aires, de las colonias alemanas, que hacían Kartoffel Vareinike. Y era súper común para ellos. Y el relleno, obviamente, era el puré de papa, salado, condimentado, digamos, con la cebolla rehogada. Lo que iba arriba era lo mismo, la salsa de crema y el pancito tostadito. Lo único que cambiaba era el relleno. Por eso lo quería comentar ahora que decís eso. No sabía de las carnes de aves, pero sí me llamó la atención. Y el nombre también era Kartoffel Vareinike. Y para nosotros tenemos el Case Vareinike o el Case Null, que vendría a ser lo mismo acá para la zona.
0: Entre los también es una comida judía, también era con relleno de distintas clases. Bueno, también quería leer algo acá que me va a repasar algo que me pareció interesante. Los párrafos de una nota que se hizo a Paulina Hoffmann y que trata de los traumas que se transmiten de generación en generación. La licenciada Paulina Hoffmann investigó la cultura de la comunidad que emigró dos veces, con apoyo en teorías genéticas y psicológicas, explicó a Paralelo 32 por qué muchos en ese grupo siguen en modo de supervivencia y qué deben aprender las nuevas generaciones sobre el pasado y qué dejar de lado. ¿Por qué no estamos hablando solo de Argentina? Estamos hablando de lo que pasó en Alemania y en Rusia y después en los primeros años acá. Toda esa carga se transmitió generación tras generación a través de la epigenética y psicogenealogía. En psicogenealogía estamos hablando de un inconsciente familiar y colectivo. Siguiendo las teorías del inconsciente colectivo del doctor Carl Jung, cada persona, cada uno de nosotros somos parte de una red. Lo que le pasó a mi abuelo me va a terminar afectando a mí. Algo que no se contó necesariamente queda atrapado en el inconsciente. Y los alemanes del Volga somos de no contar demasiado. Los alemanes del Volga, oh casualidad, no comentan nada. ¿Por qué? Porque vivieron 500 hechos traumáticos, muchos hechos de estos a lo largo de su historia. Y eso queda. Queda en dolencias, queda en temas como el trato entre las personas. ¿Y por qué se habla de 500 hechos traumáticos? porque previamente a eso los que emigraron venían de una historia densa de 100 años antes, con las guerras de religión en Alemania, de la Guerra de los 30 años, la Guerra de los 7 años, Francia invadiendo la Renania. Todo eso se fue cargando en la psiquis, todo eso impactó en la gente. Por eso se fueron de Alemania a Rusia, entre otras muchas cosas más. De la gente de acá, al principio la típica frase, ruso de mierda, cuando llegaron los querían poner cada familia en una chacra y ellos tuvieron que luchar para poder estar todos asentados en un mismo lugar, en sus aldeas, como lo hacían en Rusia. Y como conclusión, tenemos que aprender sobre nosotros mismos como para poder sanar muchas cosas. Los alemanes del Volga tenemos que aprender quiénes somos, primero y principal, para poder relacionarnos y aprender quiénes fueron nuestros abuelos, nuestros ancestros. No se trata necesariamente solo de un tema familiar, sino que es un tema de comunidad, de nuestra cultura en general, para poder entenderlos a ellos, a nuestros ancestros, y poder entendernos a nosotros hoy en día, qué cosas nos sirven y qué cosas tenemos que dejar. Saber qué es tema de nuestros ancestros y qué ya no son nuestras cuestiones. El miedo hacia el otro, el miedo al desconocido, que sigue estando a un nivel subconsciente, porque ya no estamos en modo de supervivencia, ya tenemos las capacidades para entenderlo. Y sí, de forma inconsciente, no nos damos cuenta que hay mucha gente que ya se está mezclando, que está relacionándose como en un montón de otras personas. Pero lo que hay que es valorar al otro, no solo tolerarlo, no solo decir, bueno, hasta acá está esta persona que no es de acá, pero bueno, está. Valorar teniendo la capacidad de mantener nuestras tradiciones, porque valorar al otro siempre implica dejar de lado, por ejemplo, mi tradición. Bueno, hasta acá leí algo que me parece interesante sobre nuestra gente y es algo que, por ejemplo, en el caso del carácter mío, no es para justificar el carácter de uno, no, pero siempre se dijo que en la ascendencia de la parte materna de nosotros, o sea, de mi familia, habían tenido muchos traumas de persecuciones y, en fin, mucho trato con los asiáticos que asolaban las aldeas.
1: Claro, eso es lo que hablábamos, depende de la aldea donde se venía también las familias la vez pasada. El texto que leíste de Paulina Hoffman, ella tiene redes sociales, una chica muy joven que estudió muchísimo sobre todo esto, incluso ya estuvo en Alemania también. Que tenía pensado estar el fin de semana en esta zona de las aldeas y de Paraná, pero tuvo que marcharse por un inconveniente antes de volver a Buenos Aires. Justamente ella, junto con el papá, que hace en las redes sociales muchos videitos donde el papá habla en alemán, en nuestro dialecto, que nos entendemos perfecto. Ella es la que hacía la receta que yo te comentaba de los Kartoffel Pareinike, lo hacía ella con el papá, creo que con el papá. Y es una chica que estudió muchísimo sobre la historia y seguramente tiene mucho que ver esto que decía de las cosas que quedan guardadas en nosotros y el por qué nosotros hoy reaccionamos y siempre se decía que somos desconfiados y sí, parte de lo que leías también.
0: Y sí, como Cornelio, para no desconfiar, está, que eso quedó metido en los genes. Acá dice la parte de la nota. María Paulina Hoffman, de 24 años, nació y reside en Buenos Aires. Es licenciada en Gerenciamiento Económico Intercultural. Estudió en la Universidad de El Salvador y los últimos años en la Universidad de Baviera, República Federal de Alemania. La carrera tiene doble titulación establecida entre ambas universidades. Se recibió con la tesis sobre traumas generacionales de la comunidad alemana del Volga. Otra persona de Crespo ahí también muy interesante, que alguna vez fui a una charla, Guillermina Hemmerling, que también... tiene su profesión está relacionada con los temas sociogenealógicos.
1: Claro.
0: Y tiene estudio en decodificación de la genealogía.
1: Bien. Bueno, son temas interesantes y quedan para hablar muchísimo. Pero bueno, gracias, Cornelio. Vamos a seguir con música, tanda, y volvemos en un ratito.

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0: Seguimos en la tarde alemana, pero ahora cambiamos de ritmo y nos vamos al ritmo del litoral.
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va a cambiar el tiempo. Me acuerdo, decía la abuela, esa tarde que mamá lloró preparando el bolso, puesto que partía rumbo a Buenos Aires, mi hermano mayor. Aquí está su ropa y aquí está su avío. Le hice una gallina, matambre y chipá. Van unas naranjas y unos pastelitos. Y aunque el viaje es largo, pienso ha de alcanzar. No olvide su abrigo, que es de lana cruda, y lleve el ponchillo que usó su papá. Y entonces la abuela, como quien ayuda, tragándose un llanto, volvió a sentenciar: vaya con cuidado, sea manso y prudente, que Dios y la Virgen le han de acompañar. Para los peligros sepa ser creyente, Santa Catalina no le va a fallar. Y en los temporales de la vida, tenga presente a su madre, que lo supo alzar cuando usted era chico contra la tormenta, venciendo al mal tiempo con solo rezar. Sepa que en su alma lleva usted otro avío, que es como una herencia de amor familiar. Se lo dio su gente, su pago querido, y en su sangre joven se ha de retornar. Le hablo de esas ganas de brindarse a todos, del corazón grande, valiente y capaz de jugarse entero y encontrar el modo de salir a flote en la adversidad. Le hablo de esa mano tendida y abierta, con el gesto antiguo de la caridad, mano de chamigo que se da sin vuelta, del que abre la puerta y ofrece su pan. Avío del alma, hecho de franqueza, sencillez, respeto, hombría y lealtad. Ya ve, siendo pobre lleva una riqueza. Recuerde, se aumenta compartiéndola. Y oiga bien, un día, cuando cambie el tiempo, si este avío le dura dentro de su ser, usted o sus hijos, o acaso sus nietos, por Dios y la patria tendrán que volver. Sepa que yo, al irme a la tierra sin males, dejaré mis huesos y mi corazón, abonando el suelo del que hoy usted sale, y para el que quise siempre lo mejor.

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0: Seguimos juntos en la tarde alemana y tenemos audio para compartir, tenemos mensajes también.
1: Hola, al programa. Recién estaba escuchando ahí que estaban hablando de los pareniques y de los hechos con ricota y los otros pareniques hechos con papa y cebolla, también con la masa. Eso lo hacía la Yoli, mi señora, en Buenos Aires, en una familia donde ellos eran judíos. Ellos lo llamaban Miji, era la misma receta, puré de papa y cebolla, y después lo salteaban también, o lo ponían, lo cocinaban, lo salteaban en la sartén con el pancito también. Ellos lo llamaban Miji.
0: Bueno, un dato más.
2: No sé la opinión de algo, no.
0: Ajá, la opinión de Cornelio. Pero bueno, sí, lo habías comentado también que tenía que ver con las comidas judías también. Algo similar, así que compartimos eso y mucho más, muchas cosas también. Sí, es así. Tenemos un mensajito acá, dice Guten Mittag. Hola, buenas tardes, escuchándolos desde Paraná, desde la aplicación, muy buena música y algún tema de herencia alemana. No me dice aquí quién está escribiendo. Mandamos un beso grande a la gente de Paraná que está comunicada y un tema de herencia alemana.

0: Segundo premio, 2 kilos de asado, 2 kilos de chorizo y 2 vinos. Pero qué cacho de premio. Y tenemos que agradecer porque hay muchos de estos premios que son donados para la institución, así que vamos a agradecer a las carnicerías de Cachito Basinger, Carnicería Ruta 11, un saludo muy grande y muchísimas gracias. A la carnicería del amigo Dechan también, un saludo grande. A la carnicería Beisbecker, también muchísimas gracias, carnicería y panadería. A Arturo Ror también, que nos estuvo donando allí, muchísimas gracias Arturo, muchas gracias. A Julio Dechan también por las donaciones, a Hugo Dechan también por las donaciones y a Abril Distribuciones. Muchísimas gracias a todos ellos porque formaron parte de todos esos excelentes premios que estuvimos nombrando recién, que vamos a tener mañana en este gran campeonato de truco en Valle María, que te vamos a estar esperando en el Salón de los Alemanes, que además vamos a estar con choripán y tortas fritas también a la tarde, así que llégate al Salón de los Alemanes y ¿quién te dice ganas el campeonato de truco? ¿Cornelio sabe jugar al truco?
1: Sí,
0: como ¿sí? Que no. Ah, sí. Muy bien. ¿Claudia sabe jugar al truco? ¿Sabe la seña? ¿O sabe? Ah, le falta entonces un poquito. Capaz que pues, si se llega le pueden enseñar, capaz. Yo no sé. No, yo no sé. No, conmigo no puede ir ni a la segunda ronda ni a la tercera, Claudia. Conmigo pierde seguro, yo no sé. No, tengo que ser sincera. Yo sé que ahí hay que mentir, pero allá acá allá es mucho. No, conmigo pierde. Me dijeron que el padre Carlito juega muy bien. Me dijeron, no sé, ¿será? No sé si se llegará, pero bueno. Dicen. Bueno, vamos con más música y volvemos en un ratito.

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0: Seguimos juntos y ya estamos en el tramo final y tenemos el sorteo de socios perteneciente al mes de julio, que lo vamos a estar realizando ahora mismo, pero vamos a recordar los premios de este gran campeonato de truco que se va a estar realizando mañana en el Salón de los Alemanes de Valle María. Mañana domingo 2 de agosto te vamos a estar esperando en el Salón de los Alemanes de Valle María. Vamos a estar con torta frita, con choripanes y este gran campeonato de truco que tiene como premios. Primeros tres premios. Para la primera ronda tenemos primer premio, un lechón, dos pollos y dos vinos. Segundo premio, un chivo, dos kilos de chorizo y dos vinos. Tercer premio, dos kilos de asado, dos pollos, dos vinos. Para la segunda ronda tenemos primer premio, un lechón, un kilo de chorizo y dos vinos. Segundo premio, dos kilos de asado, dos kilos de chorizo y dos vinos. Te lo vas a perder. Pero ¿cómo no vas a venir a los alemanes si te vas a anotar el campeonato de truco? Por favor. Y hacemos el sorteo de socios en esta tarde. Sacamos papelitos, socio 525. Roscoff Vicente, ganador de Aldeas Pasencúter, sí, lo conocemos. Roscoff Vicente, te ganaste el Ribblehug como socio de los alemanes. Así que ya nos vamos a estar comunicando con la familia en un ratito nada más.
1: Maravillas alemanas.
0: Maravillas alemanas, nos quedamos con esto un ratito.

pronto se acabe. Y acá estamos y vamos a hacer un saludo muy especial para don Eugenio Kepar, que está escuchando y que siempre, siempre escucha el programa. Así que le mandamos un saludo especial y muy grande para él, para Eugenio Kepar y para toda la gente de Aldea Salto.

Y nos estamos yendo de esta tarde alemana y como lo venimos diciendo, los esperamos a todos mañana en el Salón de los Alemanes para jugar al truco, para compartir un momento lindo allí en familia con todo el equipo de la WALT. Así que muchísimas gracias a la Unión Alemanes Libres y sus descendientes por hacer posible este espacio, a la familia de FM Eclipse, a Clausie que me acompaña, a Jimena Wehr que ya llegó y está esperando también, a Cornelio y a todos ustedes porque juntos hacemos cada tarde alemana desde Aldea Valle María. Los esperamos a todos mañana en el Salón de los Alemanes para el truco. Los espero allá. Nos vemos la semana que viene si Dios así lo quiere. Gracias. Chau.

0: Ya regresamos con la programación más caliente.
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19: Resumen de noticias. 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El trigo, el maíz y la carne bovina encabezaron los envíos, mientras que Asia se consolidó como el principal destino comercial. Frigerio preside la región centro. 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

Buenas tardes, gente. Buen sábado para todos. Comenzamos Eclipse de Humor. Un gusto estar de nuevo con ustedes. Bueno, me acompaña en control la señorita Claudia Marilaker. Y eligiendo la música, por supuesto, ¿eh? Bueno, ¿me extrañaron? ¿Me extrañaron un poquito? Ayer, bueno, el sábado pasado no pude estar. Por cuestiones laborales exclusivamente, pero si no, trato de no faltar. Creo que hace mucho no faltaba, pero bueno, les pido disculpas a todos. ¿La pasaron bien con la música? ¿Qué pasó, Claudia? No sé, yo no estaba aquí en Valle. Espero que sí, como siempre, ¿eh? Bueno, hoy sí, vamos a estar aquí, pasándola bien, poniéndole toda la buena onda, ¿eh? Bueno, llegó agosto, señores, ¿eh? Llegó agosto, y por supuesto es el ritual de la caña con ruda para agradecer y que sea un año bueno, sin enfermedades, con mucha salud, por supuesto, y también con prosperidad, por supuesto, ¿no es cierto? Agradeciendo siempre a la Pachamama, la madre de

Bueno, ya estamos en agosto, ¿eh? ¿Cómo se pasa el tiempo? 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

0: Bueno, como el sábado pasado no pude llegar por cuestiones laborales, como decía, tenía un traslado y bueno, no sé, se complicó el tema, ya llegué tarde, ya vine cuando ya estaba terminando la hora. Pero bueno, hoy llegué a la radio y me encuentro con un pequeño regalito, un pequeño obsequio de la caña con ruda de caña con ruda Jolly, dice. Que está espectacular, ¿eh? Ya en otros años nos ha acercado la señora Jolly. Le mando un abrazo y muchísimas gracias, agradecimiento. Un gran saludo para la familia. Y les cuento que es espectacular. Deberían conseguir, ¿eh? Deberían comprar, es cierto. Porque lo estamos probando acá recién. Es espectacular, ¿eh? No es de fuerte, es dulzona, es muy rica. Y por supuesto, y para cumplir justamente también con este ritual de la Pachamama. Lo puede hacer de mañana también, ¿eh? Así que un agradecimiento para la señora Jolly, que trae caña con ruda para toda la gente de la radio. Bueno, y si tiene algún licor le vamos a tener que comprar, porque la verdad que es espectacular esta cañita, ¿eh? Ya le pedí un besito, ¿eh? ¡Ay! Me dejó el... Estaba muy buena, ¿eh? Con esto reviví. Tengo pila hasta mañana. Con el envase y todo, con la botecita espectacular, con el, la, ¿cómo se llama? Con el loguito, todo ahí, ¿eh?
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0: Siempre recordando, por supuesto, la madre tierra, la Pachamama, ¿eh? Y que nos bendice tanto a nosotros aquí, justamente en esta región, la gente, sobre todo del campo, que produce de la tierra, ¿eh? Es una de las zonas productivas más importantes de esta costa del Paraná. Así que demos gracias a la tierra, a Dios, ¿eh? Por esta lluvia hermosa también que tuvimos, ¿eh? En otros lugares estuvo un poco más complicado, nosotros tuvimos lluvia, ¿eh? Solamente. Un poquito de viento, no pasa nada. Así que seguimos bendecidos aquí, ¿eh? Bueno, gracias, como decía... Nuevamente para doña Jolly, ¿eh? Ah, sí, a mi compañero tuvo mal el viento, dice, ¿eh? Bueno, igual. Depende de la zona, a veces azota un poquito mal el viento.
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0: Bueno, ahora sí, después de la caña con ruda, le vamos a entrar al matecito. Vamos todavía. Porque nadie me vio y le di un piquito a la caña con ruda.

Bueno, acá llega un mensajito, a ver qué me dicen. WhatsApp. Ah, es de Marcelito Leiva. Bueno, Marcelo, estás conectadísimo ahí, allá en la Ciudad Blanca. Mi querida ciudad, ¿eh? Buen programa para ustedes, ¿eh? Gracias, querido amiguito, ¿eh? Bueno, ya vamos a estar pasando el tema ahí. Ya se lo paso a Clau. Ella lo controle. Lo va a pasar. La de la mala suerte se llama el tema. Bueno. Aquí escuchando Mate por Medio. Qué grande, Marcelo. Vamos todavía.

Bueno, Melina también está escuchando, dice Clau. Gran amiga de tantos años, de tantas andanza. Un gran saludo para la Meli, ¿eh? Está escuchando. Vamos, Meli, todavía, ¿eh? La veo muy bien a la Meli ahora, ¿eh? Cómo juega de peso, ¿eh? Impresionante. No, re bien. A felicitarla, ¿eh? Yo no puedo bajar 200 gramos. La Meli va... Claro, sí, yo voy subiendo. Miro la balanza y en vez de bajar, subo.

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0: 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Gracias por confiar siempre, ¿eh? Gracias por confiar en FM Eclipse y

0: vamos poniendo ganas, le vamos poniendo ritmo a la tarde. No. Che, me pegó lindo la...
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0: Ya quiero cantar también. El vamos, todavía, le voy a pegar otro pico que no. Le pego otro pico a la cañita, ¿eh? Vamos todavía. Bueno, aquí llegó Emanuel también. Emanuel se hace presente. ¿Cómo estamos, Fabián? Dice acá que escuchando el FM Eclipse de Humor. Con un tema de elección, dice. Ah, se reportó. Decía, ¿habrá reportado el este chico Sergio Rubén? Dice. Ya está. No vamos a decir quién. Amigo en común, ¿eh?

les mandamos un gran saludo para toda la familia Eclipse. 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Vamos, carajo. 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

0: ¿Tiene alguna grabación, algo? Me está diciendo que este tema lo hicieron acá en grupo streaming aquí en Valle María, que comenzó el programa. Yo lamentablemente no lo pude ver, pero bueno, si tiene algo ahí, lo pasamos, no hay problema. Dígame el grupo, así lo vamos anunciando a los chicos, ¿eh? Mientras siguen llegando los mensajitos, ¿eh? ¡SRB!
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0: ¡Qué grande, Sergito querido! Ahí con el Tiago también, ahí a full en el laboratorio, a donde tiene el laboratorio con todos los aparatos esos, electrónicos, ¿eh? Reportándome SRB. Un gran saludo para Tiago. Qué camiseta, querido. La número 10.

0: La triple en vivo, sí.
1: La triple en vivo y en la voz del querido Maxi Regner.

Hace el programa de streaming aquí en Valle María, por supuesto. Así que hay varios grupos van a poder venir aquí a lucirse, a mostrar lo suyo, ¿eh? Obviamente que estén bien preparaditos, bien, se escuche bien, para que salga todo de 10.

0: grupo indiscutible.
1: Eso.
0: ¿Listo?
1: Para Jimmy.
0: Aquí
1: para
0: vamos a discutir entonces.
1: Para él y Estela.
0: Suena lindo, suena lindo.
1: Para Daniel, Cristian y toda la banda.
0: A ver si se acuerdan de FM, ¿cómo se llama? Eclipse de humor.
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0: Bueno, no, para los que están escuchando y por ahí les interesa escuchar, va a ser una vez sola al mes, ¿eh? Una vez al mes este programa de streaming aquí en FM Eclipse, por supuesto.
1: Yo,
0: los grupos van a poder venir a mostrar lo suyo en vivo,

0: Bien, estos son los chicos que están aquí en el programa de streaming aquí en Valle María, ¿eh? Indiscutibles.
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0: Oh, escucha, ese lo conozco, ese, por eso es que lo conozco.

0: meses.
1: Claro que me estaba extrañando si yo no vine el sábado pasado. Algo te va a faltar. 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
1: Bueno, si tenemos por ahí el tema de Marcelito Leiva, que hace un ratito no estaba pasando, nuevito, no lo pude escuchar personalmente, pero bueno, lo voy a mandar al aire. Como siempre, Marcelo hace unos temazos ahí en su

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0: Bueno, continuamos con Eclipse de Bar y la buena música, por supuesto. Cuando ella quiere, pasa buena música. Ahora, cuando pasa la música que ella quiere, que le gusta a ella, ya, todo para atrás. Ahora venimos bien, Bueno, pasaba también el homenaje de Ángela Leyva para Gilda, Bueno, Pollería San Ignacio tiene las mejores milanesas de pollo, hamburguesas, alita, pamplona, chorizo, morcilla, carne de cerdo y carne de vacuno. 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
0: Bueno, a veces, no sé si a ustedes les pasará, a veces dice uno dice algo y se olvida, pasó el tiempo. Bueno, mi amiga, supuestamente, ella tiene el ojo clínico para la buena música, que yo le digo, pero ¿qué? Y después que pasa el tiempo, tenía razón. Pero yo me olvido de lo que dije. Pero tampoco se me suba el pony, ¿vio? Tampoco se me suba el pony, o sea, calmate, Laker, calmate. Va a cantar ahora. No, pero le reconozco que a veces tiene buen ojo para cuando un tema va a funcionar. Pero bueno, escuchá, estos chicos tuvieron en Diamante hace unos días.
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0: Los llamadores, ¿eh?

Bueno, siguen llegando los mensajitos. Joselito ríe, también pasamos ustedes, me estamos escuchando, dice Fabi. Bueno, un gran saludo para José. Bueno, este chico que estaba sonando, que son de los chicos los llamadores, Carlitos Luquez. Es el hermano de Sergio Torres, yo tampoco lo sabía. Gracias, querido Claudito Pini, allá en Diamante. Gracias, Pini, por acotarnos la data, ¿eh? Cantorazo, sí, totalmente, cantorazo, me encantó, ¿eh? Los chicos de Llamador, me gustaría escucharlo aquí en algún momento, aquí en la zona, en Valle María o acá en la zona, ¿eh? La rompen, el hermano de Sergio Torres, cantorazo, ¿eh? ¡Hueva! Gracias, Pini, por estar ahí. Un gran saludo para doña María Craneviter, también pegadita a la radio. Doña María, le mando un gran abrazo, un besito. Se me cuida, ¿eh?

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Bueno, también estuvo Valentina Márquez, un poco de ruido, lo estuve viendo el programa. Esta señora, no sé si es casada, pero estuvo aquí en Valle María en algún momento en la fiesta del Sol y el Río en Valle María. La rompió realmente ahí en un poco de ruido.

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Bueno, a ver.

0: Bueno, todos se reprochan algo, ¿eh? 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
0: Bueno, tenemos al amigo Pini por ahí. Lo quiero escuchar a Pini para allá, para toda la gente de Diamante.

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Bien, continuamos. Vamos haciendo un poquito de buena música, la música también de nuestra región. Vamos a pasar al Cuarteto Fuego también. Tenemos el humor también pendiente para toda la gente que escucha, está pegadita a la radio en este sábado, después de una hermosa lluvia. Por lo menos para nuestra región

0: seguimos, por supuesto, agradecer a toda la gente que hace posible que nosotros sigamos adelante, todas las firmas comerciales que hacen posible que nosotros sigamos aquí en este programa que lleva buena onda, buena música, amor. ¿Me voy o no me voy?
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0: 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Un saludo para la Mónica que está pendiente a la radio también. Y seguimos con este.

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mandamos un gran saludo para Israel. Aquí de Valle María, si bien hace un tiempo que está viviendo aquí en Valle María, uno de los mejores realizadores de videos, de música, de todo tipo, institucionales también.

para Israel, Israel Salazar. Gran profesional, de primera, te digo, Realiza videos de música institucionales, como te decía, Y lo tenemos aquí en Valle. ¿Sabés qué le hizo una vez? A Jorge Roja también le hizo un video. Tuve algunas imágenes aquí en Valle María cuando estuvo por el Paraná, Jorge. Bueno, ese video lo hizo Israel. Muchos videos de los Baniales también, los Israel. Así que para tenerlo en cuenta, Mandamos un saludo también para tu esposa, la Virgi Jiménez. Mandamos un saludo para la Chobri.

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1: Mientras mi querido compañerito Sergio Rubén ahí me está mandando una foto en video. Mi querido amigo, ahí están juntos, ahí el taller, ahí en el laboratorio. Toda la parte de electricidad. Los tableros gigantes. Que arma el amigo, Tiago, ¿va a aprender de Tiago? Que no. Genio, Tiago.

gran saludo también para nuestra querida directora, Andrea Verónica Rorre, allá todo su equipo, también para su mamá, para Mario Daniel. La que si no está Mario, esto no funciona, vio. Un gran saludo para Marito,

0: si se acaba el mundo, y guarda ahí, porque están todos apuntando ahí para Norteamérica, los norcoreanos, los rusos. Si se acaba el mundo, Argentina va a sobrevivir, ¿eh? El faro del mundo, dice la profecía, ¿eh? Bueno, cuando tenga cuarteto fuego me avisa, querida compañerita, ¿eh?
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0: Bueno, ¿qué bolón que se armó con la FIFA, con la UEFA, qué sé yo, con todo, que compraron en la final, que uno que puso la bandera, qué sé yo, que las Malvinas. Lo único que sé es que las Malvinas fueron reconocidas a nivel mundial otra vez, gracias a los hinchas, por supuesto, que llevaron la bandera, y a los jugadores que se plegaron a ella,
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0: Y este señor es el señor de los cuartetos,
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0: la voz de Miguelito Cueva. La dejamos correr.

Bien, continuamos, continuamos. Mientras después va a estar pasando nuestra querida compañera algo de humor. Bueno, pero voy a replicar aquí, voy a replicar una información de FM Eclipse. Por supuesto, un siniestro vial aquí en Valle María. Personal policial de la comisaría de Valle María, en el mediodía de hoy, mientras se encontraba desarrollando operativo de prevención, son alertados en un siniestro vial en Avenida Monseñor Dobler y Francisco Ramírez de esta localidad. Una vez en el lugar, observaron que el mismo participaron un vehículo Citroën Air Cross, conducido por un hombre de 58 años y un motociclista chilera de 150 centímetros cúbicos, al mando de un joven de 19 años, quien resultó con lesiones de consideración, siendo trasladado hacia el Hospital San Martín de Paraná, donde permanece internado recibiendo la atención médica correspondiente. Desde el Ministerio Público Fiscal ordenaron la actuación.

0: en horario casi del mediodía, ¿eh? Acá están las fotos, las pueden ver en las redes, así que gente que por ahí no vio. Bueno, lamentablemente la moto no protege mucho el cuerpo, ¿eh? Mi maestro en la escuela técnica decía, el paragolpe de la moto es la cabeza. Por eso hay que usar casco, dice aquí, sí señor, ¿eh? Bueno, esperemos que se recupere este joven, he tenido heridas de consideración, dice, ¿eh? Por supuesto, estuvo actuando ahí en nuestro querido centro de salud, con todo el personal. Siempre hay que agradecer, Muchos critican al centro de salud, pero se acuerda muy poco de agradecer, al personal, a los médicos, a las enfermeras, a la ambulancia, al ambulanciero. Bueno, ojalá que se recupere este chico, Y bueno, muchachos, la gente, de tener cuidado. Valle María es tranquila, generalmente no pasa nada, pero a veces uno anda un poquito rápido. Hay que tener. Las calles son un poco angostas, por ahí tenés poca visión. Si andás rápido, no tenés. Por más que reacciones al frenar, no te da para frenar. Así que hay que andar despacio. No debes de ponerte triste. En la ruta sí, o en el campo vos podés hacer otra cosa. Pero bueno, hay que tener cuidado, ¿no?
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0: Bueno, mandamos un gran saludo para la Moni. Está pegadita ahí.

0: Uriel Lozano.
1: Bueno, seguimos, ¿eh?
0: Tú también, ¿eh?
1: Cuarteteando.
0: Aguante el cuarteto y la cumbia en una sola noche, a pleno. ¿Cómo dice?
1: Bueno, otro día te voy encontrando también con el señor acá, Raime, Hugo Raim, creo que se llama. Le mando un gran saludo. Siempre le escucha, ¿eh? No tenemos nuestro teléfono, pero bueno, él sabe. Cuando me encuentre, yo te escucho, Fabi. Y le mando un gran saludo, ¿eh? Espero que siga, que sea de agrado todo lo lindo que podemos pasarle por aquí, ¿eh? Para que pase un sábado a la tarde un poco más ameno, ¿viste? Nada, haciendo tus cositas ahí. Llevamos la buena onda, por supuesto, siempre, ¿eh?
0: Las palmas, el aplauso, las palmas. ¿Dónde están las palmas? Dale, dale, dale, dale.
1: Bueno, como siempre quiero saludar aquí a Soledad Gassman, la directora del Centro de Salud de Valle María, que es un tremendo trabajo con todo su equipo,
0: Le creí, Uriel, te creí.
1: Muchas veces veo críticas ahí por las redes. Todos critican, todos hablan, sin saber. A veces la directora hace lo que puede con lo que le da a la provincia, con lo que le da Salud de la provincia. Así que, gente, a tener un poquito de empatía, tratar de averiguar primero. A mucha gente me duele eso cuando criticas sin tener conocimiento muchas veces, ¿eh? Es bueno apoyar al Centro de Salud, que hace tantas cosas útiles y nunca pide nada, nunca dice nada, ¿eh? Y cuando hacemos fiesta, el Centro de Salud tiene ahí su cantinita para contar con todo su equipo de la cooperadora para comprar un montón de cosas que se están refaccionando en el Centro de Salud, arreglando el techo, pintura, un montón de cosas, ¿eh? Así que bueno.
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1: Corresponde, ¿eh? Mencionar lo bueno que se trabaja, porque si no, es como que nunca nadie hizo nada. Así que, para la Sole y todo su equipo, Sole Gassman, una gurisa que conozco de cuando era chiquita, que iba a la escuela, ¿eh? Y ahora es una señora pediatra, un orgullo de Valle María también, ¿eh? Junto a muchos médicos de Valle María, ¿eh?

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Le mandamos un gran saludo para la señora Yoli, que nos ha regalado una a todos los integrantes de la radio, que venimos a la radio, que tenemos un programa, una botellita muy paqueta, muy bien adornadita, caña con ruda Yoli, espectacular la caña con ruda, es muy pero muy buena, deberían comprar, deberían probarla, Así que bueno, le mandamos un gran saludo para toda la familia.

Como siempre, Claudia, eligiendo lo último, ¿no? Esto es lo último de la Pepa Brizuela. Para el Maxi, Jonah, que le gusta la Pepa, ¿eh? A San Diamante. ¿Está desaparecido, Maxi? Bueno, para toda la gente de todas las aldeas, para allá la gente de Brasilera, para mi amigo Pino Domé, le mandamos un gran saludo. Siempre con su programa Generación X todos los jueves, ¿eh? Un programón después de las 4 y media de la tarde. Mucho sigue el quilombo, la UEFA, la GI contra la FIFA, el fútbol ya no está en venta, todos quieren hacer negocios, quieren comprar, ya compraron, ¿eh? Ya compraron la... compraron la final, dicen, bueno. Se están escapando algunas cosas ahora, ¿eh?

0: La seguimos pasando genial, Un gran saludo para toda la gente de Salto, ¿Tuvo fiesta o va a tener fiesta el día de Salto? Creo que va a tener fiesta, me parece. Bueno, un gran saludo para toda la gente de Salto que realiza fiestas, Para toda la gente que habla de mí en la aldea Salto. También le mando el saludo. Métanse la lengua, ya sabes dónde. Bueno. Ya tenemos el humor ahí. Estaba pidiendo también el humor. Estaba esperando el humor. Bueno, dale. A ver. A ver, a ver.
1: 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Y le dice la madre, ¿por qué no le has dicho a tu hermano que te ayude? Si él va adentro sosteniendo las perchas. Dos amigos se encuentran, uno le dice al otro, ¿que has conseguido trabajo? Sí, dice, estoy trabajando en una empresa ahora. Qué bien, dice, ¿qué haces ahí? Soy técnico superior en refrigeración de materiales de la construcción. ¿Cómo? Soy técnico superior en refrigeración de materiales de la construcción, dice. ¿Y cómo es eso? Dice, yo soy el que mojo los ladrillos.

Este amigo, uno le dice al otro: che, y el abuelo, ahí anda, dice, ayer le cambiamos las pastillas. ¿Y cómo está? Dice, ahora frena bien. El viejito le dice a la viejita: vieja, ¿qué hacemos? ¿Hacemos el amor o tomamos mate? Ah, viejo pícaro, está sabiendo que no hay hierba. Bueno, vamos a cantar un temita ahora. El auto nunca reemplazará al caballo, dijo la yegua. Un chico le dice al otro: ¿sabes que a mí me gusta estudiar? ¿Y por qué no lo hace? Y no quiero darme con todos los gustos. El marido le dice a la señora: querida, ¿qué comemos hoy? Y comamos algo rápido. Bueno, anda, compra una liebre. Bueno, el otro día he ido al festival de... A mí siempre me regalan algo cuando voy a los festivales. Estuve en el Festival del Mate y me han regalado un pantalón bombilla. El otro día mi hijo me trae un regalo. Me dice: papá, dice, toma este regalo. No sé cómo lo vas a tomar. Y abro el paquete, había un mate. Ay, gracias, digo, me has traído un mate. Sí, dice, pero falta la bombilla. Por eso te digo, no sé cómo lo vas a tomar. Bueno, voy a hacer este temita que dice así, de esta manera.

0: Muchas gracias. Muchas gracias. Llega el marido a la casa y le dice a la señora: estoy cansado que la gente hable detrás mío. Y bueno, eso te pasa por ser chofer de colectivo. Estos eran tres santiagueños pescadores. Estaban en el río con la caña y el anzuelo esperando el pique. 30 metros de distancia uno al otro. El que estaba en la orilla le dice al que estaba en el medio: préstame 500 pesos hasta el sábado. ¿Qué? Necesito 500 pesos, préstame el sábado, te devuelvo. No te escucho. Y el que estaba en la otra orilla le dice: hermano, ¿cómo no lo vas a escuchar? Vos estás cerca y yo estoy lejos, ¿y cómo lo escucho bien? Y bueno, préstale vos entonces. La maestra le dice al niño: a ver, niño, dígame una palabra que empiece con la letra B. Ayer, dice. Ayer no empieza con B. Sí, ayer ha sido viernes. Tengo un amigo que es tan jetón, cuando va al dentista no le dice abra la boca, le dice levante el capó. Llega un tipo al médico y dice: doctor, creo que soy alérgico al vino. ¿A qué vino? A consultarle, doctor, a consultarle. Estos dos amigos también que le gusta el deporte. Uno le dice al otro: ¿sabes que estoy muy obsesionado? Dice, con el fútbol. Dice, che, dice, eso me hace falta. ¿Qué falta? ¿Qué falta? Ni te he tocado, dice, vení aquí. Se va el psicólogo y dice: doctor, dice, mire, no puedo dormir, estoy muy decepcionado con el fútbol. Yo, dice, no puedo dormir, hace 3 noches que no duermo y siempre lo estoy nombrando a Messi. Messi, Messi, Messi. ¿Desde cuándo? Desde hace 1 mes y medio. Otro tipo también llega al psicólogo. Otro tipo también llega al psicólogo y dice: doctor, tengo un problema, por favor, dígame qué es lo que tengo. Todos los días me paso diciendo 2 más 1, 2 más 1, 2 más 1, 2 más 1, 2 más 1. Dice, ese es estrés. Ya sé que es estrés. Dígame. Otro amigo mío que le encanta chupar. ¿Cómo chupa este? Y está bien flaquito. ¿Cómo será de flaquito que se acuesta en una aguja y se tapa con el hilo? Hermano, deja de chupar tanto. No, yo chupo únicamente los días que empiezan con M. Y hoy no empieza con M. ¿Qué, no es domingo hoy?
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Bueno, seguimos adelante después del humor, ¿eh? Muy bueno, ¿eh? La verdad que está espectacular, ¿eh? Lo disfrutamos también nosotros, ¿eh? Seguimos con Cristian.

Bueno, son las 7:39 ya, 7:40 de la tarde, ¿eh? Hermosa lluvia aquí en Valle, en la zona, ¿eh? Fue un poco despareja, en algunos más de 40, otros 80, qué sé yo, pero bueno. Linda lluviecita para el campo, ¿eh? Hacía falta, estaba seco, había tierra, ¿viste? Unos días, pasamos unos días de humedad también, pero bueno, calor. Pleno invierno, una

Un gran saludo también para mis compañeros, para Edgar, don Alberto Bonrein. Y para el querido José, José Alba. Nadie lo conoce por José, todos le decimos gringo. Gran saludo para el gringo también, ¿eh? No sé si estará escuchando, pero bueno. Pollerito ahí.

0: Bueno, el sábado pasado, lamentablemente, o sea, no por decisión propia, sino porque no podía, porque temas laborales. No pude hacer el programa, bueno, pero estuvimos haciendo un traslado hacia la ciudad de Paraná, el Hospital San Martín, más precisamente. Y bueno, se nos fue imposible, mucha gente ahí también, esperando ahí en la guardia de San Martín. Nosotros tenemos que esperar y a ver si van los pacientes que están más en riesgo, digamos, y bueno. A veces nos pasa, hacía rato que no nos pasaba, pero bueno, tuve muchísimo tiempo allá, ¿eh? Así que bueno, por eso les comento a la gente que estabas por ahí esperando a veces que espera, que escuche el programa, no nos pudimos hacer presente aquí. Pero bueno, hoy cumpliendo con todos los comercios que ayudan hasta que este programa siga adelante, gracias por todo, gracias totales, ¿eh?
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0: El oscuro no se ve, dice el tema.
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0: Bueno, ya estamos en los últimos minutos casi, en los últimos minutos lo vamos, ya nos estamos acercando, en los últimos minutos lo vamos pasando. Después, si quería, Claudio, como siempre, vamos poniendo algo de folclore también, para ir terminando con algo de chamamé, algo del litoral, algo de nuestra región. Mientras le vamos dando tiempo a nuestra compañerita ahí, que se vaya acomodando con los temas.
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0: Estuvo linda la fiesta de aniversario de Valle María, espectacular, ¿eh? Vi la foto, yo no pude acercarme, pero bueno, estuvo genial, ¿eh? Así que felicitaciones a todos. Felicitaciones a todo, a toda la gente que estuvo en la fiesta. A todos los expositores, que han hecho una fiesta increíble,
1: ¿eh?
0: A todos los compañeros municipales que han estado trabajando ahí.

0: gustan mucho las carrozas que van haciendo música por toda la aldea, ¿eh? Eso es algo tradicional ya. Me encanta, ¿eh? Bueno, van a los muchachos repartiendo la cerveza. Oh, una vez me tocó, ¿eh? Probar la cerveza. Justo eran las 10 de la mañana, ya a las 10 de la mañana ya estaba degustando la cerveza crap. Espectacular. ¡Escuchá! Soledad también anduvo haciendo su programa, ¿eh? Aquí en Diamante, en Victoria. Soledad Pastoruti anduvo con los muchachos de los musiqueros entre Rihanna también.
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0: estos
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0: son los chicos de
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0: Litoral al palo.

Estos son los musiqueros entrerrianos, con el querido Rubén Toco Jiménez, que estuvo en un tiempo aquí dando clase en Valle María, llevando el coro de Valle María, el coro municipal, a todos lados. El señor Madoni, Marcelo Madoni, y quien otro también, Francisco Cuesta. ¿Qué hace? ¿Han hecho tanto también con nuestra música, de nuestra provincia?

Qué lindo ritmo tiene esto, ¿eh? Bueno, esto también de la musiquera del querido Marcelo Madoni. Esto, según él, acá en Bellín me dijo, esto le... Se lo dijo a Claudia, dijo. Claudia acá, Claudia Lecker, ¿eh? Y escuchá la letra, escuchá lo que dijo el loco cuando la encontró en un...

0: Me volveré los perros, Clau. Hermosa, hermoso tema, Pegó mucho, pegó mucho. Bueno, sí.
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0: Bueno, fue la inspiración de Marcelo ahí para hacer esa canción.
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0: radio.
1: Bueno, le mando un gran saludo para Sergio Rubén, ahí está pegadito a la radio, Nos estamos matando de risa juntos. Un gran saludo para Tiago también.
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0: Bien, continuamos, continuamos,
1: Llegamos el viernes con Martiñano Zapata, Pancita Rodríguez y Néstor Cuestas. Firma su hijo Miguel Morales. Informo.
0: Escucha, qué lindo, estos son los chicos de Timbúe también,

Bueno, gran recuerdo para Pancita, de Pancita Rodrigo, por supuesto, de nosotros. Y bueno, ahora está ocupando su lugar ahí también el querido Huguito Cuello y el Bruno. El Bruno Fahil, que también vive aquí en Valle, anda por aquí también. Un gran cantorazo, ¿eh? Mandamos un saludo para ellos, ¿eh?

0: Bueno, gente, nos estamos despidiendo, si Dios quiere, ya se cumplió el horario, nos estamos viendo, si Dios quiere, el sábado que viene a las 6 de la tarde, cuando digamos que esto es Eclipse de Humor, con toda la onda, toda la buena música y también las historias de humor y muchas cosas más, ¿eh? Nos veremos, si Dios quiere, el próximo sábado. Gracias ahí por
1: gracias
0: estar.
1: Gracias a todo, hermano, muchas gracias.
0: Gracias, exactamente. Gracias a Claudia, que estuve eligiendo toda la música ahí en los controles, como siempre, de 10. Buen fin de querido amigo Sergio, ¿eh?
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0: Ahí está la voz del Huguito Cuello, querido. Están todos los cuellos. Está el Diego también ahora con los de Gualicián. Excelente músico, ¿eh?
1: El Víctor Sena.
0: Nos vamos con esta cosa tan linda, con esta música tan linda nuestra, ¿eh?
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0: Claro, esto es Así No Podemos, que el programa está grabado en vivo ahí con el querido Marquitos Pereira, el Ale Acosta, junto al Claudito Cadura, ahí en su programa de streaming también, ¿eh? A ver, escuchemos un ratito.

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1: Bueno, así suena lo de Gualesano hoy, ¿eh? Grandes músicos, grandes amigos aquí que anduvieron siempre por esta zona. El Huguito. Y bueno, el Bruno también. Toda la muchachada, ¿eh? Nos vamos, si Dios quiere, nos veremos el próximo sábado. Se me cuidan, buen fin de semana para todos, ¿eh?

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